0: Así.
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Buenos días. Son las 4. 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

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Buenos días. Son las 5. 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

0: 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Buenos días, son las 7.
1: Hazlo tú mismo.
2: ¿Ya estamos preparados para volver? ¿Sí? Venga, va, que arrancamos. No te vayas, ven, vamos, entra.
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4: Son las 7 de la mañana.
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2: Muy buenos días, cafeteros, cafeteras, ¿qué tal? ¿Cómo estamos? Bueno, día 30 ya, ¿eh? 30 de junio, hoy que se nos va el mes. Sí, bueno, ya nos queda... No voy a decir nada, ¿eh? Nos quedan pocos días ya para, bueno, el mes de julio y cogemos vacaciones. ¡Hala, venga, que voy a saludar, que si no luego me decís pesado! Saludamos a todas las emisoras de radio que están ahí todos los días compartiendo el programa. 4 horas de programa en directo del Primer Café con Xavi, de 7 a 11 de la mañana. Saludamos también a todos esos cafeteros y cafeteras que nos escuchan a través de la FM, del DAB, TDT, aplicaciones, páginas web, etcétera, etcétera, etcétera. Saludamos también a todos los que nos ven, escuchan y sienten a través de la web oficial, elprimercafeconxavi.es, elprimercafeconxavi.com. Saludamos al grupo de WhatsApp de las emisoras de radio, a nuestro canal de WhatsApp. Y cómo no, saludamos a nuestro grupo de Xavi Adictos, un pedazo de grupo de WhatsApp que es más que un grupo, es una familia, ¿eh? Sí, claro. Cualquiera no puede ser Xavi Adicto, cuidado. Pues eso, saludamos a todo el mundo. Ahora, venga, que es martes, ni te cases ni te embarques. Como se suele decir, o cosas así, vamos. Pues eso, la primera hora, como siempre, suavecita, pensaremos en hablar poquito, pensaremos en la pregunta, pensaremos en disfrutar y en tomarnos el café, como todos los días, ¿eh? Todos los días tomamos el café así tranquilitos a primera hora, escuchando buena música, y luego ya en la segunda hora es cuando todo se trastoca, se transforma y vamos, la liamos parda. Yo creo que más que nunca, ¿sí? Ya verás. Bueno, pues cafeteros, cafeteras, que vamos a empezar ya. Ahora, venga, entrad, sentaros, cogeros el café con leche, que arrancamos. Cafeteros, cafeteras, buenos días. ¡Hala!
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2: Eso es, corre, plátano. 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
1: Ya tienes día, tienes hora, tienes una cita con nosotros. Cada día de 7 a 11, bueno, 11 menos 5 de la mañana.

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1: Claro que sí, sería eso con Xavi, con el primer café con Xavi, por supuesto. Pero en agosto no, recuerda que en agosto no estamos. En agosto, bueno, te dejaremos programas repetidos para que no pierdas la costumbre.

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1: Ahí está, la rutina siempre sabe mejor, con temas como este. Temas de Roxette, Joe Wright, por ejemplo. Nos pasan ya 21 minutos de las 7 de la mañana. Esa horita menos en Canarias, ¿eh? Bonitos recuerdos que le traerán a Mari de

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1: Eso es, el único programa al que no se enfría, pero se calienta.
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1: Al pan pan y al café, el primer café con Xavi. Nos vamos con la edición, con Nirvana. 27 minutos, ya bueno, 28 minutitos juntos. Pasa el tiempo volando, ¿os habéis dado cuenta? Pues sí, cuando uno está...

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1: 100%, yo creo que aún se queda corto, ¿eh? Aquí hay cachondeo, vamos al 1000 por 1000.
2: Fuego en el fuego.
1: Fuego del fuego, en los Ramazzotti.

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1: Así siempre estoy yo, aquí de lunes a viernes. Vamos con más música. Nos vamos con Shani Happy People, la formación.

0: pasajeras con el número 0711 con destino al programa El Primer Café con Xavi, que empiecen a venir con sus cafés bien cargados urgentemente por la puerta número 3. ¡Despegamos enseguida!
1: Vale, si no venís con los cafés bien cargados, no os preocupéis, ¿eh? Que aquí hay café para todos. Hay café, música y alegría, por supuesto.

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1: Esto es El Primer Café con Because the Night. Ahí está Patti Smith con esta versión tan bonita.

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1: Pues sí, Xavi habla, vamos, por todos. Ahí está sonando Too Many Broken Hearts. ¿Os acordáis de Jason Donovan? Seguro que sí, ¿eh? Yo es que no había nacido todavía.

0: 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La siesta empieza aquí. Ah, no, que es de mañana.
1: La fiesta es por la tarde, por la mañana no. Bueno, nos queda bien poquito, prácticamente dos canciones para llegar a esa desconexión publicitaria. Vamos con esto. Counting Crows, Mr. Jones.

0: vuelo 0711 con destino al programa El Primer Café con Xavi está en rumbo. Por favor, tomen sus asientos, den sus cafés a mano y disfruten del vuelo. Gracias.
1: A esta hora sí ya volamos con esa canción, la última canción de esta primera hora. Sangre del mismo latir. Con ella nos vamos a la publi. Cafeteros, cafeteras, nos vemos a las 8. Una horita menos en Canarias, ¿eh?
2: Corriendo.
1: Hasta ahora.

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0: 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Buenos días. Son las 8.
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3: Son las 8 de la mañana.
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5: Ahora, pues ya estamos aquí en la segunda hora. Sí, sí, la segunda hora del programa. Pasa el tiempo volando. No sé si os habéis dado cuenta, hace un ratito empezamos la primera hora, ni nos hemos enterado. En fin, hay que ver cómo pasa el tiempo. Bueno, pues cafeteros, cafeteras, 30 de junio, último día de junio. Uy, uy, uy, empezamos ya en julio. Y el julio, en julio, es el último mes que estamos aquí en esta temporada, ¿eh? Ya finalizamos la temporada del mes de julio. El día 31 de julio es el último programa. Luego ya volveremos el 31 de agosto. Pues eso, cafeteros, cafeteras. Y arrancamos ya esta segunda hora, ya sabéis. Os pongo una canción, luego nos pasamos. Nos vamos a la segunda canción, que me he quedado ahí en blanco, ¿eh? A la canción de los peques, la sección de los peques. Luego pasamos al tráfico, al tiempo, a las efemérides, con Caparrós, al Día Mundial, Día Internacional con Martita. Y después a la pregunta, la preguntita de cada día. Hoy sale la pregunta seria, como siempre, y luego a través del WhatsApp, a través del 633-862-041. Ahí están las respuestas, claro que sí. ¡Hala! Pues eso, cafeteros, cafeteras. Creo que va siendo momento ya.

vosotros, peques. Hoy la canción, ya sé que estáis todos durmiendo, pero la canción les va a gustar a vuestros padres. No es que sea muy antigua, no, para mí es muy moderna esta canción. Pero bueno, hoy tocaba poner la que va a sonar. Ya sabéis, dos chavales a que les gustaba el fútbol y están todo el día para arriba o abajo, se movían un poquito y así pasaba todo el capítulo. Sí, hablamos de Oliver y Benji, campeones. ¡Hala!

0: ¡Ay, cafeteros y cafeteras! Bueno, pues tenemos problemas con el WhatsApp, ¿eh?
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0: Ahora tendría que sonar el tráfico, y después el tiempo, las efemérides, pues el WhatsApp se nos ha quedado cerrado. O sea que de momento vamos a ponernos el tiempo, a ver si reacciona un poquito, ¿eh?
2: Buenos días, ¿qué tal? Este martes predomina la estabilidad en todo el país, aunque por la tarde volverán a formarse nubes de evolución en zonas del este, que en las sierras béticas, Ibérica Sur, Pirineos e interior de Mallorca pueden dejar algún chubasco o tormenta dispersa de poca importancia. Hoy temperaturas diurnas que suben de forma generalizada, salvo en el Cantábrico, Galicia, Baleares y puntos del litoral mediterráneo, donde se mantienen sin cambios o bajan. La EMET ha activado avisos por calor en Cataluña, Comunidad Valenciana, Extremadura, Toledo, Jaén, Córdoba, Cádiz, Sevilla, Huelva y Canarias, siendo de nivel naranja peligro importante en la mitad sur de Gran Canaria y en el Valle del Guadiana de Badajoz. Anda. Es una información de EMET.
0: Toma ya, pues ahí está. Menos mal que al menos lo del tiempo ha funcionado, ¿eh? Ahora sí, vamos a ponernos el tráfico, pero vamos a ver si solucionamos el tema del WhatsApp, ¿eh?
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3: Hasta ahora está cortada en Guipúzcoa por un siniestro la 1 en Andoain en sentido Anoeta, con desvío señalizado, aunque encontrarán las retenciones en ambos sentidos. Complicaciones también por otro alcance en Madrid, en la M45 y la M50, en Mejorada del Campo, sentido A2. Tráfico intenso en las entradas a la capital, A1 en San Agustín del Guadalix, A2 en Torrejón de Ardoz, A4 en Pinto y Butarquía, A42 Parla, A5 Alcorcón y Navalcarnero, y la A6 en Majadahonda, también en Vizcaya, en la 8 en Basauri y también en Baracaldo, en sentido San Sebastián, y la entrada a Bilbao por la BI636 en Alonso Tegui. Se complican los accesos a Barcelona, C58 en Sabadell y Moncada, A2 y B23 en Pallejà, y la AP7 en Mollet del Vallès. ¡Toma! En ambas direcciones, y encontrarán circulación lenta en Valencia, la A7 en Paterna, también en ambos sentidos, y su entrada por la V31 en Silla y el acceso a
0: Pues ahora, cafeteros, cafeteras, que hoy los problemas técnicos los tenemos con el iPad, ¿eh? A ver si podemos arrancar el WhatsApp. Bueno, pues ha sido el tráfico. Ahora, que yo creo que mientras tanto os voy a poner algo de música, porque vamos a ver si solucionamos el problema, ¿eh? Ya os diré la pregunta y todo. Ahora, unos minutitos. Ahora vuelvo, David Cool.

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1: Los pasajeros y pasajeras con el número 0711 con destino al programa El Primer Café con Xavi, que empiecen a venir con sus cafés bien cargados urgentemente por la puerta número 3. Despegamos enseguida.
2: Hoy es el día de la rebelión de las máquinas. Bueno, pues continuamos. Estamos ya casi consiguiendo de conectar el WhatsApp, que se nos ha ido todo al carajo. Continuamos con más música, ¿eh? I am safe, you last people. Y ahora, en cuanto ya estemos conectados, os hacemos la preguntita. Bueno, primero escucharemos las efemérides, por supuesto. Y el Día Mundial, Día Internacional. ¡Claro que sí!

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1: Ahí está, con El Primer Xavi. Café con Xavi. Bueno, pues cafeteros, cafeteras, que no conseguimos, ¿eh? No conseguimos poner en marcha esto del WhatsApp. O sea que algo hay que hacer.

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1: Ahora sí, ahora sí, yo creo que nos faltaba esa pequeña alegría de Caparrós. Caparrós.
2: Buenos días, cafeteros, buenos días, cafeteras. Buenos días, Xavi, buenos días, Marquita.
1: ¿Cómo estás?
2: Vamos, Tim Pucela, con las efemérides. Hoy, hace un montón de años, cuando no existía el reggaetón ni la pizza con piña,
1: en 1934
2: tiene lugar en varias ciudades alemanas como Berlín o Múnich la noche de los cuchillos largos. En 1905 Albert Einstein publica cuatro investigaciones de enorme valor científico, entre ellos la teoría especial de la relatividad. Y por último, en 1520 ocurrió la primera y única derrota de las tropas del conquistador español Hernán Cortés. Y sus aliados indígenas a mano del ejército mexicano en México, Tenochtitlán. Hasta aquí las efemérides, que tengan un feliz martes.
1: Claro, no será mexicana en Murcia, ¿no? Será mexicana en México. Anda, que Caparrós. Bueno, hoy te lo está un poquito más alegre, ¿eh, Caparrós? O sea, hoy mola el tío de la pizza con...
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1: Martita, buenos días.
2: Muy buenos días, cafeteros, cafeteras, bueno, Xavi, bueno. Caparrós.
1: Uy, qué rara está.
2: En ausencia de Marta Benito, me tomo la licencia de traeros los días internacionales y mundiales. Y hoy, en días internacionales, tenemos el Día Internacional de los Asteroides.
1: Sí.
2: Algo que a nosotros nos importa mucho, que es el Día de las Redes Sociales.
1: Sí.
2: Y por último, el Día Internacional del Parlamentarismo. Hasta aquí el día, días internacionales y nacionales.
1: ¡Toma ya!
2: ¡Feliz martes!
1: ¡Caparrós barra Martita! Gracias, gracias, gracias. A la venga, que ahora vamos con los WhatsApp. Menos mal que, bueno, con la pregunta. Menos mal que lo hemos conseguido poner en marcha, ¿eh? Que si no, vamos. Os quedáis ahí todos con el WhatsApp enviado y esperando. Bueno, pues cafeteros, cafeteras, la pregunta de hoy. ¿A vosotros cómo os gusta más el contacto? ¿Por cable y chufando el cable o por wifi? Cogiendo las ondas de... Que no, a mí, yo por cable. Yo prefiero por cable. ¡Hala! 633-862-041. 633-862-041. ¡Hala! Cafeteros, cafeteras... ¿O te gusta más el contacto por cable o por wifi? Hombre, está claro, ¿no?
4: Oye, oye, oye. 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
1: ¡Hala, que nos vamos con los primeros WhatsApps!
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0: Sarabel, buenos días.
1: Muy buenos días, cafeteros, cafeteras, chavedictos, chavedictas. Buenos días, trastornados. Buenos días, Xavi. Sí. ¿Qué tal? ¿Qué tal habéis descansado esta noche? Aquí bueno, por Zaragoza, yo creo que ha hecho calor, del calor que se concentra durante todo el día, pero sí, es que luego la noche está súper buena.
0: Sí, ¿no? Yo creo que sí.
1: Y la mañana también. Bueno. Luego ya hará más calor, pero ahora, oye, perfecto.
0: Tampoco te pases, ¿no?
1: A ver. ¿Qué te digo? A ver. Jo, lo siento, no voy a poder estar. Espero que por lo menos me dejen oír y no me estén molestando, pero voy a tener ahí todo el día encima de mí al encargado. ¡Qué pena!
0: ¿Te va a tener
1: madre
0: encima?
1: Mía.
0: Madre mía,
1: qué desgracia. Bueno, a ver, a tu pregunta. Sí. Vamos a cambiar el chip.
0: A ver, cambia.
1: A tu pregunta.
0: Sí.
1: ¿Cómo te gusta más el contacto? ¿Por cable o por wifi? Hombre, si hay contacto, no puede ser por wifi.
0: ¿Ah, no?
1: Wi-Fi.
0: ¿Cómo que no?
1: Así que yo elijo cable.
0: ¿Cable?
1: El
0: ¿no?
1: cable.
0: ¿Por cable?
1: A veces falla, bueno, pero el cable. El cable está mejor, ¿eh?
0: ¿Sí?
1: El contacto del cable.
0: Bueno.
1: Vale. Que paséis buen martíoles, besitos.
0: Claro, yo le mando a enchufar el cable, ¿no? Pues venga, enchufar el cable. Sarabel de Zaragoza, besazo.
2: Buenos días, cafeteros, trastornados, trastornados. Vamos con el martíoles. Venga, que tenemos ya mismo la semana por teatro,
0: ¿eh? Ya mismo, ¿eh?
2: Pues nada, que tengáis un buen feliz día de curro.
0: No, tampoco te pases, ¿eh?
2: ¿Cómo no?
0: A ver, ¡corre,
3: plátano! ¡Corre, plátano!
0: ¡Corre, plátano, corre! ¡Anda aquí! ¡Juanaco, un abrazaco! ¡Juanaco, abrazaco! ¡Oy!
4: Siempre quise.
0: Menos mal que hemos recuperado el WhatsApp, ¿eh? Que si no. ¡Oy! Vámonos con Marisa. Marisa desde Santander dice: buenos días, familia de locos maravillosos. Buenos días, Xavi, Ángeles, un besazo. Marisa, un besazo. Vámonos con María de Cieza. Dice: buenos días, Xavi. Buenos días, cafeteros y cafeteras. Vamos a poner martíolis. Con energía, ¿me podrías poner la canción de Arde Bogotá? La salvación. Besazo a todos. Venga, te lo voy a apuntar, María de Cieza.

0: Marta, María de Cieza, un besazo. Nos vamos con Ángel barra Ellín barra Cejín. ¡Hoy Cejín! ¡Hoy el turrón que está escaqueando el tío! ¡Ay! Bueno, venga, a lo que vamos. Ángel de Ellín barra Cejín.
1: Buenos días, cafeteros, cafeteras.
0: ¡Hoy!
1: Cafeterines, cafeterinas.
0: ¿Qué tal?
1: Trastornadas y trastornadas.
0: ¡Ángel!
1: Y a todo el mundo.
0: ¡Ángel!
1: Y al Xavi Incession.
0: ¡Toma ya!
1: Hoy no sé qué decir. No,
0: ¿por qué? Dilo.
1: Bueno, vamos a empezar con el martes. Ya llevamos media horica aquí.
0: Sí.
1: Venga, vamos al lío, vamos al lío. Ya hablamos luego.
0: Eso, oye, pues saludos a la cuadrilla del 11. Saludos a todos los cafeteros. ¿Puedes decirte esas cosas, Ángel? Madre mía, usa el bandal, tío. Tímido, ¿eh? A ver, Ángeles de Sabadell, Ángeles. Hay algo, hombre, que no das alergia. Madre mía, de verdad, ¿eh? Oy.
2: Hola, buenos días.
0: Hola.
2: Bueno, pues nada. Qué sueño. Me he dormido. Ay.
0: ¿No?
2: Bueno, por aquí estamos.
0: Sí.
2: Xavi, ¿qué tal?
0: Bien.
2: ¿Qué
0: bien,
2: tal todos?
0: Bien.
2: Bueno, os deseo que tengáis un día muy bonito.
0: Gracias.
2: Que lo disfrutéis, igualmente. Que no paséis mucho calor. Por aquí ha refrescado bastante, afortunadamente.
0: Sí.
2: Y nada, seguimos escuchando el programa.
0: Oh.
2: Xavi, ponme una canción.
0: ¿Cuál?
2: La que quieras.
0: La que yo quiera, ¿no?
2: No tengo ahora mismo. No sé cuál pedirte, así que ponme una chula, una bonita, pero bonita de verdad, ¿eh?
0: Sí, hombre, claro, como todas.
2: Que nos conocemos. Bueno, pues nada. Irene, estarás durmiendo, pero casi todo. Una, dos y...
3: ¡Corre plátano!
2: Muchos besos.
0: Que está dormida perdida, ¿eh? Rosa de Santander.

0: 633-862-041. La pregunta de hoy, ¿a ti cómo te gusta el contacto? ¿Por cable o por wifi? Ay, ay, ay, ay, ay, ay. Tony DJ, desde Valencia. Dice, buen día, hombre, Tony, buen día, ¿no? Un poquito más de, yo qué sé, un poquito más de unas cuatro palabras más, que son gratis. Venga, está el tío ya desgastado, ¿eh? ¿Qué, qué harás? ¿Qué harás para desgastarte tanto?
1: Buenos días, trastornado.
0: Sí.
1: Xavi, sí. Al WhatsApp es que se ha confundido, hombre.
0: Ya, yo creo que sí.
1: Que tú tanto decís que te vas de vacaciones, que te vas de vacaciones, que te vas de vacaciones. Hoy el último día de junio. Hostia, mira.
0: Mira, claro.
1: Mira que viene por ahí.
0: Ah, sí, sí, sí.
1: Mira.
0: El WhatsApp.
1: ¡A julio!
0: ¿Qué dices?
1: El WhatsApp se ha confundido y claro. Quiere irse ya de vacaciones.
0: Claro, claro, creo que dice.
1: ¡Te queda julio! Madre ¡ay, mía. Julio!
0: ¡Ay, madre mía, Julio!
1: Pero,
0: ay,
1: venga.
0: ¡Ay, ay,
1: esto
0: ay!
1: Esto se
0: ay.
1: Arregla y.
0: ¡Ay, ay, ay, ay! Ay. Ay.
1: ¡Pontemazos, coño!
0: ¡Venga, pontemazos! ¡Luque! ¡Fontanero! ¡Agárrame el tubo primero! ¡Un abrazo! Sonia de Sevilla dice, buenos días. Dice, no puedo escuchar en un momentito. Vale, vale, Sonia, tú no te preocupes. Tú sigue trabajando, ¿eh, Sonia? ¿Qué? ¿Qué, Sonia? ¡Hombre, Sonia! Un besazo, ¿eh?

0: de Xavi, cafetero, cafetera, trastornado, trastornada.
1: Bueno,
0: Xavi,
1: ¿cómo estás?
0: Sobre la preguntita, Dios mío, a ver si me la puedes recordar, sí. Porque me acabo de conectar ahora mismo y no tengo ni papa de cómo va la cosilla. Bueno, que tengáis muy buena mañanita y que se os dé todo genial. Y eso, hidrataros que ya mismo estoy viendo por aquí por el campo las ranas con cantimplora.
1: Ya mismo.
0: Y la sombrilla, que no le falte para que no le duele loco la cabeza.
1: Es verdad, ¿eh?
0: Bueno, este temazo se lo dedica a todos los sabedictos y en especial a mi compañero. Y para ti, por supuesto, Xavi.
1: Muchas gracias, Ángel de Córdoba.
0: Una preguntita, Xavi, y a mí me gusta por wifi.
1: ¿Por wifi? Hombre, mejor por cable. Hombre, por wifi sí, pues tienes contacto, vamos, a la distancia. No está mal, no está mal. Sí, sí, sí. Un abrazo, Ángel.
2: Buenos días a todos.
1: Hombre, Laura.
2: Que me están escuchando.
1: ¿Qué tal?
2: ¿Qué tal? ¿Qué ha pasado? ¿Ha arreglado ya eso, Xavi?
1: Bueno, casi,
2: sobre
1: casi
2: lo del WhatsApp. Ha habido fallos técnicos.
1: Ahí estamos.
2: Bueno, pues sobre la pregunta, pues. ¿Qué? Pues yo soy también de cable, Xavi, como tú, hombre.
1: De cable, ¿no? Mejor.
2: Como lo de antiguamente, no hay nada.
1: Es verdad.
2: Lo del wifi así por satélite, eso no.
1: ¿A
2: no?
1: Que sí.
2: Yo soy wifi de ese de cable.
1: Hombre, claro. Es que mejor.
2: Bueno, que tengáis un buen
1: martillo.
2: Un besazo para todos. ¡Corre, plátano!
1: ¡Corre, plátano! ¡Mari Carmen, Laura! Hombre, Laura, es mucho mejor el contacto por cable, ¿eh? ¿Que quieres contacto? Lo enchufa, mete el cable ahí y ya está. Es que el wifi no. Se pierde la señal, sí. Queda solo con el tiempo, se pierde la señal, claro que sí. Laura, besazo. ¡Mari Carmen, besazo!
3: Hola, Xavi, chavedita, trastornas, cafeteros, cafeteras.
1: Yeah.
3: Bueno, feliz martillo, Ley. Ya estamos ahí a media semana.
1: A martes.
3: Bueno, sí.
1: Hola.
3: Yo el 19 me voy para Fuerteventura.
1: ¿Ah, sí?
3: A ver si me dejan montar, porque el anterior año me dijeron que soy un enano.
1: ¿Ah, sí?
3: Parezco un minion.
1: Vale, un minion. Madre, hombre.
3: Pero bueno.
1: A ver.
3: Quiero mandar un saludo a Alice y Mirena, a la chica se llama de las Marcos, a mi padre y a mi abuelo que me están escuchando.
1: Ay, ay.
3: Bueno, vamos a cerrar la pregunta de hoy. Yo voto por wifi.
1: ¿Por wifi?
3: Por wifi shop.
1: ¿Sí? ¿Wifi?
3: Bueno, corre planta.
4: Yo buen cable.
1: Ah, yo por cable, ¿no? La cara por cable, más antigua.
4: Yo por cable.
1: Claro.
3: A ver, mamá, una canción.
1: No sabe.
4: La Torre de Babel, de Bisbal.
1: Torre de Babel.
3: Ave María de Bisbal.
4: ¡No!
3: Bueno, corre, plátano. No, pulse 3 y quiere hablar con la voz agachando.
1: ¡Ay, madre mía! ¡Hugo!
5: Una de papel.
1: Venga, va, luego te va a poner María, no digas nada. Es que... ¡Hugo, un abrazo!
6: ¡Oliver, Benji!
1: ¡Toma ya!
6: Allí van con el balón en los pies.
1: ¡Madre mía!
6: ¡Canijo!
1: ¡Madre Oliver, mía, de verdad!
6: ¡Ya no saben dónde se van a meter!
1: ¡Canijo!
6: ¡Yuhu!
1: ¿Esto qué es?
6: ¡Buenos días, cafetero, cafetera!
1: ¡Este canijo!
6: ¡Tratornaico, Xavi
1: este
6: Salito!
1: ¡Este canijo! ¡Ay, ay!
6: ¡Digin, Xavi, Incesio!
1: ¡Claro! ¡Canijo!
6: ¡Problem de conexión!
1: ¡Ay!
6: ¡Ah!
1: ¡Ay!
6: ¡Me faltan megas! ¡Que están cargados los WhatsApp!
1: ¡Qué va! ¡Será por mega!
6: ¡Hay que ver! ¡No toques los botones!
1: ¡Eso sí!
6: ¡Deja eso enchufado por las noches!
1: ¡Eso sí!
6: ¡Ay, señor!
1: ¡Eso sí!
6: ¡Venga! ¡Vamos al lío! ¡A la preguntita!
1: ¡Qué pregunta va a hacer hoy, canijo!
6: ¡O cable!
1: Cable, ¿no? Claro,
6: conexión.
1: Te lo vas a enchufar.
6: Tiene que ser por cable y venga, alargadera y conexión.
1: Pídeme amén.
6: Ultra, rápida.
1: Cuelga ya, pídeme amén.
6: A distancia no hay señal buena.
1: Que no, nunca.
6: No te llega. Toda la intensidad no llega por Wii.
1: Tiene
6: que haber ahí contacto.
1: Ahí está. Que metes la clavija también.
6: Vamos a enchufar el cable del internet. Que salten chispas.
1: Ay, ya tiene. Hombre, claro.
6: No,
1: Exactamente, hombre.
6: Venga, vamos a ver. A ver. Te pido yo aquí. Tengo la chuleta.
1: Amén.
6: Me he entretenido desde las 4:30 de la mañana. Mira, se me ha entretenido.
1: Madre mía.
6: A ver, te vas a poner Caima.
1: Caima. ¿Caima?
6: Tu amiga me provocó.
1: Vale,
6: Xavi.
1: Vale.
6: Venga, resultón. Y no toques el botón.
1: No. Venga, va. ¡Hala!
6: ¡Corre, pa!
7: plátano!
1: ¡Calijo!
8: ¡Corre plátano!
1: Madre mía, Calijo, a las 4:30. Fíjate las cosas que se levanta el tío, o sea, a las 4:30 de la mañana. Si es que no aprenderá nunca este hombre. Vámonos con Mari de San Llorenç de Savall. Mari.
9: Muy buenos días, carreteros trastornados, chavitos.
1: ¿Qué tal?
9: ¿Cómo estamos? Venga, después de teneros todos en vilo, que nos tenéis un ratico ahí sufriendo un poquito,
1: no.
9: Te diré que a tu pregunta prefiero cable. Cable de Wi-Fi está muy bien, pero no es estable, está claro.
1: Cable, ¿no?
9: El cable es más pim pam pum. Lo mete, lo saca y ya está.
1: Ahí,
9: venga,
1: ahí,
9: pues
1: ahí,
9: eso. Venga, ponle, dedícales una canción a todos los trastornados que sí. hay y que quedan por haber.
1: ¿Sí?
9: Una de Estopa. ¡Hala! Caramba, da por Estopa.
1: Otra vez por Estopa.
9: Esto es Estopa. Venga, un feliz martes para todos.
1: Eso.
9: Chao.
1: Chao, chao, Mari, un besazo. Por cierto, Mari, voy a poner esta canción que se llama Sorpresa, Sorpresa. La voy a dejar ahí un poquito, ¿eh? La dejo aquí, salgo, cierro la puerta despacito. Sí. No digo nada.
10: Buenos días, Xavi Cafeteris.
1: Maravilloso.
10: Pues cómo voy a preferir el contacto físico.
1: Físico, ¿no?
10: Xavi.
1: Por cable, ¿no? Ah, no, por cable.
10: Tú, Xavi, ya eso lo enchufas como quieras.
1: No, eso es por cable. Maravillas de Fejit. Oh, ya hemos hablado otra vez de Fejit. Si es que esto no puede ser, hombre. Es que el de Fejit.
11: ¿Dónde está el dinero que me falta?
1: Vamos a ver.
11: Pregunto.
1: ¿Dónde está?
11: ¿Dónde está el dinero?
1: ¡Vaya tela! ¡Maravillas! ¡Un besazo!
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1: A ver, que nos vamos con Minillo. Minillo dice, buenos días, Xavi, cafeteros. Yo me gustaría más por cable. A ver, por cable. Va a poner que por cable. Dice, ponte hoy la de bom, bom, bom, bom. A ver, Minillo.
13: Oye, buen día, Xavi. ¿Qué pregunta he hecho hoy que no la he escuchado? Repítemela, hombre, o dímela. Raca, raca, la cigala.
1: Raca, raca. Hombre, Farro, ¿a ti qué te gusta más, el contacto por cable? Que enchufa el cable y lo metes. ¿O por wifi, así a la distancia? Ahora, ¿el contacto por wifi o por cable? Vámonos con Jorge de La Rioja.
14: Muy buenos días, Xavi. Muy buenos días a todo el grupo del frenopático.
1: Oy.
14: Bueno, a ver. Esta es de las preguntas que sí que se contestan solas, ¿eh?
1: ¿Sí? ¿Por qué?
14: Esto está clarísimo. A ver, la a cosa ver. Empieza por wifi. A ver, wifi. Como así, como que anda, mira.
1: Sí.
14: Mírala.
1: Sí.
14: Mira la chica esa.
1: ¿Por qué?
14: Qué buena sintonía.
1: Le voy a enchufar el wifi.
14: Me entran cuatro rayas de wifi ya.
1: Ay, claro.
14: Luego, la cosa, si prospera,
1: va para adelante.
14: Pues es en Bluetooth.
1: Sí.
14: O sea, a menos distancia, ¿no?
1: Sí, claro.
14: Que,
1: claro,
14: si,
1: claro.
14: Luego, que si estás viendo cómo baila, que si estás viendo cómo sonríe, que si te mira.
1: Sí,
14: ya
1: sí.
14: La cosa ya, no sé.
1: Sí.
14: Y lo del cable es leyenda urbana. Eso ya te lo puedo asegurar.
1: No, ¿por qué?
14: Ya es, vamos.
1: ¿Por qué?
14: Cada 7 años, por decir algo.
1: ¿Qué dice?
14: Bien, pero vamos, yo prefiero por cable, ¿eh? Sí, aunque la cosa tenga su proceso, ¿eh?
1: Sí.
14: Yo prefiero por cable. A mí apúntame el cable.
1: Vale, apunto el cable. A ver.
14: Y de ilusiones también vive el hombre, ¿sabes?
1: ¡Hombre, claro!
14: Y la mujer.
1: ¡Hombre, claro! A ver, ¿te hace ilusión la canción?
14: Venga, pídela. Ahí estamos.
1: A ver, pídela.
14: Para celebrar el martillo les ya puede valer.
1: ¡Ay!
14: Y...
1: A ver.
14: Y un temita. Ayer te iba a pedir uno y te pedí otro. Pues hoy vamos a cerrar ese ciclo.
1: ¿Cuál me pides?
14: Vamos a poner a Lady Gaga, si puede ser.
1: Lady la caga.
14: Y Poker Face. Si te parece adecuada,
1: no,
14: pues
1: bueno,
14: pones Poker Face.
1: Vale, Vale, la pongo.
14: Que es la cara de póker que pones cuando vas a intentar lo del cable y te hacen la cobra, ¿sabes?
1: Eso es lo que ha pasado,
14: Venga, feliz martillo les.
1: Hola, Jorge.
14: Un abrazazo.
1: Un abrazaco.
7: El wifi te lo pueden robar.
1: El cable, por cable. Ahí lo ha dicho Mari. Hombre, mucho mejor.
7: Buenos días, Xavi.
1: Hola, Maite.
7: Buenos días a todos, cafeteros.
1: Hola.
7: Vamos por el lunes, venga. Para mí.
1: No, bueno, vale, sí.
7: Pues a tu pregunta, Xavi, yo prefiero por cable. Ahí va, no. Más directo, hay menos interrupciones.
1: Ah, ole.
7: Por cable mejor que por wifi.
1: Chufa el cable y toma dentro.
7: Así que voto por cable.
1: Venga, pues por cable. Por cable.

0: choco-choco, habrá que coger el tren al final, ya verás. A mí me dicen. A ver, nos vamos con Cristina. Y es
1: imposible. Buenos días, Xavi. Buenos días, cafeteras, cafeteros, chavitos, trastornos y demás criaturitas que estáis por ahí.
0: Hola.
1: Ay, qué preguntita, ¿eh?
0: ¿Por qué?
1: Bueno, a ver, pues.
0: A ver.
1: A mí me gusta más sin intermediario.
0: ¿No?
1: Sea así, ni wifi ni cable, que sea directo.
0: ¿Por
1: directo,
0: cable?
1: Que bueno, si no se puede, pues vamos a poner por cable.
0: Por
1: venga,
0: cable.
1: Buen día para todos.
0: Hola, buenos días.
1: Y lo siento, Xavi, perdóname de verdad.
0: ¿Por qué?
1: Es que ha sido llegar nosotras aquí a Zaragoza y se ve que hemos pisado el cable que no tenemos que pisar. Y se te ha ido eso. Venga, ya no lo pisamos más. Ale, venga, ya. Buen día para todos.
0: Besito. ¿Estáis en Zaragoza?
1: Que estamos aquí en Zaragoza, que vamos al campeonato de España de tenis de
0: toma,
1: mesa. Y
0: toma.
1: Vienen estas niñas fuertecitas. Así
0: oy,
1: que,
0: oy,
1: a ver,
0: oy, oy, oy,
1: a ver, a ver, que lo van a disfrutar
0: oy,
1: mogollón.
0: Oy, no sabía yo que estaba ahí en Zaragoza ya.
1: Y hoy te voy a pedir la canción de Los Secretos,
0: sí.
1: Pero a tu lado.
0: Sí.
1: Para lo más bonito que la vida me ha puesto delante, que es mi hija Candela. Así
0: toma
1: que,
0: ya, pues, Candela. Toma ya, Candela, di que sí. Oye, un besito para las dos. No sabía que estabais ya en Zaragoza, ¿eh? Oye, pues nada, bienvenidas por Zaragoza. Hola, dale ahí a la raqueta duro, ¿eh? Besazos.
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3: Muy buenos días y
0: hola,
3: feliz martillos para todos.
0: ¿Qué tal, Sara? ¿Es Sara Day?
3: Aquí Sara de Sabadell.
0: Hola,
3: ¿qué tal?
0: Bien.
3: Esas calores.
0: ¡Hoy las calores!
3: Voy
0: calores.
3: A cargarme
0: a ver.
3: Con el cable.
0: Ay.
3: Porque no sé, tengo poca energía.
0: ¿Qué dices?
3: ¿Es el calor?
0: ¿Qué dices?
3: Ya te he contestado, Xavi.
0: ¡Hoy!
3: Medio el contacto lo prefiero en persona.
0: ¡Ay!
3: Poder abrazar.
0: ¡Ay!
3: Poder mirar, poder
0: ay.
3: Tocar. Pero como no das opción. Pues nada,
0: pues,
3: elijo cable.
0: Porque, vale,
3: ok.
0: Pues, hombre, puede ser
3: y
0: por wifi.
3: Te voy a pedir canción de Álvaro García.
0: A ver.
3: Venga, a mí me vale. Y Álvaro. Se la dedico a todos tus oyentes, chaviadictos, García. Cafeteros, trastornaos.
0: A mí me vale. Venga.
3: Besitos.
0: Besazo, Sara de Saradei. Hombre, te da opción la del wifi. Hombre.
4: Torito.
0: Es mejor por cable, Sara. Besazo.
5: Buenos días, cafeteros,
0: y...
5: cafetera, ¿qué pasa por ahí?
0: Y...
5: No sé, que no te iba al WhatsApp.
0: Y...
5: Estabas ahí, que sí con el cable azul, que sí con el rojo, que sí con el verde. Yo digo, de momento le mando buenos días y ahora cuando funcione, pues ya les hablo.
0: A ver, claro.
5: ¿Qué tal? ¿Cómo va todo por ahí? Trastornados, trastornadillas.
0: Y...
5: Xavi,
0: y...
5: fuerte abrazo.
0: Igual
5: venga, que... saluditos desde Valencia, un servidor todo y
0: quiero. ¿Pero tú qué quieres? ¿Que cable
5: y bueno,
0: wifi?
5: Bueno, que como me gusta, pues a ver, pues, yo por cable, hombre. Evidentemente.
0: Por cable, ¿no?
5: Por wifi no sería lo mismo.
0: No, lo mismo.
5: Por cable.
0: Por
5: y
0: cable.
5: Cuanto más gordo sea el cable, mejor energía.
0: Sabes que el tamaño no importa, ¿eh? A veces lo pones muy, muy largo el cable y por metro se pierde la señal. ¡Hombre, claro!
4: Y el torito que es bravo.
6: Buenos días, cafeteros y cafeteras, otra vez.
0: Ángel.
6: Aquí estoy con los trastornados de la cuadrilla del 11.
0: Eso.
6: Dándole la mano.
0: Ahí estamos.
6: Bueno, la pregunta de Xavi, que soy yo el ángel de Jin, de Cejín barra Jin.
0: Sí.
6: Vamos a ver, como ha dicho, chupar el cable, si todo lo que sea chupar, tío,
0: no,
6: está bueno.
0: No.
6: ¿Entiendes?
0: No,
6: como
0: no,
6: yo
0: no,
6: tengo
0: no.
6: que vivo ahí en el campo.
0: Sí.
6: Y tengo que ser por wifi.
0: Sí.
6: Y la conexión
0: sí.
6: es pésima y lamentable.
0: Sí.
6: Porque hay veces que digo, me pongo a jugar al Icarian
0: sí.
6: y no puedo.
0: No puede.
6: Bueno.
0: Claro. A ver.
6: La pregunta, pues, claro, tío.
0: A ver.
6: Es mejor, por cable.
0: ¿No?
6: A chupar el cable.
0: Hombre. Claro.
6: Y no es que esté tímido, tío, que llevo. Desde las 6:30 trabajando.
0: ¡Uy! Vale,
6: ya vendremos a las 2.
0: Madre mía.
6: 6:30.
0: ¡Buah!
6: Estoy aquí con mi amigo Tarek.
0: Muy bien, ahí.
6: Que es una máquina cogiendo a ver coque.
0: ¡Ole!
6: Y nada, hijo. Que eso es lo que hay. Bueno, que se me olvidaba,
0: A ver.
6: Xavi, ¿hago el bizum y pongo la dirección para que me mande el pack completo o qué? Porque es que...
0: Ah, como te quiera.
6: Si no lo hago ahora en la hora del almuerzo, ya no lo hago.
0: Yo te escribo luego.
6: Pues eso. Ay, se me olvida también que Mazinger Z.
0: ¿Cómo es Mazinger Z?
6: Puño fuera.
0: Madre mía, de verdad, ¿eh? Oye, el grupo este de los 11. Os dedico la canción, venga, va. Esta para vosotros. Ángel, luego te escribo, venga.

0: Buenos días, trastornados y trastornadas. Buenos días, Xavi y calurosos. Yo voto, no sé si internet o cable. Yo voto por cable.
1: ¿Por cable?
0: Más, yo creo que será más rápido por cable. Yo voto por cable.
1: ¿Cómo que tú crees? ¿Qué pasa? ¿Que no has tenido conexión ni por cable ni por wifi o qué? ¿Cómo que tú crees? ¡Mari! ¡Un besazo!
2: Buenos días, Xavi, Chavito, trastornado, cafetero, cafetera. Oiga, vamos a por el martillo, le.
1: Venga, vamos.
2: Yo prefiero el cable.
1: El cable,
2: toma,
1: ¿no?
2: Los cables.
1: Anda,
2: vamos.
1: Carlos, échame un cable, ¿no? Anda.
2: A ver si me puedes poner algo de... A ver, Pinto y India Martínez.
1: A ver.
2: Pinto. No me acuerdo el título, agaché.
1: Yo
2: venga,
1: te
2: lo dedica a todo el mundo.
1: Yo
2: venga, vamos.
1: Yo te busco.
2: Ah, nada, ya me he acordado.
1: A ver.
2: La de Corazón Hambriento.
1: Corazón.

0: mía, pero.
1: Xavi, yo ya me he enterado de la pregunta.
0: A ver.
1: Yo quiero cable, enchufar y meter y enchufar.
0: Ahí el cable.
1: Es mejor que lo mismo.
0: Claro que sí, es mejor por cable, di que sí, Farro. Hombre, por favor. No me vas a comparar si no tienes conexión. Si es que no puede ser. ¿Hay según qué que no puede ser? Dice, buenos días, cafeteros, chaviaditos y demás criaturas con mucho sueño. Dice, por aquí preferimos el contacto por cable gordo. Que si se pisa, se arregla y vuelve a funcionar. ¡Feliz Martínez para todos! Venga, Sandra, déjate de cables ya, ¿eh? Déjate de cable, por favor. ¡Besazo, Sandra! Ahí está sonando, da igual, el foro. Una canción que te carga las pilas a tope.

0: puedes poner, Xavi, la canción de Vanessa Martín, pero no me da la gana.
1: No cante, no cante.
0: Esa. Vale. Gracias. Por fin, Xavi, antes de las 10.
1: Vale.
0: Que se va el wifi.
1: Venga, va. ¡A la villa! ¡Adiós!

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0: 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Son las 9.
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2: ¿Ya estamos preparados para volver? ¿Sí? Venga, va, que arrancamos. No te vayas. Ven, vamos, entra.
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3: Son las 9 de la mañana.
4: Son las 9 de la mañana. 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
2: Eso, estás ya en el primer café con Xavi. O sea que, cafeteros, cafeteras, de vuelta. La pregunta de hoy, ¿cómo te gusta más el contacto? ¿Por cable o por wifi? Espera, voy a poner las cámaras que si no... Uy, uy, uy, espera. Ay, que se va a liar. Ahora, ¿cómo te gusta más el contacto? ¿Por cable, por wifi? Yo por cable, por supuesto. El contacto, vamos, directo. Las ondas, hombre, no.
5: Buenos días, Xavi. Buenos días, cafetero. Buenos días, cafetera. Buenos días, Xaviadictos.
2: ¿Cómo estás?
5: Buenos días, trastornadicos. Primer café con Xavi.
2: Eso.
5: Bueno, martilloles. Hala, Xavi. Ya lo tenemos aquí.
2: Ya está.
5: Funcionando el aparato.
2: ¿Qué aparato? A ver.
5: Dale un saludo y un abrazo a nuestra Martita, que está algo.
2: Está mayor ya, Martita. Es que está mayor.
5: Se le ha cambiado un poquito la voz a Martita, ¿no?
2: Sí, está muy mayor ya, Martita.
5: Que se recupere mucho hoy pronto.
2: Es Martota.
5: Bueno, a la preguntita tuya de hoy que hablé, wifi.
2: Uy.
5: ¿Qué le pasa, Xavi, a tu preguntita que tiene este ritintín? ¿Qué hacemos con el cable que hace masa?
2: Y no ha funcionado.
5: Saltan chispas.
2: Si es que me ha hecho chispas, que no vea.
5: Pues nada, pues yo llevo auriculares inalámbricos.
2: Sí.
5: Para wifi. Van por wifi.
2: No, van por wifi.
5: Cable.
2: Va por Bluetooth.
5: Así me comunico mejor. No tengo que bajar y subir el aparato y se estropea. Hay que cuidarlo el aparatito,
2: vale,
5: ¿no?
2: Vale.
5: Bueno,
2: vale.
5: Pues nada.
2: Ah, lo pillo.
5: A ver, ahora te paso el contacto de la canción para dedicársela a todos que había visto y a ti. ¿Vale?
2: Gracias.
5: Me parece que se llama Conchita y Gonzalo. Por todas las veces.
2: Conchita.
5: El cable yo no. Yo por wifi. Wifi. Bueno, Xavi, pasar martilles.
2: Por wifi.
5: No sé qué más decirte.
2: Adiós. Dime adiós.
5: Así mucha calor.
2: Cuelga. Cuelga.
5: Y ya sabes.
2: Cuelga.
5: La puerta, Xavi, la puerta.
2: La puerta.
5: Hala, pasar buen martilles a todos.
2: Venga, cuelga.
6: La puerta.
5: Ah, Xavi, eso que te se estropea del WhatsApp es por el wifi, ¿no?
2: Claro.
5: El wifi del vecino.
2: Claro.
5: Bueno, pues eso. No se lo quites, anda. No se lo quites al vecino. Déjaselo,
2: no,
5: anda.
2: Hala. Ya.
5: Saludo a nuestra querida Martita y que se recupere pronto.
2: Eso.
5: La canción es de Conchita y Gonzalo Hermida. Por todas las veces.
2: Vamos, cuelga ya. ¡Hombre! ¡Oye, el tío! ¡Portillo! ¡Un abrazote! ¡Vámonos a Priego, Carlos!
7: Buenos días, cafeteros, cafeteras, Xavi, trastornado, trastornadilla.
2: Sí.
7: A la pregunta de hoy, yo por cable.
2: Cable,
7: yo tengo,
2: ¿no?,
7: un cable negro.
2: Sí.
7: Que eso por contacto va de lujo.
2: ¿Yo qué?
7: Y los que estáis por Zaragoza, si veis que la Cristina está muy revoltosa, la acabáis, la liáis y la echáis al Ebro.
2: Otra, bueno, ¿vale? No, hombre, no.
7: No se podrá echar cosas en el Ebro.
2: No, hombre,
7: en fin,
2: no se puede. No, hombre,
7: yo
2: no.
7: Yo ahí de una ideilla.
2: No, pero.
7: Venga,
2: no.
7: Candela, a disfrutarlo.
2: Hombre, Candela se va a traer, vamos, se va a llevar todos los premios. ¡Todos! Carlos, un abrazo.
8: El próximo domingo.
9: Buenos días, Xavi.
2: Pero...
9: Buenos días, cafeteros, cafeteras, chavaditos, chavaditas, trastornados. Venga, vamos a poner martillos.
2: Vamos.
9: Que viene Lorencito. Uah. Calentito.
2: Calla.
9: Y Xavi, respuesta a tu preguntita, a mí me gusta más conectarme la antena wifi.
2: ¿No?
9: Pero el cable va mejor que el wifi.
2: Claro,
9: sí, a mí me apunta. El cablecito.
2: Por cable, claro.
9: Como antiguamente, ¿no?
2: Es que
9: tan moderna y dura como ahora.
2: Es que
9: ya te ha fallado.
2: Es mucho mejor.
9: Venga, un abrazo para todos.
2: Un abrazote, Raúl de Priego. Es que mucho mejor el cable. Llega allí, lo enchufa, mete el cable y ala.
6: Buenos días, Xavi, cafetero, cafetera, Xavierito, bueno, y calurosos días. Madre mía, qué calor. A tu pregunta de hoy, pues yo prefiero el cable. Que las cosas modernas, esas al final acaban fallando. El cable es lo mejor.
2: Es que es mejor.
6: Ponte hoy la de Alejandro Sanz de La Guapa. Para todas las chicas de que escuchan y muy especialmente para Candela, que es una campeona, que le va a ir súper bien. Gracias.
2: Bueno, apuntamos por aquí la chula de Alejandro Sanz.

0: vámonos con Ángel de allí.
1: Muchas gracias, Xavi, por el, la canción y acordarte de la cuadrilla del once.
0: Hombre,
1: mira, voy a proponer yo que te hagan hijo adoptivo de Cejín.
0: No, bueno. Ahora,
1: ya está.
0: Bueno.
1: Voy a hablar
0: con
1: el alcalde.
0: Bueno.
1: Eso. Igual que está el King África.
0: Sí.
1: Que seas tú también.
0: Eso es. Eso es. Escúchame, ¿me hacen hijo adoptivo de Cejín? ¡Vamos! Y no sale todo el día. El pajarito. Madre mía. Ángel de Yin. Oye, gracias. Venga, vamos a recoger firmas ya. Vámonos con Ángeles. Ángeles. ¡Hoy Ángeles de Sabadell! ¿Cuánto tiempo?
2: Hola, Ángeles. Hola. Hola, Xavi. Buenos días.
0: ¿Cómo estás?
2: Xavi, cafeteros, cafeteras, sí. Y para todo el que está escuchando. Sí. Marisa, te mando un besazo.
0: Sí.
2: Para ti, guapa.
0: Toma ya.
2: A ver, yo... Xavi, yo quiero el contacto, me gusta en persona.
0: Por cable, ¿no?
2: A mí me gusta el contacto en persona.
0: Ya,
2: donde
0: ya,
2: yo
0: ya,
2: pueda
0: ya.
2: Abrazar.
0: Ay.
2: Me encanta abrazar.
0: Ay,
2: y dar un besito también. Soy besucona.
0: Ay.
2: Siempre mando un besito.
0: Ay.
2: En la frente.
0: En la frente y en la mejilla.
2: Pero claro, voy a ser obediente, va, Xavi.
0: Va.
2: Voto por cable. Yo voto por cable, ¿vale? Venga, ahí tienes mi voto.
0: Gracias.
2: Voy a saludar a Juanjo Colmena.
0: Hola, ¿cómo?
2: Venga, Juanjo.
0: ¿Cómo ya?
2: Que ya es el último día del mes y coges hoy vacaciones. Muy, muy merecidas, Juanjo.
0: ¿Qué dices?
2: Te las mereces, de verdad, de corazón. Y te doy gracias, muchísimas gracias por todo lo que haces, por nosotros, por tus oyentes, por todos los que te seguimos en el festival.
0: Te doy gracias
2: por ser como eres. Una gran persona.
0: Es que, ojo.
2: Gran locutor y ante todo gran persona.
0: Eso es.
2: Felices vacaciones, Juanjo.
0: Venga, disfrútala, Juanjo.
2: Xavi.
0: ¿Qué?
2: Le quiero dedicar una canción a Juanjo.
0: La Braga.
2: Y le pones una chula. Ponle una bonita,
0: Venga,
2: pero
0: va.
2: Una bonita. No vaya a ponerle ni el carro ni nada de eso.
0: No.
2: ¿Vale?
0: Venga.
2: Si no sabes qué ponerle, pues me pregunta y te lo digo.
0: Hombre, ya sé cuál.
2: Pero te voy a dejar a tu elección.
0: Yo sé cuál le voy a poner, hombre.
2: Ya que escoge sus vacaciones. Venga, feliz día para todos. Soy Ángeles de Sabadell.
0: Vamos,
2: por si alguien no me ha conocido.
0: ¡Cuelga!
2: Xavi, me lo he pensado mejor.
0: ¿Qué?
2: Para Juanjo Colmena y, cómo no, también para ti.
0: Persona vitamina.
2: Mi persona vitamina.
0: Si ya he apuntado.
2: ¿Vale? Para los dos.
0: Escucha.
2: Y para todo el que está escuchando
0: apuntada,
2: también, por supuesto.
0: No es ninguna
2: Venga,
0: broma.
2: Un abrazo.
0: Ángeles, no es ninguna broma, la había apuntado ya.
3: Mosquito.
0: Sí, porque sí tengo que coger yo una canción.
3: Mosquito.
0: Iba a poner esta, claro.
3: No me molesta.
0: Pero esta se la dedica a Sebas, que el otro día estaba pescando, me pasó un vídeo y estaba cantándolo el tío cachondo.
3: No me moleste.
0: Con razón los peces se acercaban a él.
3: No me
0: ¡Hombre!
3: Moleste.
0: Los pescadillos ahí. Hola, Seba.
3: No
0: Hola, mosquito.
3: Mosquito.
0: Ay.
3: Want to go home.
0: Bueno, pues Ángeles, he apuntado a persona la vitamina antes de que lo dijeses.
1: Buenos días, pues nada, a tu pregunta, bueno, soy Martota,
0: Sí,
1: besito para todos. A tu pregunta, yo conexión por cable siempre, que entre bien el cable y que haga buena conexión.
0: Que haga clic, ¿no? Anda que nada. ¡Macarrós! ¡Ay, perdón, Martita, Macarrós!
3: No moleste mosquito.
0: Venga, por cable. A ver, por aquí, Fute dice, buenos días, Xavi, familia, ¿me puedes poner la mitad de la mitad? Se la digo a mi mujer, Mari Carmen. Martita, que te mejores mucho. A ver, voy a poner aquí, Fute, la mitad de la mitad. O sea, la mitad de la mitad es cuarto y mitad, ¿no? Cuarto y mitad de lo hemos escuchado. ¡Hola, Fute, un abrazo! ¡Ay, mira! ¡Ándale, echa la foto a los gorriones! ¡Los han cazado, gorriones!
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0: Uy, habla ya como los maños, ¿Te has fijado? Solo falta que digas eso de co.
1: A ver, una preguntita.
0: ¿Qué?
1: ¿El cable se enchufa o no se enchufa?
0: Bueno, cuidado, Cuidado que tú puedes tener cable, pero si no lo enchufas no tienes conexión. Claro. ¡Fontanero!
5: No me moleste, mosquito.

0: ay, ay, ay, ay.
1: Buenos días, cafetero, cafetera. Sí, no. Bueno, yo tengo una mañana hoy agitada. Estoy en el taller, a ver si me reparan el aire acondicionado del coche.
0: Del 127.
1: Se había roto y voy sin aire.
0: Pero si no tiene aire,
1: bueno,
0: el 127.
1: Pues a la pregunta de hoy, pues yo por cable.
0: Vamos a ver,
1: y
0: bienvenido.
1: Como dice ahí Ángeles, vamos a dedicarle una canción a Juanjo y para ti también.
0: Muchas gracias.
1: Os voy a pedir esa de Boy de
0: Sabrina.
1: A ver si lo digo, de Sabrina.
0: Es hoy.
1: La italiana esta.
0: Sí, sí,
1: hoy, tiene cinco.
0: Voy. Hoy.
1: Bueno, pues nada, que paséis un buen día y un saludo para todos. Y mañana más.
0: Eso. Hoy. Bienvenido. Que te carguen bien el coche. Un abrazo.
2: Sí. Oye.
0: ¿Qué pasa, Jano?
2: Una preguntita, ¿no?
0: A ver.
2: Pues yo prefiero la... Yo prefiero, pero que tengan velocidad.
0: ¿El wifi?
2: Sí, sí.
0: ¿El wifi tú?
2: Conexión a tope.
0: Sí.
2: Y venga, pa'lante, como los fabricantes.
0: Vamos a ver.
2: Oye, por cierto.
0: ¿Qué?
2: ¿Me puedes poner Yo soy maquinero? Cuando puedas.
0: ¡Halo!
2: No lo pongas ahora porque si no la gente se me asusta.
0: No.
2: Venga, saludos, chaviadictos. Saludos a todos.
0: Eso.
2: Y que tengáis un buen verano. Besitos.
0: ¡Hala, Jano! ¡Un abrazo! Pero el mosquito la cantamos todos. Bueno, casi todos, ¿eh? Hay algunos que intentan cantar, pero no. Se llama, ¿de qué va hoy? Pues Neus, hoy va, la pregunta es, ¿a ti qué te gusta más, por cable o por wifi? El contacto.
3: Ángeles, buenos días, guapa.
0: Uy.
3: Ya te he escuchado. Tengo ganas de verte.
0: Lo que ha dicho por aquí. Hoy el farro.

0: Juan desde Castellón dice: buenos días, chaviaditos, cafeteros y cafeteras. Es mucho mejor por cable, por supuesto. Te vas por el... Lo enchufas y lo metes, como tú dices. Y luego da igual si tienes conexión o no. Marranote que eres, de verdad, ¿eh? Juan desde Castellón, un abrazo.
1: La bombona de butano, que necesito agüita caliente. Ahí métela, ahí métela, ahí métela muy rápidamente.
0: De luego, hay que ver.

0: sabe acento de la zona no voy a tener, pero que de aquí a poco te puedo cantar una una jota.
1: La bombona de... ya te digo si va a cantar. De aquí la jota, madre mía.
2: Xavi, me pone

0: diciendo, hombre, ¿qué estáis haciendo? Hoy.
1: El bombero y la bombera encienden la sirena.
0: Hoy, está el fontanero. Esas son las que le gusta al fontanero. Los tubos, las mangueras.
1: Y la bombera.
0: Y todas esas cosas, ¿eh?

0: de los sueños y caprichos. El día 7 de agosto voy a estar con ellos y ellos conmigo. No voy a decir dónde, ¿eh? O sea que el 7 de agosto en Priego de Córdoba, pero no voy a decir dónde. La vamos a liar parda. Ojito, ojito, ¿eh? Que cuando digan lo de las entradas no te quedes sin la tuya. El año pasado por los pelos, y este año os digo yo que no tardéis nada, ¿eh? Que os vais a quedar fuera, ¿eh?
1: Y a mí también me gusta la Luli Pampín.
0: ¡Oy, oy, oy!

0: Zaragoza. Dice, buenos días, trastornados. Dice, mucho tiempo llevo sin deciros nada. Pero es que hoy puedo, por fin. Ah, Xavi, estoy de vacaciones. Me voto por cable.
1: Ahora, María, no te preocupes. Aprovecha que cuando tú termines las vacaciones, las cojo yo, ¿eh?
0: Hasta el 31 de julio estamos aquí con el programa. Ay, ay, ay, ay.
2: Xavi, me pones una de Fraggy King. Nada, es broma. Xavi, ponle a todos los cafeteros y a todas las cafeteras que se la dedico. La de voy caminando por la vida, esa sin pausa, pero sin prisa.
1: Voy caminando. Esa es Melendi, ¿no? La de Melindri.
0: Hola, pues ya tienes apuntada. Laura, un besazo.

0: Anda, anda,
1: Si tu pájaro baila,
0: eso.
1: Tu perro,
0: eso.
1: O tu gato, están animados. Es porque están escuchando
0: el primer café.
2: El
0: primer café.
2: Hay caminos que se cruzan.
0: Claro que sí. Caminos que cruzan.
2: Decisiones.

0: Ciudad Real. Dice, buenos días, Chavito. Se llevó todo el cable, que no necesita, no necesita wifi. Dice, aunque hay que saber qué cable, que no vale cualquiera. Me gustaría que me pusieras esta canción. ¿Pero qué canción? ¿Qué canción? A ver, te pongo por aquí cable. Mariajo, ¿qué canción?
1: Buenos días, cafeteros, cafeteras, trastornados, ¿qué tal va la mañana por aquí? Bien. Bueno, Xavi, a tu pregunta, yo cable.
0: Cable,
1: a mí
0: ¿no?
1: me gusta más el cable.
0: ¿Sí?
1: El internet falla mucho.
0: Ahí está.
1: Así que el cable.
0: Ahí está.
1: Y bueno,
0: está,
1: a ver si me puedes está. Poner sí. la canción de DDA.
0: DDA.
1: Para todos los chaviaditos y para ti también.
0: Gracias.
1: Para Juanjo. Para bienvenido, Ángeles,
0: todo,
1: Mari,
0: todo.
1: Bueno, para todos.
0: Venga, no.
1: Así que un abrazo y sí. ¡corre, plátano!
0: ¡Corre, plátano! ¡Paula, un besazo! Lorena, Lore, Mango, Mango desde Sabadell. Dice, hola, hola. Dice, lo mejor es siempre por cable. De que así no pierde la conexión una vez esté bien metido. Es verdad, ¿eh? Una vez que mete bien cable, muy raro, ¿eh? No sea que se rompa el cable, entonces sí. Dedícale la canción de Paradiso bailando a Sara, Carlos Pepsi, Emilio y al team de Sabadell y a todos los chaviaditos. Y te me centras, que está saliendo mucho de la línea del programa. ¿Qué dices? Pero que vamos a ver, Lore.

putada. ¿Cómo que me estoy saliendo de la línea del programa? Vamos a ver. Vamos. Besazo, Lore. Maríajo, ¿me pasa la canción?

0: Cafeteros, cafeteras, ¿estáis listos para derrotar al sueño?
1: Sí.
0: Pues a la batalla. Como una ola.
1: Ay, iba a poner como una ola, pero bueno. A ver, Oski desde Priego de Córdoba dice: buen día, Xavi, feliz martes. Apúntame Euroconector de banda ancha. Firma de estopa, porfa, tu calorro. Venga, Oski. Ahí la apunto, venga, va. ¡Un abrazo! Esta la vais a escuchar el día 7, que lo sepáis. ¡Sí, sí, sí, sí! ¡Mariposas Tecno!
2: Hola, Xavi. Hablando de vacaciones antes, digo, ¿tú no haces? ¿Este año no haces vacaciones?
1: No hago.
2: Total, 4 horas de programa, toda la tarde libre.
1: Nada.
2: Y todos los fines de semana libre.
1: Claro.
2: Está bien. Si no haces vacaciones.
1: Claro.

0: que os venís arriba, luego decís que me salgo de la línea. Si es que vosotros tenéis que estar en la línea, estar en el programa, en esta, que es la vuestra. Lo otro es mucha caña para vosotros. ¡Hombre! ¡Claro!
1: Pau, Xavi, vaya ataque más gratuito que te ha hecho Ángeles.
0: ¿Para qué sí?
1: ¿Para qué van de vacaciones? Sí, no sí. Hacen nada, solo por la mañana cuatro.
0: Claro.
1: Xavi,
0: claro.
1: No pasa nada, hombre.
0: Si es que...
1: Ángeles, tú no sabes que el Xavi tiene que es el... Es el gallo del gallinero y tiene que cuidar sus gallinas, sus perros, sus cosas.

0: coco. Habrá gente que será un coco. Claro. Venga, en un minuto y medio cerramos las votaciones. Por cable o por wifi.
1: No me escribes si no.
0: Claro, pero una cosa, el cable, tened cuidado.

0: Por cierto, Rochi Prechochi, ahora mientras hago el recuento, prepara el altavoz y el micrófono. Así que te voy a poner una canción para que la cantes. ¡Oy, oy, oy, oy, oy, oy, oy, oy!
1: La española cuando baila, la española cuando besa, ya se sabe.
2: Se han cerrado las votaciones.
1: Vale, pero la española sabe de
0: aún
1: la
0: no, mitad. Aún no, de la mitad. Aún no, pero ya mismo.
1: Por fin me han dado un día, reina de la morería, cuando sale a la calle a bailar.
3: Se han cerrado la combate con los... Se han cerrado.
0: ¡Aún no!
4: Daddy, baila esa de baila tu cucú, que te veamos por la cámara. Báilala, va. Porfa, venga, va.
0: Estoy de vacaciones, Ángeles.
5: ¡Mueve tu cucú!
0: ¡Te coco, coco! ¡Tony! ¡Mueve tu cucú! Bueno, que lo están moviendo mucho, ¿eh? Últimamente.

0: ¡Ay! ¡Ay! ¡Ay! ¡Ay! ¡Ay! ¡Ay! ¡Ay!
1: Buenos días, Xavi. Buenos días, trastornados, trastornadas, cafeteros, cafeteras. Pues yo y mi compañero Chorra votamos por wifi.
2: Por wifi, ¿no?
1: Inalámbrica, la conexión inalámbrica.
2: Sí, ¿no? Vale, vale.
1: Que por cable siempre tropezamos con él y nos caemos.
2: Bueno, bueno, yo no digo nada, ¿eh? Yo...
3: Se han cerrado las votaciones.
2: No digo nada porque, escucha, hay un momento que da igual que por cable o por wifi, ¿eh? Cafeteros y cafeteras. Los que dicen por wifi, por ejemplo, como Carlos de Escalona y su compañero, son 4. Vamos, no llegan ni a 5. Y los que dicen por cable, 23. Si es que esto no puede ser. Rochi, prechochi, venga.

0: Xavi, yo te quiero pedir hoy la cancioncita de Mi Friego, si puede ser, pero la de versión tranquilita.
1: Venga, la tranquilita.
0: Que ya empecemos la semana con un ritmazo de música que no vea. Vamos a poner a relajarnos un poquito.
1: Venga, como la pongo.
0: El fin de semana vamos ya reventados, ¿no?
1: Como la greca, como la greca.
0: Pues venga, se la dedica a todos los cafeteros, cafeteras trastornados estos, Chavedito.
1: Ahí está, eso está.
0: Y especial a mi torbellino rubio, que tenga un buen inicio de semana.
1: ¡Ole, ole!
0: Venga.

0: aquí.
1: Hay que no se la chape.
2: ¡Ay, que no se la sabe! ¡Que no se la sabe, Rosy! ¡Oy, oy, oy, oy!
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2: ¡Oy, oy, oy, oy, oy, Rosy!
1: Ponle la de Fari y el Torito.
2: ¡Oy! Esa se la sabe, ¿no? Luego se la pongo, va. ¡Hala, que nos vamos con la primera petición musical! Summertime Sadness, Lana del Rey. No, Lana de las Ovejas, no, Lana del Rey, tal cual. Nos la pide Sarabel. Sarabel desde Zaragoza.

0: está chula, ¿eh? Está chula, pero ya está, que nos vamos a la siguiente, venga.
1: No.
0: María de Cieza nos pide la canción. Ella es de Bogotá, la salvación, pues aquí la tienes, María de Cieza.
1: Había explicación.

basta, venga. Rosa de Santander me decía, ponme una canción chula, chula, pero de verdad chula. Hombre, todas las que pongo son chulas, ¿eh? Todas las que pongo son chulas, acorde a vuestras edades. Te pongo esta, Back to God.

está chula, ¿eh? Sí, está chula. Tengo buen gusto. Hombre, hay que reconocerlo. Cuando tengo buen gusto, pues lo tengo. Vámonos con Ángel de Córdoba, que se la quiere dedicar a todos los cafeteros chaviaditos y, por supuesto, a los compañeros del gremio, a esos camioneros, a los que tocan la bocina así. Esos. Ya no son, son barcos, ¿no? Bueno, eso se llama Down to Me, Tim Sanders. Ángel de Marrakech. ¡Uy, uy, uy! ¡Qué subidón!

0: Buenos días, Xavi, Chavedito, cafeteros.
1: ¡Hola, paro!
0: A por Marte y ya te quedas poquitos para pillar vacaciones.
1: Ya me queda nada. Mira, la única cafetera.

0: ¡Ay, ay, ay, ay, ay! ¡Que nos vamos para la siguiente! ¡Hugo! Bueno, era Carol. Carolina dijo que Torre de Babel y otro Abre María.
1: Soy aprender a vivir en armonía.
0: Pues la Torre de Babel. Wisin Yandel
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0: Con el Bisbal.
1: Claro.
0: Ahí lo tienes.
1: Esto es un llamado.

0: que pide, ¿eh?
1: Escúchame, Xavi.
0: ¿Qué?
1: Yo para coger vacaciones como las tuyas.
0: Sí, también.
1: Prefiero no cogerlas. Prefiero quedarme aquí.
0: Sí.
1: Con los trastornados avisaditos.
0: Pues es verdad, ¿eh?
1: Sí.
0: Es verdad, sí.
1: Yo cojo unas vacaciones para estar todos los fines de semana por ahí haciendo bolos. Es como si yo cojo vacaciones y me voy a dar portes por ahí.
0: No, pues hacemos una cosa.
1: No, son vacaciones.
0: Es verdad.
1: Vacaciones es desconectar del tema de tu trabajo.
0: No puedo.
1: Total, desconexión total, Xavi.
0: Que no puedo. Que no puedo. Pero vamos, que estoy de acuerdo, que te quedes tú aquí, venga, va.

Madre mía, canción más rara pide esta mujer, ¿eh? ¿Verdad? ¡Canijo! ¡Aquí tienes tu canción rara de hoy! ¡Tu amiga me provocó! ¡Caima! ¡Ay, ay, madre mía, canijo!

0: dedo, ¿ves?
1: Ya, ya.
0: Canijo, llevas toda la razón. Tendría que hacer lo que tú estás diciendo, es verdad.
1: Claro, claro, claro.
0: Estar para allá y para acá, ahí está fresquito, sentado.
1: ¡Oy!
0: 4 horas sentado.
1: ¡Oy!
0: Divirtiéndose, porque eso no es trabajar.
1: ¡Oy! Entonces, eso no es trabajar, ¿no? Vale, vale.

0: cosa más rara pide el canijo este, ¿eh?
1: Te pido que...

0: que tiene una bocinilla.
1: Bueno, más que bocinilla, me haces una sardinilla, ¿eh? Ay, madre mía. Venga, que nos vamos con Mari, la del gallo empujón, el empujador. Y Mari de San Llorenç nos pide la canción de Estopa.
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1: Te pongo esta, Mari.
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2: mazo. Vamos, canijo, para que se me caiga hasta los calzoncillos.
3: ¡Ay!
2: ¡Qué pelotazo de canción!
3: ¡Ay, ay, ay!

0: poco. Vamos a ver, Ángeles, yo no te he dicho que lo que está haciendo Xavi no sea trabajar. Yo no he dicho eso, está tu trabajo, hombre, por Dios. Llevarnos todos por el buen camino.
1: Es verdad, es verdad.
0: Eso es difícil.
1: Ve, muy difícil.
0: Su marido, yo no he dicho que no sea trabajar.
1: Ahí la has dado, canijo.
0: Yo he dicho que país de vacaciones está trabajando por ahí.
1: Es verdad, es verdad.
0: ¡Toma! ¡Graba esto!
1: ¡Es verdad! ¡Madre mía! ¡Qué camino! Me ha defendido el canijo, ¿eh? Hay que ver, canijo, que ha apañado, que me ha defendido, ¿eh? Más que Ángeles. Mi corazón. ¡Hala! Canijo, por defenderme, te voy a poner esta canción para ti.
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1: ¡Hombre!
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1: Pues eso, cafeteros, cafeteras, con esta canción que se la voy a dedicar yo a Canijo porque me ha defendido.
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1: Nos vamos a ir a esa desconexión publicitaria. Eso.

0: pero si es el profesor de todos estos chaviadictos, nuestro Xavi.
1: Verdad. Bueno, cafeteros, cafeteras, mientras Calijo canta esta en su camión, yo voy a apagar las cámaras. Porque me voy a levantar y no quiero que se vea. Hasta luego, a las 10 estoy aquí, pasando lista, la última hora del programa. Me queda cada día queda menos. Ay, las vacaciones, que buenas vacaciones.
2: Vamos a ver.
1: A ver.
2: Como muy bien dice el canijo.
1: Sí.
2: Llevarnos a nosotros tiene mérito. Pero es que además el tío se arriesga más que un equilibrista en la cuerda floja y sin red. ¿Por qué?
1: ¿Por qué?
2: Confía demasiado en nosotros.
1: Hombre,
2: pone los audios
1: totalmente
2: sin filtro.
1: No,
2: sin filtro previo.
1: ¡Palante!
2: El tío tiene unos reflejos para tirar de botón, por si acaso.
1: Hombre,
2: que no veas. O sea, eso es un sin vivir, macho. Es un sin vivir. Ahí estamos en un trabajo constante de tensión.
1: ¿Has visto? ¿Has visto?
2: Como si no fuese eso trabajo, por
1: hombre,
2: Dios.
1: Claro que sí. Tú sabes. No me te dedicar una, hombre. Jorge. Un abrazo.
3: ¡Canijo! ¡Qué buen gusto en música tiene! Venga, un saludito de aquí, de tu compi Raúl de Pego.
1: ¿Pero qué dices? ¡Si la he escogido yo esta!
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0: Hola, ¿qué tal amigos? Muy buenos días mundo. Ya estamos aquí contigo abriendo el micrófono en este martes 30 de junio de 2026. Finiquitando este mes que nos ha traído, pues sobre todo, mucho calor. Ojo, que nos avisan de que vuelve a partir del domingo, Subirán las temperaturas gradualmente para volver a los 40 grados. Bueno, pues es lo que toca, pasar calor, y ahora entiendo por qué al panadero no le gusta nada el verano. No, si al final acabaremos aborreciendo, ya veréis, con estos calores que ya son fuera de lo normal. Está toda Europa afectadísima, se han llegado a derretir hasta los semáforos, madre mía, una barbaridad. Bueno, en todo caso, aquí estamos contigo, con calor o sin calor, con ganas de pasar estas dos próximas horas gozando de tu compañía. Desde ya puedes contarme lo que quieras en nuestro WhatsApp, 637-768298, con el más 34 delante si envías tu mensaje desde fuera de España. Luego tendremos un mensajito que nos llegaba desde México con nuestros amigos. Están aquí gracias a la asociación de radioescuchas.org, Grupo Creativas. Ellos preparan también un evento para este verano. Luego te contamos más. Bueno, de momento vamos a ir saludando por aquí al personal que conecta con nosotros y nos ayuda a llegar hasta ti, como nuestros amigos de Galicia, Eco FM Sober en la comarca de Lemos en Lugo, Radio Maceda en Orense. También tenemos por ahí a Sonido de Valencia Radio Online, Radio Subweb también en Valencia, Solo Éxitos FM en Cieza, Murcia, Omega Hits en Sor Lleida, Radio Jove en Reus, Tarragona, Odiel Radio en Huelva, Radio Alfaguara en Alfácar, Granada, y Dial FM en El Bierzo, en León, y el Valle de la Ciana. Algunas de las emisoras que forman parte de nuestra gran familia. Gracias por ayudarnos a producir la magia de la radio. Bueno, en un momentito nos pondremos al día, pero llega el momento de almorzar. 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

estamos en veranito y apetece mucho pues juntarte con los amigos, con la familia, con quien quieras. 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Ya están preparando sus próximos tardeos. Nosotros ya nos ponemos al día en este martes 30 de junio con nuestra felicitación si es tu cumpleaños. Te llamas Marcial Adolfo Ladislao. Hoy tenemos la celebración del Día Internacional del Parlamentarismo, el Día Internacional de los Asteroides y el Día de las Redes Sociales. Este día tiene como objetivo fomentar que las redes sociales sean una herramienta que permita a la población una mayor y mejor comunicación, así como convertirse en un medio para mantenerse informado usando la plataforma globalizada como es Internet. Bueno, pues hoy en día la celebración es mundial, ya son más de 200 las ciudades de todo el globo que la consideran una fecha de relevancia. Bueno, aquí tenemos varias, ¿no? Tenemos Instagram, tenemos Facebook y tenemos WhatsApp. ¿A ti qué te gusta? ¿También está por ahí X o TikTok? Y también LinkedIn, que parece que últimamente se ha quedado en segundo plano. Eso, venga, hoy buena pregunta para ti. ¿Cuál es tu red social favorita? Nosotros ya te vamos a recordar las nuestras, por supuesto que sí. Pero nos vamos con canción que nos traen los Tam Tam Go y que se llama Atrapados en la Red. Nos sirve en general para todo Internet, pero hoy así celebramos el Día de las Redes Sociales.

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2: Muy buenos días, mundo. Hoy llegamos al último capítulo de nuestra serie sobre la farmacia más extraordinaria del mundo, esa que todos llevamos instalada de fábrica. Ya hemos hablado de la oxitocina, la serotonina, las endorfinas, la testosterona y la dopamina. Y hoy cerramos con unos grandes desconocidos, los cannabinoides naturales. Y no, no estamos hablando de fumar nada. Estamos hablando del sistema endocannabinoide, una red de comunicación que todos tenemos en nuestro organismo y que fue descubierta por la ciencia hace apenas unas décadas. Es uno de los sistemas más fascinantes del cuerpo humano. Su misión es ayudar a mantener el equilibrio interno del organismo, lo que los científicos llaman homeostasis, regular el estrés, modular el dolor, favorecer el descanso, influir en el apetito, la memoria, las emociones y ayudarnos a recuperar el equilibrio cuando la vida nos desordena un poco. Traducido al idioma de Buenos Días Mundo, es como tener un equipo de mantenimiento trabajando las 24 horas para que, aunque afuera hay una tormenta, por dentro todo siga funcionando. ¿Y cómo podemos ayudar a activar este sistema? Muy sencillo, paseando por la naturaleza, respirando profundamente, durmiendo bien, caminando sin prisas, haciendo actividades creativas, escuchando el mar o simplemente regalándonos unos minutos de calma. Y aquí aparece una reflexión que creo que todos necesitamos escuchar. Vivimos en una sociedad que nos felicita por estar ocupados. ¿Qué agenda más llena tengo? No paro en todo el día, voy de cabeza. Como si vivir acelerados fuera una medalla. Pero nuestro cerebro no fue diseñado para correr una maratón emocional las 24 horas del día. También necesita pausas, porque descansar no es perder el tiempo, descansar también es una forma de avanzar. Permitidme una reflexión muy científica. Hay personas que dicen, yo descansaré cuando me jubile. El cuerpo suele responder, pues igual llegamos un poco tarde. Por eso este verano quiero proponerte algo diferente. No llenes todos los huecos de tu agenda. Deja espacios en blanco, sí, espacios para no hacer nada. Para mirar las nubes, para escuchar los pájaros, para caminar sin destino, para sentarte en un banco y observar la vida pasar, porque las mejores ideas rara vez aparecen cuando vamos con prisa, suelen llegar cuando aflojamos el ritmo. Y ahora quiero decirte algo importante: quizá este verano no puedas viajar, quizá no tengas vacaciones largas, quizá incluso estés pasando un momento complicado, pero siempre puedo regalarte 5 minutos de paz, 5 minutos sin correr, sin comparar, sin demostrar.

0: todo lo anterior. Porque una vida equilibrada no es la que nunca se acelera, es la que sabe cuándo acelerar y cuándo detenerse. Y recuerda nuestro mantra, porque resume toda esta serie: la vida es lo que se celebra. Así que este verano abraza más, ríe más, muévete más, apriétate más, ilusiónate más y de vez en cuando no hagas absolutamente nada, porque incluso el silencio puede ser un regalo para el cerebro. Un abrazo, vive un día extraordinario. 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
1: Me encanta, Alberto, esta serie que has hecho sobre todo aquello que influye en nuestro cerebro, esas sustancias que segregamos de manera natural. Pero no sé por qué hoy me da que puede aparecer en cualquier momento Maquierto Murciai. Me da a mí que esto que has comentado va a suscitar comentarios y apariciones de personajes. Bueno, en todo caso, muchas gracias por esa serie, como decimos, que nos ha ayudado a conocer para qué sirven esas sustancias que segregamos de forma natural. Vamos con el WhatsApp y el super temazo de hoy.
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Hola, buenos días, mundo, saludos. Hoy martes, música de los 80. Tenemos a Foreigner con el tema llamado I Want to Know What Love Is, del año 1984. Lo podemos encontrar en su quinto álbum llamado I Am Provocateur. Alcanzó el número uno en la lista de singles del Reino Unido, el número uno en la Billboard Hot 100 americana. Deciros que durante 3 años se mantuvo en el top 25 de la Billboard Hot Adult. Bueno, pues vamos a escuchar este tema para hoy martes. Saludos cordiales y buenos días, mundo.

0: Pues muchas gracias, Johnny, por tu super temazo de hoy. Lo está celebrando por aquí, por ejemplo, Marisa. Dice, grande el super temazo. Y él me recuerda que ya es el número 902. Llevamos más de 900 super temazos, fíjate, ¿eh? Cómo ha pasado el tiempo. Venga, vamos con más. Nos toca saludar al personal, a ver si nos da tiempo, porque vamos justitos, justitos. Venga, el Prime nuevamente para Pili de Barbastro, a las 5 y un minuto. Buenos días, mundo. Feliz martes. A las 6:40 aparecía Yolanda desde Holanda dando los buenos días con el café. El compañero Quique Más, buenos días, munderos. Nos ha pasado temita para luego, a ver si lo podemos poner. DJ Johnny aparecía a las 7 y media, buenos días, mundo. La persona más importante no es la que posee una cabeza llena de conocimientos, es la que tiene un corazón lleno de amor, un oído listo para escuchar y una mano dispuesta a ayudarte. Aprecia cuando te la encuentres en la vida. Pues sí, así es. Muchas gracias. José Damián de Burgos, buenos días, munderos, feliz martes. Lo mismo, gracias a Trini por el amanecer, muy bonito también. Mari Carmen de Madrid sigue viajando. Buenos días, hoy toca excursión, ya levantada y duchada para lo que venga. Muy bien, pásalo estupendo. Sole de Pinoso, que se va a las 10:30, no me va a dar tiempo, de ponerte nada, hija. Buenos días, Monderos y María, besitos para todos. Dice que luego se la quiere dedicar a su Mariseitos y aquí qué más. Ay, qué mal vamos de tiempo, no me va a dar nada, ni para poner vuestros audios. Venga, pues saludos a Marcos Pedraza, al Paradero, a Fermín de Kilómetro Cero Radio. Y por ahí tengo a Marisa, a Diego y a Mike Aguilar de Rostálgica FM en México. Luego iremos con vosotros, porque ahora ya, como sabes, llega la disco. A la vuelta, momento.
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Las amantes del momento flamenquito y muy, muy, muy calurosos. Bueno, pues ya mañana estamos a día 1 de julio y yo lo presentía y lo sigo diciendo que las temperaturas nos van a fastidiar bastante esta semana. Y bueno, en torno a los 40-42 grados de aquí al viernes, insoportable. Pero bueno, estamos en pleno verano, ya en lo que toca y esperando y deseando que no lo pasemos tan mal, porque la vamos a pasar muy mal, la verdad, en las horas centrales del día. Bueno, hoy nos vamos a ir al disco recién publicado hace cuestión de un mes aproximadamente, día abajo, día arriba, del disco Pueblo Salvaje 1 de Manuel Carrasco, y en él encontramos una canción llamada Rumba Salvaje. Esta canción me encanta porque la he escuchado varias veces y pues esta canción de las que a mí realmente me gustan, porque parece que nos narra las relaciones intensas, los altibajos de las relaciones, pero también se podría decir que refleja un fuerte deseo, pues eso, de arreglar las cosas en sí mismo, ¿no? Y eso es lo que tenemos para hoy. Vamos a arreglar las cosas, vamos a arreglar las relaciones de pareja para que todos nos llevemos bien. Y si no nos llevamos bien, pues nada, pues con dejarnos, pues eso, pues lo tenemos todo resuelto. Nada de complicarnos la vida, que no merece la pena para nada. En fin, eso, Rumba Salvaje con Manuel Carrasco, y eso es lo que hay para hoy aquí en el Momento Flamenquito. Disfruten del día, no pasen calor y vívanlo intensamente. Donde puedan. Hasta mañana.

0: Bueno, pues hemos abierto la segunda media hora, como ya sabes, siempre con el momento flamenquito, con nuestro compañero Diego de Onda Musical 21, que nos traía Manu Carrasco. Y aquí están Alex y Cristina, con ese clásico del pop español, La Gochas, y Aparezco a tu lado. Fíjate, magia también. No me puedes atrapar, y yo soy capaz. Está diciendo Marisa, dice, menos mal que no la elegí, estaba en mi pensamiento, si no me hubiera pisado Diego. Sí, porque hoy Marisa estará con nuestra sección de los martes, que son sus canciones nuevas. Dice que nos va a sorprender, ya veremos. A ver, más gente que nos decía cosas y que no hemos podido poner porque nos ha comido el tiempo y nos pillaba la disco. Marcos Pedraza, luego te ponemos porque además nos pide música. A ver si la tengo por aquí a mano, sí. Alguna invitada si se pone pesada y no te deja en paz. Pero podemos poner al panadero, buenas, ¿qué pasa?
1: Buenos días, mundano.
0: Oli.
1: Como buen funcionario temporal. Estoy aquí escondido detrás de un arbusto. Bueno, eso. Buenos días y feliz martes.
0: Ya veo que vas cogiendo las costumbres de un buen funcionario español. Por cierto, que me ha recordado al meme ese de Homer haciendo lo mismo, escondiéndose así para atrás en el arbusto. A ver si lo encontramos y lo podemos compartir. Luego me contaba más cosas, el panadero. Sobre eso que he dicho de que ahora te entiendo por el calor. Esto me lo voy a tener que guardar, ¿eh? Mira lo que ha dicho. A ver, panadero, ¿qué cuenta?
1: Vale, ya le he respondido.
0: Ah, vale, no, eso no era, espera. Calla, calla, que como estamos hablando de más cosas, aquí está.
1: Ah, que ahora me entendéis.
0: Qué risa más perversa.
2: Como yo, por ejemplo,
0: a ver, espera, a ver qué más me dice.
2: Es que lo de las redes sociales es relativo, porque vamos a ver, yo por ejemplo, yo YouTube y TikTok los considero plataformas de vídeo,
0: claro,
2: para ver vídeos.
0: Claro, claro.
2: WhatsApp y Telegram son plataformas de mensajería.
0: Sí, es verdad.
2: Instagram, pues más o menos como YouTube.
0: Hombre, Instagram tiene más
2: así
0: de comentarios,
2: yo que
0: ¿no?
2: sé. Uh-huh. Yo creo que no tengo red social favorita.
0: Bueno.
2: Porque a X no le hago mucho caso y Facebook, aunque hace unos años estaba enganchadísimo a él, entro de vez en cuando. O sea que podría decir que yo no tengo red social favorita. Y si tuviera que elegir una, diciendo, cambiando mi criterio de alguna de ellas, pues diría que YouTube, que me tiro horas muertas allí viendo vídeos tontos.
0: Vale, porque, vale.
2: Bueno, tontos no, quiere decir que a mí me resulta interesante.
0: Vale, vale.
2: Y llevo casi un minuto. Marijose, lo siento. Bueno, eso, voy a elegir YouTube.
0: Vale, vale. Bueno, pues yo fíjate, también pienso que YouTube es más pues, para compartir vídeos. Yo me refería a las que más usas, ¿no? Favorita porque la empleas más, porque la consultas o porque estás en ella, en fin.

0: vamos a poner a nuestros amigos de México. Aquí está Mai, que nos cuenta cosas buenas.
1: Saludos, buenos días, mundo.
0: ¡Holi!
1: Saludos desde Guadalajara, Jalisco. Nosotros somos Rockstálgica FM. Un gusto haber participado en la maratón de verano.
0: Y nosotros de contar
1: todo
0: contigo.
1: Un éxito, sí, de este lado del charco.
0: Muy bien.
1: Muchas gracias, María José, por habernos invitado. Esperamos continuar la siguiente.
0: Ahora
1: les
0: más.
1: Mandamos un abrazo, un beso. Saludos a todos los compañeros y a los radioescuchas.
0: Muy bien.
1: De buenos días, mundo.
0: Venga. Muchas gracias por enviarnos un mensajito. También nos ha mandado un saludillo Patateros, que mañana le toca, pero se toma vacaciones. Nos ha preparado una petición, para mañana.

0: vamos ya con una de las primeras peticiones que tenemos por aquí, que nos enviaba Marcos.
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0: Además, me hace mucha ilusión que aparezcas de vez en cuando. ¿Qué tal, Marcos? ¿Cómo va?
2: Buenos días, mundo, mundero mundiales. No sé si esto se hace así.
0: Sí, claro.
2: Esto le pega un poquito de lo que es el programa.
0: Ya se te ha olvidado.
2: Pues quería que lo pusiera María José algo de Matisse Yahoo, que es un cantante y el tema One Day.
0: Vale.
2: Ya, pues que hoy es su cumpleaños.
0: ¿Ah,
2: así
0: sí?
2: Que nada, Marco Pedraza, Onda Musical 21.
0: Bueno.
2: Muchos, muchos saludos a todos y iré entrando en cuanto pueda.
0: Vale, venga,
2: besitos.
0: Perfecto. Lo mismo para ti. Encantada de saludarte de nuevo. Pues sí, como tú dices, nacía un 30 de junio de 1979 en Westchester, en Pensilvania. Matthew Paul Miller, conocido como Matisse Yahoo, cantante de reggae con influencias de otros géneros. Pues este es el tema que le apetece escuchar a Marcos, compañero de Onda Musical 21, One Day.

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1: Bueno, y está la Pedia Sole.
2: No quiero correr.
1: Ahora vamos con lo que comentaba, pero primero vamos a recibir a Marta. ¿Qué dices? Buenas.
3: Bonitos días, María José.
1: ¡Holi! ¿Cómo estamos?
3: Madre mía.
1: ¿Qué?
3: ¿Qué he ido al veterinario. Ya han descubierto un síndrome de Horner. No sé quién
1: Hola.
3: Es ese. A poco sí. ¿Pero Horner? No me suena. Y nada, tengo que hacer un tac. Y
1: vaya.
3: Me voy al río a bañarme para quitarme este sueño.
1: Muy bien. ¿Pero a quién se lo han hecho?
3: Y mis...
1: ¿Qué?
3: Mis comunicaciones, esas que dice, me decís.
1: Redes.
3: Es el Face.
1: Vale.
3: Face. Ay, que me viene que Face. Y el WhatsApp.
1: Ah, muy bien.
3: No puedo.
1: ¿Qué?
3: Y prescindir del WhatsApp.
1: Ah, ese sí.
3: No tengo. No sé, es como la Coca-Cola cuando te enganchas.
1: Engancha, sí. ¿Qué más me dice, guapa? A ver.
3: Al cachorro mayor.
1: Ay, pobre. Bueno. Pues ala, ya te explicarán. Tu pregunta, a ver qué es ese síndrome o esa cosa que te han dicho. No hace falta que conozcas personalmente al que creó el síndrome, pero la veterinaria o el veterinario sí, ¿no? ¿Me puedes preguntar? A ver, que me decía Sole, pues eso, que ella tiene que marchar, que hoy tiene médico, y entonces esta la quería dedicar literalmente a su Mariseitos y a Quique Max.

Mira, por aquí comenta Marisa, dice, la red social que más me gusta es Telegram. ¿Ves? Me había olvidado yo en la encuesta que os he hecho. Porque estoy en un grupo muy bonito de gente muy bonita, de varios oyentes de Radio Somontano. ¡Oh, qué bien! Y en WhatsApp, según la gente, yo soy la rarita, porque no tengo ningún grupo en esta red. Además, no me gusta la poca privacidad que tiene. Que Marisa y Toro está de huelga. Bueno, vale, pues que salga cuando quiera. No hace falta todos los días, mejor, por un lado, ¿no?

0: ¡Hola, verano!
1: Mira qué cosa más bonita me he encontrado por aquí. La Dolce Vita de Ryan Parry. Es que bien sonaba esto, ¿eh? Fue un temazo de los 80 que nos gustó muchísimo en su día. Bueno, pues para vosotros, mientras vamos localizando por aquí el resto de canciones que tenemos pendientes, soñamos con paraíso y disfrutar de ese, bueno, estilo de vida, ¿no te parece?

0: el comentario de Juanjo. Buenas.
1: O sea, que hoy hablé de redes sociales, ¿no?
0: Sí. Bien.
1: Pues yo, como soy un tipo bastante asocial, tampoco tengo una red social favorita.
0: Bueno.
1: Quizá la que visito más sea Instagram.
0: Vale.
1: Y te puedo decir que la que odio profundamente es X.
0: Yo también.
1: Eso es un nido de bichos.
0: Ya. Mira que le encanta, ¿eh? Sobre todo a la prensa. Pero yo no me ha gustado jamás con ese límite de palabras, que ahora me parece que ya lo han quitado, pero vamos, no me gustó nunca. Eso sí, los interminables. No. No es para mí. Me gustaba mucho Facebook, porque te dejaba poner de todo. Y en segundo lugar Instagram, porque tiene mucho peso. A TikTok ya va a ser que no, ¿eh? No me apetece nada. Mira que yo soy muy tontaca, no me importaría, pero yo no me gusta ponerme delante de la cámara. Mira, de eso te vamos a hablar con la canción siguiente, que nos acompañará hasta la disco de menos 5. Buscando canciones para el Día de las Redes Sociales que celebramos hoy, me he encontrado con esta joyita.
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0: José Ramones, soy influencer.

0: Pues sí, otro de los fenómenos asociados a los a las redes sociales, sobre todo a Instagram y TikTok, es este de ser influencer y que parodia un poquito José Ramón, ¿eh? ¿Conoces a alguno? ¿Sigues a alguno? ¿Eres uno? ¿Qué opinas sobre ese fenómeno? Yo he visto un poquito de todo, ¿eh? Gente a la que merece la pena seguir. Pero claro, me imagino que tiene que ser algo muy particular sobre los temas que te gusten a ti. Bueno, pues hoy la recordamos aquí en Buenos Días Mundo, día de las redes sociales. Luego escucharemos más comentarios. No sé si nos da tiempo de colocar el que me acaba de pasar por aquí. El panadero, venga, así rapidito, vamos contigo.
1: Pues, Marijose, pues hablando de internet y de redes sociales, póneme esta canción.
0: Vale, vale, luego te la pongo, también era una de las que barajaba. Ya, ya son clasicazos, lo que pasa es que cuesta, ¿eh?, encontrar canciones de estos temas. Pues nada, aquí estamos llegando a la disco, paramos 5 minutos y volvemos con Marisa y sus canciones nuevas. Ojo que dice que nos va a sorprender. A ver, por dónde sale hoy nuestra amiga Marisa.
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2: Buenos días, mundo. Buenos días, María José. Bueno, pues como ya estamos a martes, ya sabéis que yo vengo a presentaros las canciones nuevas y, como bien sabéis, pues yo soy Marisa, que estoy en modo verano con tres canciones fresquitas, mucho ritmo, y una sola será la elegida para el chapuzón musical. Os voy a recomendar estas tres, que son Haciendo Amigos de Camela, A Tu Laito de Salitre, Nuestra Historia de Melon Diesel y Gabriel de la Rosa, que es el cantante de Sinova. Y voy a elegir pues una canción con marcha, cañera, que es lo que pide el veranito, que se llama Nuestra Historia de Melon Diesel y Gabriel de la Rosa. Y espero que os guste, que la disfrutéis, que lo paséis bien. Hasta el martes que viene. Y buenos días, mundo.

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1: Pues ya hemos regresado, hemos abierto segunda hora de programa, la primera para algunas emisoras que ahora conectan con nosotros. Hola, bienvenido, bienvenida. Y hoy estamos celebrando el día de las redes sociales. Hemos escuchado a Marisa con sus canciones nuevas, que le toca todos los martes. Hoy nos ha sorprendido un poquito porque ha elegido una movidilla, saliendo de su zona de confort.
2: Ya todo comenzó.
1: Y con esa sintonía nueva que ya estrenábamos la semana pasada, y que es uno de sus temas favoritos, claro. Y bueno, en torno a las redes sociales, pues ya tenemos bastantes comentarios por aquí. Yo os preguntaba cuál es tu favorita, la que más usas, la que te apetece más estar en ella, la que no. Y también, ¿qué opinas de los influencers? Hemos tenido antes una canción sobre ellos. Y bueno, hay quien comenta, ¿eh?
2: Tengo que bajarme.
1: Por ejemplo, Juanjo de Getafe nos ha dicho esto.
3: Pues me vas a permitir, María José, que opines sobre los influencers. La gran mayoría son una lacra para la sociedad. Mucha chavalería que no sabe ni atarse los cordones de los zapatos, y se ponen a sentar cátedra en las redes sociales como si supieran de algo.
1: Sí, es verdad.
3: Claro, la chavalería de hoy en día los sigue a muerte. Y muchos críos lo único que quieren ser el mayor son influencers.
1: Es verdad.
3: Una pena. Esta sociedad es una pena cada día más.
1: Pues sí, hay que ver cómo cambian las cosas, ¿eh? Cómo ha alterado nuestras vidas el fenómeno de las redes sociales. Y esto es lo que me decía el panadero con esta canción.
4: Pues, Marijose, pues hablando de internet y de redes sociales, póneme esta canción.
1: Venga.
4: La de... 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
1: Pues llevamos un rato ya comentando cosas con Juanjo y todavía no habíamos puesto su canción. Él me saludaba así como siempre. Muy buenas.
2: Buenos días, María José. ¿Cómo estás?
1: Bien, ¿y tú?
2: Bien, pues me alegro mucho. Pues yo empecé, bueno, no, ni empezando todavía a estar bien.
1: Bueno, aunque más, queda menos.
2: Ahora te voy a pasar un enlace de una canción para a ver si la puedes poner. Es de un grupo que ya desapareció, que se llama Secon, aunque su cantante, Sean Fruto, sigue funcionando por ahí.
1: Muy bien, venga.
2: Pues gracias.
1: Vamos con ello. Rincón exquisito, Secon. Antes sí. Gracias, Juanjo.

0: ver, algo comenta por aquí el panadero. ¿Qué pasa de nuevo?
1: Pues Juanjo, sí que tienes razón, que los influencers son la hostia y que dan clases por internet de cosas que no saben. Fíjate tú, que hay gente que dice que la tortilla de patata tiene cebolla.
0: ¡Hala, qué bien hilado, eh! Con el programa de... de mi hermano, un besito para César, no sé si andará por ahí, que ha dicho que se iba a comer una hoy, ¿eh? Y para toda la gente que nos escucha a través de Digital Fly. Venga, vamos con más cosas.
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0: A ver, yo he encontrado una cosa por internet, precisamente, que quería compartir con vosotros. Yo últimamente tengo mucha actividad en Instagram, porque veo que la verdad que hay mucha gente por ahí. Alguno de vosotros estáis. Los que no estéis, bueno, los que estéis y no os tenga, quiero decir, me lo decís para seguirnos mutuamente, ¿no? Comentar cosas, a veces se generan ahí conversaciones interesantes. Gracias a Marisa, que comenta prácticamente todo, pero me falta aquí chicha vuestra, ¿eh? Hay que comentar más cosas. Bueno, pues os estoy poniendo esta sintonía porque os quiero contar que, bueno, pues hay concursos de prácticamente todo, pero ahora se han sacado de la manga un concurso de canto en idioma Minion. ¡Toma ya! Que ha puesto banda sonora al estreno de Minions y Monsters en Los Ángeles. Y hay cuatro participantes que versionaron canciones de Olivia Rodrigo, los Jackson 5, Bruno Mars, en el lenguaje de los Esbirros Amarillos de Gru, para hacerse como premio, ojo, con la banana de oro. Muy bueno. Pues vamos a escuchar la intervención de uno de los participantes que versionaron a los Queen en el idioma de los Minions, tal que así.

Bueno, tenemos la excusa perfecta para todos aquellos que no dominamos el inglés. Si alguna vez, por lo que sea, tenéis que cantar una canción en inglés, puedes decir eso de no, es que yo la estoy cantando en el idioma de los Minions. Me parece una idea maravillosa, muy, muy de nuestro estilo. Yo participaría, yo creo que sí, yo por lo menos lo intentaría. Dice Marisa, me parece raro que nadie haya dicho nada de mi canción. Que hemos asustado a la gata. Hemos asustado a la gata con los Minions, que si solo son los Minions, si son muy bonitos, muy bonitos. Johnny dice, la mejor canción de todos los tiempos. Pues mira cómo la han versionado estas chicas a los Minions.

0: ver qué dice algo por aquí, Juanjo.
1: ¿Qué dice Marisa? Que no hemos dicho nada de su canción.
0: Eso.
1: No estoy muy atento, todo mucho lío.
0: Vaya,
1: ha dicho
0: vaya.
1: Eso. Yo es que tengo el corazón súper acelerado y no he podido decir nada de la marcha que tenía la canción. Hiper acelerado tengo el corazón. Y si hubiera puesto Camela, ya para qué.
0: Uy, no me lo imagino presentando a Camela. Dice Johnny, increíble super temazaco. Muy bien, Rhapsody, sí señor. Hombre, y tenemos por aquí a una amiga que nos escucha desde Dial FM en El Bierzo. Dice, muy buenos días, desde el barco de Valdeorras, un placer escucharte, saludos. Dice que se llama Esther. Venga, pues un besito para ti, guapísima. Si te apetece escuchar algo, me lo pides. Y me encantaría también oír tu voz, aquí apreciamos mucho los audios. Mira, por ejemplo, ahora llega el panadero otra vez.
2: Pues yo con Queen, tanto esta, la de Bohemian Rhapsody, o sea, que esta canción, tanto la versión original como la de los Minions, le lleva a la de Reno Renardo.
0: Ay, ay, ay, qué miedo me das.

0: canción tardó en hacerse su huequito porque ninguna radio la quiso poner por durar 6 minutos. Pues es lo que nos pasa muchas veces. Si no tienes el hueco apropiado, es complicado ponerla, ¿eh? Pero vale la pena. Porque tiene un montón de cambios, ¿no? Marisa dice, ¿no me imaginas presentando a Camela? Dice, ahora no, pero cuando salió me encantaba. Lo que pasa, de escucharlo por todos los lados, hasta en bucle por otras personas, pues dejó de gustarme. Claro, muchas canciones las quemamos. Venga, más panadero, ¿qué pasa ahora? Dime.
1: Pues Mariscose, no tengas tanto miedo, porque dentro de que sí, el Reno Renardo siempre te cuela alguna palabrota o alguna palabra malsonante,
0: ¿sí?
1: La versión que hizo de Bohemia Rhapsody es la más modosita. De hecho, su canción se llama Te das Queen.

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1: Bueno, a ver, nuestro amigo Quique Mas, que también andaba por ahí ayer con ganas de mezclar. Se ha pasado esta cortita. Bueno, pues venga, a ver qué nos da tiempo por aquí. Marisa, que dice, además hoy quería sorprender a los oyentes que me llaman melódica. Pues, ¿queréis melódicas? Pues la de hoy era al 100% melódica. Más panadero, ¿qué pasa?
2: A ver, Marijose, que no te la he pedido.
1: Ah.
2: Si yo cuando te pido una canción te pongo el enlace para
1: muy
2: que te
1: bien.
2: Cueste poco trabajo
1: muy
2: encontrarla.
1: Bien, sí, señor.
2: Lo que pasa es que a veces te digo, hablo de una canción y tú entiendes lo que entiendes y terminas poniéndome más de una canción.
1: Vale. Pues venga, aclarado queda. Johnny dice, ¿músico? Ritmo tiene, ¿eh? Venga, va. Escuchamos aquí que... Y esto nos lleva a I-25. Parando 5 minutillos, llegamos a la recta final del programa, a la última media hora.

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1: Pues aquí seguimos escuchándote y espero que también tú nos escuches a nosotros. Si te apetece pedir algo rapidito, que nos vamos enseguida. Última media hora de programa. Y aquí está el panadero de nuevo. ¿Qué pasa?
2: Maricosil, ¿te lo puedes creer?
1: ¿Qué? ¿Qué ha pasado?
2: ¿Te puedes creer? ¿Qué? Que me están haciendo que me beba una Cruz Campo. Que estamos en Granada, que aquí tenemos la Alhambra, pero en fin, ya que me han invitado, no me voy a quejar y me la beberé además.
1: Vale, pasará pena.
2: Me diría que de fresca igual está bueno. Bueno, que me la voy a beber.
1: Comentaba antes, dice, voy a dejar la ruta del colesterol de Montefrío como una paterna. Como una patena, será, ¿no? Bueno, pues oye, disfruta de los beneficios del funcionario. Madre mía, has entrado de lleno, ¿eh?

Bueno, estamos buscando por aquí con Johnny algunas canciones que os quiero colocar. Muy veraniegas, muy ochenteras. Esta es un poquito posterior, pero la tenemos que tener aquí porque hoy sería el cumple de Álex Casademont, que nacía tal día como hoy en 1981 en Vilassar de Mar, en Barcelona, y falleció en 2021 en Mataró. Bueno, pues él participó en la primera edición de Operación Triunfo y tras ser eliminado formó parte del grupo musical Fórmula Abierta junto a Geno Machado, Javier Antón y Mireia Montaver. Bueno, pues este fue su éxito más popular, Te Quiero Más.

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1: Bueno, pues lo que acabamos de escuchar sonó una barbaridad en el verano de 2002, año en el que se coronaban las Ketchup con el Serejé como canción del verano. Ahí había mucho que luchar y no llegaron a lo más alto, pero la bailamos todos, seguro, ¿eh? Tenía bailecito. Bueno, esta sí que fue oficialmente canción del verano. Allá por el año 1983. Se llama Vamos a la playa y fue grabada por el dúo italiano Righeira en 1983. También tuvo gran éxito en la lista de singles británica y lo fue en muchos países de Europa.

0: Ay, pobre panadero, que le han hecho beber una Cruz Campo. Está comentando, dice, no sé si Cruz Campo es un beneficio, más bien un veneno. No he sido capaz ni de mediarla. Venga, pues te pongo aquí una latita de cerveza de la que te gusta, ¿no? La Alhambra. Pero más que una latita, creo que era una botellita. Bueno, pues vamos a seguir con canciones precisamente de este mismo año. Antes me acordaba de esta, que me ha acercado por aquí Johnny. Tenemos canción y versión, la original y luego un remix. Así seguimos celebrando el verano aquí en Buenos Días Mundo.
1: ¡Hola, verano!
0: Bueno, pues ellos se llamaban Bandolero, una banda francesa que en 1983 consiguieron un gran éxito con este París Latino. Llegaron al 9 en los Países Bajos, al 2 en Suiza y al 19 en Bélgica. París Latino. También sonó mucho en España, lógicamente.

Pues esa es la original y así es como suena tras pasar por los platos de Condi. Vamos con ello. Un poco más de ritmito para este clasicazo del verano, allá por 1983. Gracias, Johnny.

0: Está diciendo Johnny, marcheta veraniega. Pues claro, para eso estamos, ¿eh? Anda, don Michael, ¿qué pasa? A buenas horas, mangas verdes.
1: Panadero, no te pongas tan dramático, que por una vez que no beba cerveza, no pasa nada. Hay que probar cosas nuevas. Hay gente que dice que le gusta el Spidifen, por ejemplo.
0: Venga, volvamos con más, que tenemos unas cuantas por aquí preparadas para la recta final del programa. Qué pena que no esté por ahí Antonio de Cieza, le mandamos un besito, a lo mejor con un poco de suerte. Está haciendo orejitas. Él es muy fan de Alexia. Aquí está con Summer is Crazy.

0: A ver, que tengo por aquí a Juanjo de Getafe. ¿Qué me cuentas? Dime.
1: Panadero, una cruz campo y un pinchito de tortilla con cebolla. Tu almuerzo ideal, tío.
0: Bueno, el otro día lo poníamos y yo creo que nos trae muy buenos recuerdos. Este temazo de David Dabaré, uno de los reyes del verano, allá por los primeros 2000. Hot Summer Night. Oh, la, la, la.

0: Ahí estaba David Tabaré con Chuy Ibiza desde Hot Summer Night. Hola, oh, la, la.
1: Hola.
0: Nos encantó, desde luego, en su momento. Algo más reciente, Alo con Faithless, Sam Harper y Alex Christensen. Club Bizarre.

¡Qué bueno! Alok, uno de mis DJs favoritos de los últimos tiempos. Nos vamos con clasicazo revisado de K. Ryan junto a Oliver Heldens de Sunshine. Así nos vamos. Espero que no estés desencantado o desencantada de estar con nosotros. Que te hayas pasado muy bien. Y que acabas de disfrutar este martes. Mañana ya mitad de semana. Acabas de pasar muy buen día. Y recuerda que esto lo hemos grabado, lo subiremos a iVoox y después a la web de Radio Somontano, por si te has perdido alguna parte del programa entero o quieres recuperar momentazos. ¡Hasta mañana!

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Hola, ¿qué tal? Cordiales saludos desde la radio, cordiales saludos desde el compás. Mi nombre es Rafa Trigos y durante los próximos 55 minutos haremos algo muy, pero que muy especial. Hablaremos, viviremos y estaremos solo pendiente de la figura de Manzanita. Este programa lo puedes escuchar en cualquier momento a través de ebooks, por lo que hoy ni siquiera tenemos que decir el día en el que estamos, ni las emisoras para las que estamos emitiendo, que son varias, y a las que ya les damos la bienvenida a todas ellas. Hoy un programa muy especial que llevaba tiempo pensando, planteándome cómo hacerlo. Bueno, pues ya está aquí. Es un programa especial sobre la figura de José Ortega Heredia, Manzanita, que nació en Madrid en 1956 y que falleció en la provincia de Málaga en 2004. Concretamente, un 5 de diciembre, la noche del 5 al 6 de diciembre de 2004, y que nos dejó huérfanos de una enorme figura, de una voz ronca, humana, cálida, como pocas he escuchado a lo largo de mi vida. Lo que vamos a hacer en este programa es reivindicar su figura como nexo, como puente de unión entre el flamenco, el pop y la música melódica, y en los últimos años de su carrera también la música latina, que él combinó como nadie con el flamenco. Y lo que vamos a hacer es poner a tu disposición las redes sociales, el Facebook, facebook.com/elcompás, y el WhatsApp, para que puedas ir haciendo tus comentarios, lo que te apetezca, o si quieres que hagamos algún especial sobre alguien. 619-01-3291. Mi nombre, Rafa Trigos, te acompaño desde los estudios centrales de la radio en Sevilla. Esto es El Compás, 55 minutos de Manzanita.

no podíamos empezar con otra canción, con la que le dio a máxima máxima notoriedad a nuestro artista de hoy, a Manzanita, este Gitana, año 1980.

Bueno, vamos a ver si da tiempo a todo, ¿eh? Porque tengo muchísimo material preparado para que lo podamos disfrutar y lo podamos, pues eso, sobre todo disfrutar y vivir aquí en el compás, hoy dedicándoselo a la figura muy especial de Manzanita. Atención, en 1978, bueno, antes del 78, a mediados de los 70, con Los Chorbos, graba tres discos importantes. Luego pondremos alguna de esas canciones que grabaron en aquellos años. En el 78 grabó Poco Ruido y Muchas Nueces. En 1980, Espíritu Sin Nombre. En 1981, Talco y Bronce. En el 83, Cuando la Noche te Envuelve. En 1984, Mal de Amores. También en el 84, Verde y Otros Éxitos. En 1985, La Quiero a Morir, enorme tema. En el 88, un salto de tres años, En Voz Baja a las Rosas. En el año de la Expo, en 1992, En Aranjuez, Con Tu Amor. Y también Sueños de Amor, Sueño de Amor. En el 93, Caja de Música, un disco que, por cierto, yo he visitado muy, muy, muy a menudo. En el 95, Solo Pienso en Ti. En el 95 también, Vuelo de Paloma. En el 96 tenemos Quédate con Cristo. En el 98 tenemos Grandes Éxitos y Un Ramito de Violetas. También en el 98, Por Tu Ausencia, otro de sus enormes éxitos. En el 2000, Dímelo. En el 2001, Locura de Amor. En el 2002, Gitano Cubano. Y ya en el 2004, su último trabajo, La Cucharita. Luego tenemos algunos recopilatorios como Málaga Gitana y algunos grandes éxitos más que ya iremos analizando.

José Manuel Ortega Heredia, que nació en Madrid en 1956 y perteneciente a la estirpe de los Heredia, de gran tradición flamenca y gitana en la capital española, fue reconocido por mezclar flamenco, música melódica y latina. Él logró así, desde luego, un estilo muy, muy personal, y con tan solo 48 años, como te decía anteriormente, y debido a un paro cardíaco, falleció en Málaga en 2004, dejando una huella enorme en la música española. Bueno, a los 9 años ya era capaz de tocar la guitarra y lo hacía francamente bien. Se movía en ambientes de flamenco de la capital española. Vamos a escuchar la guitarra de Manzanita. Lo vamos a hacer en su primer álbum, en ese Poco Ruido y Muchas Nueces, y esta rumba escabrosa que tocaba así, Manzanita a la guitarra.

una forma muy particular de tocar la guitarra, como estás pudiendo comprobar, un estilo muy, muy, muy personal. Ya te decía antes que a los 9 años ya tocaba la guitarra y se movía en ambientes flamencos. Y ojo, porque aquí viene la otra parte que te quería comentar antes. Con tan solo 14 años se unió al grupo Los Chorbos y dieron así comienzo la llamada rumba callejera o rumba gitana madrileña. Con Los Chorbos grabó discos importantes a mediados de los 70. Y es aquí donde vamos a escuchar precisamente la voz de Manzanita con Los Chorbos en un tema que se titula Sin tu amor y que sonaban así.

Esta sigue siendo la guitarra de Manzanita, ahora con el tema Vacilón, que también extraemos de su álbum 1978, Poco Ruido y Muchas Nueces. Este tema donde nos enseñaba, donde nos mostraba al resto de los mortales cómo se toca la guitarra de verdad. Él era muy, muy admirador, por cierto, de Paco de Lucía, como no podría ser de otra manera, y lo demostraba ya desde muy niño, como te decía antes, desde los 9 años, tocando así de bonito la guitarra. Y por supuesto, seguramente uno de los temas que estáis esperando todos, escuchando este compás especial en la figura de Manzanita, de José Manuel Ortega Heredia, como te decía al principio del programa, es una magnífica versión que hizo del tema de Cecilia, Ramito de Violetas, ese ramito de violetas que todos en algún momento hemos intentado cantar con mayor o menor éxito, pero lo hemos intentado en algún karaoke de los muchos que se pusieron de moda a principios de los 2000, por lo menos yo los conocí a principios de los 2000 en España. Mucha gente, bueno, pues intentaba hacerlo con la voz de Cecilia, que es complicado, es imposible emular la voz de nadie, pero Manzanita se lo llevó a su terreno, lo aflamencó y lo hizo así de bonito, con su voz particular, con su voz humana, con su voz cálida. La música, la voz de Manzanita en este ramito de violetas. ¡Qué pasada!

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0: supongo que te has fijado en la manera tan especial que tenía Manzanita de hacer el picado con la guitarra, y supongo que también te habrás fijado en de qué manera tan diferente, tan bonita, apagaba el sonido de las cuerdas así, cuando estás tocando por rumbas y de pronto haces así con la mano e intentas apagar el sonido para darle ese toque. Bueno, yo lo he intentado y a mí no me sale igual, a mí no. Yo lo he intentado, pero yo no soy Manzanita. Afortunadamente para él, claro. Era una pasada. Oírlo tocar la guitarra era una pasada. Escuchar cómo cantaba con esa voz tan particular, con ese sentimiento, esa voz tan cercana que tenía nuestro José Ortega Manzanita. Uno de los mejores artistas flamencos y rumberos de todos los tiempos, hoy aquí en la sintonía del compás, rindiéndole un merecidísimo homenaje en un programa especial que le estamos dedicando cuando se han cumplido 21 años de su muerte. Como te digo, falleció el 5 de diciembre de 2004 en Málaga, dejándonos huérfanos de su música, de su arte y de su estilo. Por cierto, el romance que todo el mundo conocemos como Verde, de Federico García Lorca, se llama en realidad Romance Sonámbulo. Se me olvidó decirlo antes. Hay que decir que Manzanita compuso para, no solamente para él, sino para muchos artistas que quisieron contar con su colaboración. Y entre ellos, pues, por ejemplo, vamos a destacar a gente como El Lebrijano, La Paquera de Jerez, Camarón de la Isla o Paco de Lucía, al que admiraba profundamente, como te decía antes. Su forma de mezclar armonías latinas y flamencas, la verdad es que era impresionante y fue pionera en nuestro país. Nadie lo había hecho así. Como te decía anteriormente, los bordados que hacía con su guitarra eran muy personales y desde luego se distinguían inmediatamente. Déjame que te cuente que cuando grababa rumbas solía improvisar más de la mitad de los arreglos en el estudio, es decir, que no seguía un patrón definido. Vamos a escuchar un par de entrevistas que le hicieron a Manzanita, donde hablaba, pues, de dónde le viene el mote, de un poco sobre su figura. Vamos a escuchar un poquito de su propia voz hablando de sí mismo. Manzanita, aquí en El Compás, en la radio.
1: He dicho antes a Manzanita que tenía ganas de hacerle una pregunta, porque Manzanita es gitano y los españoles somos muy dados a insultarnos unos a otros con muchas frases y muchas palabras, pero sobre todo a veces decimos, tú calla ya, que eres un gitano. Eso a un gitano le tiene que molestar mucho, le tiene que doler mucho. ¿Qué dices tú, Manzanita?
2: Bueno, yo creo que según el tono que se emplee y con el carácter que se le quiera dar, puede molestar o puede caer simpático, ¿no? Hace años esto se estilaba más. Hoy en día la gente no va diciendo por ahí que pareces un gitano ni nada de esto, ¿no? A mí personalmente no me afecta para nada porque no me siento discriminado. Pero hay mucha gente que sí le afecta y no deberían de decir.
1: Hay una pregunta que te habrán hecho 1500 veces, pero que yo, como no he oído nunca tu respuesta, tengo ganas de que me la cuentes. A mí me gusta tu nombre. Me parece un nombre simpático, cariñoso, incluso femenino, Manzanita. ¿Por qué te llamas Manzanita?
2: Bueno,
1: estarás cansado de contarlo, sí.
2: Cuando yo tenía 12 o 13 años, yo trabajaba en el tablao de Manolo Caracol, sí. Mi tío. Entonces, era muy tímido. Me ponía a colorar con cualquier cosa que me pasaba y me empezaron a llamar Manzanita, que parecía una manzanita, y así me he quedado.
1: ¿Y no te molesta que sea un nombre incluso de tentaciones?
2: No, la verdad es que ya estoy tan acostumbrado que cuando me dicen José, a no ser que sea en mi casa, que todo el mundo me dice José, ni me entero.
1: Pues está bien, yo te llamaré siempre Manzanita. Te dejo porque sé que a ti lo que te gusta es cantar, que vas a cantar una canción que es inútil, que intenta acordarme de cómo se llama.
0: Nosotros sí nos acordamos de cómo se titula este tema, este Ni contigo ni sin ti, la voz de José Manuel Ortega Heredia.
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Este tema que acabamos de escuchar lo hemos extraído del disco de 1980, Espíritu sin nombre, al que luego regresaremos en otra canción que tengo pensado ponerte y que simplemente me entusiasma. Luego te contaré por qué. Esta es la radio, esto es El Compás, este es el programa especial que le estamos dedicando a Manzanita. Ya has escuchado por qué lo llamaban así. Y también déjame que te cuente que los músicos que trabajaron con él decían que era extremadamente tímido, que le gustaba grabar en estudios casi a oscuras y con muy poca gente. Fíjate hasta qué punto era tímido. Esto lo cuentan de muchos artistas. Yo he visto entrevistas de Camarón y de Paco y también eran muy, muy, muy tímidos. Camarón era muy tímido. Les costaba a los periodistas sacarle las palabras. Se las sacaba a cuentagotas. Era un hombre muy, muy, muy tímido. Contaban que Paco de Lucía y Camarón de la Isla viajaban de Cádiz a Madrid y que durante las 6 horas que duraba el viaje en coche cruzaban apenas 2 palabras.

Vamos a regresar al disco Talco y Bronce y a escuchar de él este Por tu ausencia, verdadero tema de amor más allá.

Manzanita fue uno de esos artistas que se fue demasiado pronto, como te decía antes, con 48 años nos dejó en 2004 una noche fría, casi ya de invierno, un 5 de diciembre, rayando el alba del 5 al 6 de diciembre. Un paro cardíaco terminó con su vida, dejando, como te decía anteriormente, huérfana a toda la gente que lo escuchamos desde que éramos pequeños. En mi caso, desde que era un chaval, escuchaba las notas, las canciones del gran Manzanita. Tenía muchas ganas de hacer un programa especial sobre su figura. Fíjate que hemos hecho sobre Jero, sobre los Chichos, sobre Tijeritas, el barrio, Paco de Lucía cuando falleció, ¿verdad? Y muchos más. Pero de Manzanita no habíamos hecho nada y esto era una cosa que llevaba mucho tiempo pensando y viendo la forma de llevarlo a cabo. Así que por fin hoy, a falta apenas de 20 minutos, hemos podido llevar adelante este programa. Bueno, estamos llevando adelante este programa, como siempre, con tu compañía a través del WhatsApp 619-01-3291 y a través de las redes sociales, en este caso del Facebook, facebook.com/elcompás, donde esperamos vuestros comentarios, vuestros aportes, todo aquello que queráis comentar. Podéis hacer a través de estas dos vías, en WhatsApp 619-01-3291, donde por supuesto podéis enviar tanto audios como escritos. Y seguir la página de Facebook de El Compás. Año 1993, y con este sonido de vinilo retrocedemos a la caja de música, que es como se titulaba ese álbum y este tema, La Quiero a Morir, enorme versión.

No, no va a ser posible porque me está saltando la aguja del tocadiscos y de esta manera es imposible escuchar esta canción. Pero vamos a escuchar, en cambio, menos mal que siempre hay un plan B, el homenaje que él le hacía a su guitarra en este tema titulado Guitarra Mía.

Él, por supuesto, no era ajeno a la realidad social que vivió en su época, en los 80, y por eso cantó este Polvos Blancos, que le dedicaba a la gente que estaba metido en el mundo de la droga.

Me voy, que vienen apretando ya, que se va terminando el tiempo. Ha sido un auténtico placer dedicarle este espacio a la figura de Manzanita, pero no quería despedirme sin escuchar este Paloma Blanca, que tan especial es en mi vida y en la de mi esposa, la mujer que más quiero del mundo y a la que le dedico este tema. Cordiales saludos de Rafa Trigos en nombre de todo el equipo que hizo posible este espacio radiofónico. Será hasta la semana que viene. Te dejo con él, con Manzanita y su Paloma Blanca.

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Blanca Paloma, sus oraciones pudo escuchar. 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Gracias, biencito de Rocío.

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1: 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Buenas tardes. Son las 2.
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0: Vive siempre con el alma en la mirada. 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Que el amor es siempre el camino.
1: Y que lo único que te llevas es lo que dejas en los demás.

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1: ¿Tú dónde has escuchado eso? Porque en la casa no. ¿Será en eso del TikTok? ¿Qué sé yo? ¿Qué sé yo? Tordía con la tablet. ¿Tú sabes lo que es?

0: 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Buenas tardes. Son las 3.
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0: 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Buenas tardes, son las 5.
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1: Comenzamos, bienvenidos.
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Queridos y pequeños cómplices radiofónicos, bienvenidos de nuevo a lo baúl de mis recuerdos. Los saludos cordialísimos de Ezequiel Campos, que va a estar 120 minutos contigo. Hoy muy pero que muy bien acompañado por nuestros colaboradores de siempre, el profesor Eulogio, Eva Reviriego y Fran Díaz, y con unos invitados de lujo. Los recuerdos radiofónicos van a llegar por parte de la actriz Toni Acosta. Y vuelve por estas lides Elena Bianco, la ex cantante de los mismos, ganadora de La Voz Senior y bueno, parte ya de la familia del baúl de mis recuerdos. Vuelve porque acaba de sacar un libro, Elena Bianco, Entre el cielo y el suelo. Una interesante autobiografía de la que nos va a poner al día en la segunda parte del programa, como ya suele ser habitual, cuando recibimos a nuestro invitado. Gracias a todas las emisoras que comparten con nosotros este tu programa y gracias a todos los oyentes que hacen que día tras día estemos superando nuestra audiencia particular. Venga, no te entretengo más. Arrancamos. Welcome to the radio station y lo que venga después.

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5: Para esos chavales jóvenes de estas nuevas generaciones que cuando la temperatura pasa de 30 grados ya creen que va a venir el apocalipsis, les cuento cómo pasábamos los veranos en los 70, por ejemplo. Después de comer, normalmente solo un plato y una tajada de sandía, porque antes no había tarrinas de helado ni mercadonas, te tenías que tirar al suelo con la sabanita que llevaba tu madre en el ajuar de casada, toda vencida de lavaos, y junto a un ventilador que te diera en la jeta, que hacía el mismo ruido o más que el Apolo 13 despegando. Por las noches, cuando el sueño te vencía y te habías pegado 3 horas jugando con las estampitas de fútbol, a los cromos, a la goma, al bote botero, te dabas un aguachirri, que es un lavado rápido, y te acostabas con un colchón de esponja en el balcón o en el comedor con la puerta abierta de par en par, al lado de unas salamanquesas que parecían cocodrilos del Nilo y mosquitos que eran tan grandes que no picaban, te daban patadas en las espinillas. Ahora, en una horita más o menos, te plantas en la playa. Pero antes, si querías darte un baño, te montabas con toda la familia en un 2 caballos, con los asientos de Sky que te quemaban más que las 10 horas que después te ibas a pegar al sol. Y que para bajarte del coche, te tenías que separar el pellejo de los muslos con una espátula y la espalda del asiento con otra. Eso sí, ibas junto a toda la familia, con la sombrilla travesa, las patas para arriba, porque los pies iban 3 neveras y las bolsas de las toallas, e incrustado 4 centímetros con cada hombro del compañero de viaje, porque eso de ir 3 detrás con cinturón ni existía. En los pueblos, los valientes se escapaban al río o a la acequia con una cámara de una rueda de un tractor. Sí, no había colchonetas de esas de unicornio, os lo juro. Y se exponían a una terrible paliza al llegar a casa, porque antes no había móviles y nuestras madres no sabían dónde pijo estábamos hasta que llegábamos a casa, cuando oscurecía. Eran esos veranos de antes, los del frigopié de 2 duros, 10 pesetas, para los de la Lose, 6 céntimos de euro. Y a lo mejor hasta te salía en el palo otro gratis. Y ahora venís con olas de calor, con no sé qué, que estamos en verano. Lo normal es eso, que tengamos una ola de calor. Lo que no sería normal es que viniera una ola de frío en pleno julio. Esos eran nuestros veranos. ¿Y aún nos quejáis? Venga, dale voz, que suena la música.

0: principios del siglo XX aparecía el blues en nuestra vida. En el baúl de mis recuerdos dedicamos un ratito en nuestra Blues Zone.
1: Pues sí, nuestro momento para escuchar el blues nos llega con las tejanas Victoria Spivey y su prima Sippy Wallace, dos grandes exponentes destacadas en el blues clásico femenino. Victoria Spivey decidió convertirse en cantante de blues tras acudir a una interpretación de Mammy Smith. Tenía 16 años y consiguió el éxito inesperado gracias a la grabación por parte de la compañía discográfica OK de la canción Black Snake Blues. Era 1926. Asimismo, apareció en la primera película realizada únicamente con actores negros. Fue la única cantante de blues clásico que tuvo su propia compañía discográfica, llamada Spivey Records. Por desgracia, fallecía en 1976 a la edad de 70 años. Escuchamos Black Snake Blues, un clásico.

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3: Nos trasladamos rápidamente a las Islas Canarias. Allí nos espera Fran Díaz con su particular típica y tópica bolería.
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3: Fran, bienvenido de nuevo. La pasada semana, disculpa, no me dio tiempo a llamarte, pero bueno, hoy nos puedes presentar de nuevo esos grandes boleros.
6: Hola, amigo Zeta, aquí estamos, preparados para ofrecerte un capítulo más de la historia del bolero aquí en Bolería.
3: ¿Qué tienes listo por ahí?
6: Caminando al borde de ese maravilloso mar que baña los países caribeños, es imposible no pensar en la letra del bolero Vereda Tropical. Un bolero compuesto por el mexicano Gonzalo Curiel Barba. Entre otros artistas la interpretaron, incluyendo a Toña la Negra, Javier Solís y el mismo Henry Mancini. Pero ninguna versión tiene esa ternura y ese candor como la grabación del trío Los Panchos, en colaboración en esta ocasión con la cantante estadounidense de origen turco, Eide Gourmet. Los Panchos, toda una institución del bolero, pioneros de ese sonido acariciador de los tríos que causó sensación en la década de los 50. El requinto, con ese sonido agudo y esas dulces armonías vocales, fueron las principales virtudes de este entrañable e inolvidable trío Los Panchos. El agregado de una voz femenina les vino como anillo al dedo, especialmente una voz tan pura como la de Gourmet y ese delicioso acento extranjero. Cuando canta "Hoy solo me queda recordar" o "Mis ojos mueren de llorar", nos derretimos ante la sinceridad de su melancolía. Les dejo con Vereda Tropical. Hasta la próxima semana.
3: Gran selección. En 7 días y una horita menos volvemos a estar contigo.

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2: Música country en el baúl de mis recuerdos.
3: Desde 1920, el country combinó la música folclórica de algunos países europeos.

0: Está en auge que si las chicas de Lampa, que si montones de películas, esta de Santiago Segura, Padre no hay más que uno o Padre no hay más que dos, y ahora Padre no hay más que tres. En fin, Tony Acosta arrasando en todas las taquillas y en todos los canales de televisión. Nosotros queremos saber cuál es su recuerdo radiofónico en ¿Y ahora qué pone?
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0: Mira, para el baúl de mis recuerdos, ¿cuál es la primera sintonía, melodía, el primer recuerdo que tienes de la radio? ¿La primera vez en tu vida que contactaste con la radio?
2: Escuchar los domingos por la tarde, volviendo de la playa, el carrusel deportivo, que lo oía mi padre. Y la sintonía del gol en San Mamés.
0: Nosotros hemos querido buscar hoy en ese recuerdo radiofónico el auténtico carrusel, el que se hacía en...

0: años como 1985. Joaquín Prat y Juan Vives eran los encargados de traernos la información cuando se jugaban los partidos a las 5 de la tarde y el fútbol era fútbol, no comercio como ahora. Revivimos ese momentazo.
1: ¡Gol en Murcia!
2: ¡Adelante, adelante con ese gol!
1: Bueno, lo que decíamos, esto es un auténtico recital. Ha sido una jugada en el minuto 28 de Moyano por la izquierda, centro al segundo palo y el canario Víctor, que acababa de sustituir a Tocornal, establece el 5-0 en el marcador, minuto 28, auténtica exhibición del Club Grana en esta segunda parte, auténticamente memorable, y el guarismo número 5 que sube al marcador, Real Murcia 5, Oviedo 0.
2: 23 goles en segunda, y hablando de goles, Fundador, tan suave como a ti te gusta, Fundador, todo un gol.

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3: Hola, uno día la música francesa. Qué bonita, qué atractiva. ¿Cuántos momentos hemos revivido con estas canciones? Este es el guateque francés.
4: Pues en nuestro guateque francés recibimos el tema Here Encore, Ayer Todavía, un trabajo grabado en 1964 por Charles Aznavour, que repite aquí en el programa. La letra de esta canción es el reflejo de un anciano que hace un balance de su vida. Se da cuenta de que la ha arruinado corriendo tras sus sueños, las esperanzas voladoras, los amores inútiles. Ahora que tiene más cercano el final de su vida, se pregunta qué ha hecho para perder su tiempo con tanto egoísmo.

0: De Francia saltamos a Madrid porque allí nos espera Eva Reviriego para traernos todas las semanas esas curiosidades, esas historias de la capital.
1: Madrid, el centro de la península. Madrid, la capital de España. Pero en Madrid ocurren muchas historias. Estas son
2: las historias de Madrid.
0: Adelante, Eva, todo tuyo.
3: Hola, Zeta, ¿qué tal? Hola a todos los demás. Aquí estamos, un programa más dedicado a esas curiosidades que tanto nos gustan de Madrid. Hoy os voy a hablar del edificio de la Torre de Madrid, que fue construido a finales de los años 50 del pasado siglo e inaugurado en 1960, y fue considerado durante unos breves años el rascacielos de hormigón más alto construido hasta la fecha. No obstante, lo que fue novedoso de su construcción fueron los 12 ascensores de última generación que funcionaban a una velocidad muy superior a cualquier otro fabricado en ese momento. Es una imagen icónica de Madrid y muy utilizada en el cine. Como anécdota, os puedo contar a todos que el cineasta Luis Buñuel estuvo viviendo una temporada allí y que tiene una placa en la entrada que lo recuerda. La Torre de Madrid está situada en un lateral de la Plaza de España, en el cruce con la calle Princesa. Sus arquitectos fueron Julián y José María Otamendi, y en un principio se planteó como un conjunto de tiendas, galerías, hotel y un cine. En la actualidad, la Torre de Madrid alberga un hotel de 4 estrellas de la cadena Barceló, y las plantas 15 a 34 pertenecen a viviendas de particulares. Desde luego que yo pienso que tiene que ser un auténtico privilegio poder vivir en ese lugar de la capital. ¿Y tú qué piensas? Un besito, hasta luego.
0: Gracias, señorita, te espero ya en septiembre. Descansa, aprovecha este veranito para recorrer lo que te quede en Madrid, porque poco a poco tienes ya que ver, aunque en Madrid hay muchas cosas.

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1: Nos vamos a Paraguay, nos vamos al otro lado del charco para conocer esos guateques de antaño.
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1: Una de las primeras incógnitas se suscita en torno a cuál fue el origen real del rock en Paraguay. La primera banda que contó con la popularidad y el arrastre para convertirse en la base fueron Los Rebeldes, surgidos a mediados de 1960. Se relata que ellos fueron los primeros en la historia del rock nacional en inmortalizar sus creaciones en un material discográfico. Grabaron un single con dos temas por cada lado, es decir, cuatro canciones. Los Rebeldes gozaron de una gran fama entre 1967 y 1969. No confundan con los rebeldes de aquí de España, Carlos Segarra y compañía. Estos rebeldes de Paraguay eran los hermanos Ricky Rubiquín y Papucho Ríos y Papi Rodríguez. Estoy soñando, es el trabajo que nos dejan.

Nos vamos a destrozarnos los oídos con las peores canciones del mundo. Este es el momento más desagradable del programa, pero a la vez más divertido. Entramos en el Top Petazo.

0: ya, que te hice yo. Te voy a escribir la canción más horrible del mundo.
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4: La primera canción nos la trae un señor que se llama Willow the New. El título, Menea tu chapa. La música, sin comentarios.

0: ay. Me gusta la chapa de una plácata. Plácata, plácata, plácata, plácata. Muévelo, dale, que ya salió del pantalón.
1: Segundo puesto para Los Caracoles. Una canción desagradable a todas luces. Mira cómo baila mi gorda.

Y terminamos con el tío más desastroso, tanto bailando como fisonómicamente. Se llama Peter el Anguila y este es el estilo de Peter el Anguila.

0: solo puedo decir una cosa.
1: ¡Coño!
0: Perdón por haber martirizado tus oídos, pero esto es nuestro
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1: Llamamos al profesor Eulogio para que nos traiga su copla habitual.
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1: Don Eulogio, muy buenos días.
2: Muy buenos días, Ezequiel. Hoy te voy a traer a un grande, grande, grande como la copa un pino, Rafael Antonio Salazar Motos, que nacía en Martín Amor en 1923. Se le conocía como Rafael Farina. Merced a su ingreso en la compañía de Concha Piquer, pudo irse de gira por toda España y por América. En 1952 participó en la reposición de la obra La Copla Andaluza en el Teatro Pavón de Madrid. En el 56 logró estrenar su propio espectáculo y en el 68 trabajó con Lola Flores en Arte Español. Protagonizó 6 películas en España y una en Argentina. Rafael Farina fallecía en Madrid el 21 de noviembre de 1995. O sea, sí, que el próximo martes, si no me equivoco, tendrás que recordarlo en la efeméride.
1: Por supuesto que lo recordaremos. ¿Qué canción nos trae?
2: Pues un tesoro de copla. Rafael Farina. Buen fin de semana, maestro.
1: Gracias, Eulogio.

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8: Recordamos nuestras series de dibujos preferidas de antaño. Esto es UHF, la televisión en la radio.
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8: Y hoy nos vamos con una franquicia francesa que se llamaba Il Etoile One Fois. En español, Érase una vez, un conjunto de series de animación de 26 episodios cada una, creado por Albert Barillet en los estudios Procidis y difundida por el Canal Plus y France 3. ¿Quién nos recuerda esta sintonía? 1978.

el maestro Pedro, el gordo, Flor, Pedrito, Florcita y el gordo pequeño eran los protagonistas en todas las aventuras, mientras que Nabot y Tiñoso eran los antagonistas. Un repaso a la historia de la humanidad. Esta fue la primera de todas ellas. Decíamos que era 1978. En 1982 nacía Érase una vez el espacio.

En ella se recreaba una posible humanidad en el año 3023. A diferencia de la anterior entrega de Érase una vez el hombre, el enfoque divulgativo y educativo quedaba en un segundo plano y tomaba protagonismo en las tramas, la aventura y la ficción pura. Más o menos los mismos protagonistas. Pero eso no es todo, porque en 1987 arrancaba Érase una vez la vida.

En ella se explicaban de forma simple y amena diferentes aspectos sobre anatomía, enfermedades o, por ejemplo, cómo se oxigena la sangre o cómo se cicatriza una herida. Series muy interesantes, series que nos ayudaban a aprender a la vez que nos divertíamos. 1991, Érase una vez las Américas.

contaba de manera entretenida y educativa la historia del continente americano, desde la prehistoria hasta la edad contemporánea, aunque eso sí, se centraba más en Norteamérica. 3 años tuvimos que esperar para que esta colección, esta franquicia, sacara Érase una vez Los Inventores.

Un fascinante mundo de los inventos y sus protagonistas. De nuevo, la cultura con los mismos personajes, no lo olvidemos, hacía aparición en nuestras televisiones. Pero ahí no quedaba todo, porque en 1996 comenzaba Érase una vez Los Exploradores.

0: Nos explicaba junto a sus protagonistas, desde Alejandro Magno hasta el Capitán Cook o el propio Astron, cómo eran, cuáles fueron sus rutas y viajes y qué se encontraron. Eso sí, explicados en un lenguaje sencillo por los personajes de la serie, los mismos de siempre.
1: ¿Dónde puede estar?
2: Espero que no le haya ocurrido nada. Estamos tan acostumbrados a tenerle con nosotros.
3: El maestro es fuerte como una roca, igual que yo.
4: Claro que sí, nuestro amigo es invulnerable.
5: Sí, sí. Y a esto lo llaman civilización. Organización. Con ese tráfico. ¡Qué espectáculo! Los chinos, ellos al menos, eran... siento llegar tarde, niños. He estado ocupado con mi investigación sobre los chinos. Y, como os decía... si no estaba diciendo nada.
0: Ya en el siglo XXI, en el año 2000 concretamente, se fusionaban Érase una vez de los inventores y Érase una vez el espacio. Nacía Érase una vez la ciencia. Por cierto, una pequeña aclaración. ¿No os habéis dado cuenta, los que habéis seguido esta serie, que Nabot, el canijo que iba con Tiñoso, tiene un cierto parecido a Fernando Simón, a nuestro médico ese que está dando tanto por saco con el COVID? No, buscar alguna foto y echarle un vistazo. No me estoy inventando nada. Érase una vez. Nuestros dibujos de antaño.

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1: Los miércoles dedicamos un ratito al funky.
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3: Remember Disco. ¿Cuántos momentos nos ha dejado el funky? 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
1: Hoy traemos a unos artistas ya considerados como veteranos en los años 70, cuando salió este tema con mensaje: When will we be paid for the work we have done? ¿Cuándo se nos pagará por el trabajo que hemos hecho? Hablamos, por supuesto, de los Staple Singer, Mavis, Pops y compañía, con este tema del año 74.

0: ¿Qué programa más chulo tenemos hoy, Barragán?
1: Diga, Cachito Torrente, el programa está muy entretenido, ¿eh?
0: Por cierto, te estoy tocando el bolsillo y vaya pedazo de móvil llevas, ¿no, amigo?
1: Es que no es el móvil, es el fijo.
0: ¡Qué asco! ¿Será guarro el tío este?
1: ¡Qué maricón!
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4: Comparamos, buscamos, descubrimos esos plagios, esas copias musicales. Esto es Huevo o Gallina.
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4: En 2010, Shakira nos sorprendía en la Copa Mundial de Fútbol, esa que ganó España, con el famoso y archiconocido Waka Waka. Pero no es original. Hemos descubierto que en 1986, un grupo llamado Golden Sounds ya tenía el tema en el mercado. En esta ocasión se llamaba Zangalewa. Suena así.

Pero eso no es todo. También en 1972, anteriormente, otra formación llamada Las Chicas del Can tenían otro tema llamado El Negro No Puede, que también se puede comparar muchísimo a ese plagio de Shakira. En esta ocasión vamos a escuchar a las dos, a Las Chicas del Can y Shakira. Esto fue Huevo o Gallina.

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1: Continuamos con el guateque, la música de toda la vida. ¡Qué recuerdos!
2: En nuestro guateque de hoy recordamos a Los Puntos, un grupo que alcanzaba su mayor popularidad durante la década de los 70. En 1974 nos sorprendían con este Esa niña que me mira. ¿Te acuerdas?

0: La música italiana también tiene un hueco en el baúl de mis recuerdos.
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0: Un repaso a la mejor música de la década de los 80.
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0: ¿Quién no se acuerda de Savage, cuyo nombre original era Roberto Zanetti, cantante y productor musical italiano que empezó su carrera con el grupo Taxi para después continuar como solista, colaborando ocasionalmente con otros artistas? Zanetti se especializó en el Italo Disco. En 1984 nos regalaba este temazo, ¿quién no lo ha bailado? Only You.

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0: Nos vamos a conocer a nuestro invitado de esta semana. Todo un lujo para nuestro baúl.
4: Dentro del baúl de los recuerdos queremos compartir un ratito con un invitado. Por sus historias, por su aportación a la música, por sus anécdotas o simplemente porque tú te lo mereces.
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4: ¿Quién es Elena Bianco? La respuesta parece sencilla. La cantante de Los Mismos, uno de los tríos más exitosos y vendedores de la historia del pop español. Sin embargo, ¿no es acaso también aquella Elena Vázquez Minguella, quien siendo todavía una niña, era capaz de sorprender a los radioyentes de su Valladolid natal en cada concurso para nuevos talentos en el que participaba? Pero no hay dos sin tres, pues Elena Bianco ha sido y sigue siendo una artista de plena actualidad, aunque en evolución constante. Fue, también, la voz tras la modernidad de Jara o el talento frente al micrófono de unos Bianco ya subidos a la nueva ola madrileña. Interpretó en el teatro a la inolvidable Elisa Dolittle de My Fair Lady y se desempeñó como entertainer de la sala de fiestas Casablanca. Ha hecho volar sobre un pentagrama los poemas de su admirado Rafael Alberti o volver a sus raíces probándose frente al público de nuevo, sin rasgarse las vestiduras para partir desde cero otra vez. Así, alcanzó el triunfo absoluto en La Voz Senior en 2019. Después de su nueva andadura, como hemos dicho, en solitario, ha decidido escribir su biografía, Elena Bianco, Entre el cielo y el suelo.
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0: Un libro del que, claro, había que tenerla otra vez aquí en el programa. Elena, bienvenida de nuevo.
1: Gracias, ¿cómo estáis?
0: Encantadísimos de tenerte. No paras,
1: hace mucho, que no estoy en el programa. Parece que hemos cogido las vacaciones antes de tiempo.
0: Sí, pero tú no paras, es que te aburres.
1: No me aburro. Tengo mucho que hacer todavía. Hay mucho que hacer en este mundo.
0: Y
1: mucho.
0: Y este nuevo libro que has lanzado al mercado, una autobiografía.
1: Sí, le empecé a escribir en la pandemia. Creo que es lo mejor que he podido hacer, porque es un recordatorio importante de tu vida, sobre todo es una limpieza psicológica interior muy, muy positiva. Yo lo recomiendo. Es muy bueno.
0: Hombre, claro. Sí. Se llama Entre el cielo y el suelo porque, según nos dices, hay dos realidades muy distintas.
1: Sí. Yo quería haberle llamado las dos Elenas, porque realmente es lo que muestra ahí, ¿no? Una Elena sorprendente, de una vida que, bueno, los más cercanos conocen, pero los demás no. Y creo que, fíjate, pensaba en un principio, bueno, y otra Elena, que es la que conocéis más, los que me contempláis como cantante o como actriz.

0: amiga, pero ya dentro de mi profesión como artista, ¿no? Pero yo creo que me he quedado corta, podía haber sido todavía más impactante.
1: Pues ya sabes,
0: haber sido más valiente. Me ha faltado una pinta de valentía.
1: Pues
0: pero
1: una segunda parte, Elena y Elena.
0: No, porque realmente, a ver, ha sorprendido a todas las personas que le han leído, les está gustando muchísimo, pero yo no soy escritora, yo escribía poemas desde muy niña, ¿no? Y cosas y pensamientos así sueltos en mil sitios que he podido encontrar cuando empecé a ordenar cosas en casa en la pandemia, ¿no? Que es por lo que me dio la inspiración y la fuerza de decir, voy a ver cómo hilo todo esto, y empezó de la forma más tonta, pero luego conseguí, nadie consigue arrancar y puedes un poco a dar forma a tu presente, a lo que estás viviendo en el momento, que era mucho y muy dramático, y el pasado, que también era mucho y a veces dramático y a veces muy dulce. Cuando ya consigo esa transición, ponerla sobre papel, ya lo demás viene volado, es mucho más fácil.
1: En este...
0: y el paso le di, lo conseguí.
1: En este libro también dedicas una parte importante, no he podido todavía leer el libro, pero sí que me he estado informando.
0: Te va a gustar.
1: Dedicas una parte importante a muchas anécdotas de aquel pasaporte a Dublín en el 69, si no me equivoco.
0: Más bien, yo dedico muchas partes importantes a muchas situaciones distintas, pero yo no sé contar una anécdota. Más hay gente que a mí me fascina, que le dices o le decimos, pues cuéntame una anécdota del año que tú triunfabas con ese tema, y sueltan 20.000. Mochi es uno de ellos, por ejemplo. Yo no recuerdo anécdotas, recuerdo vivencias. Que luego esa vivencia otro le da una forma y lo viste y es una anécdota, pues también es verdad. Pero no tengo esa facilidad. Siempre cuando me lo preguntan en algún programa, bien de radio como ahora en televisión, me quedo cortada y digo, pues yo no sé contar anécdotas, es que todo lo he vivido con normalidad, ¿sabes? Porque todo era posible, porque todo se daba, porque todo era un disparate o era una maravilla.
1: Pero sí que, entonces, sí que cuentas, sí que te basas, hay una parte del libro donde relatas, sí, aquella historia de ese 69.
0: Las vivencias, claro, con Rocío, con Nino, con todos los compañeros de pasaporte, que fue una experiencia. Luego han tomado nota del programa y han querido hacer copias ya, que han sido copias, pero aquello fue algo muy singular y muy distinto. Y de repente encontrarse 10 figuras ahí grabando un programa y batiéndose cada día con un estilo diferente, una canción distinta que no era la suya, para ver quién tenía más capacidades para representar a España a Eurovisión. Eso quiere decir que no son muchas horas de ensayos, de maquillaje, de desayuno, de merienda, de tertulia, de esperas. Fue muy intenso, muy intenso. Hice grandes amistades ahí. Sí,

0: Si algún oyente ahora dijera, ay, yo quiero conseguir el libro de Elena, ¿dónde lo puede comprar?
1: Está en muchas plataformas. Y sobre todo, yo le aconsejaría que más directamente mejor a Milenio, a la librería que lo ha editado, que es la que ha puesto el esfuerzo, la que ha confiado en mí y no encarece para nada el producto. Pero me han dicho que ya está como en 5 o 6 plataformas distintas. Incluso su propia librería de confianza, si él le dice, claro, si él dice, mira, quiero el libro de Elena Bianco, Entre el cielo y el suelo, que es de Editorial Milenio, rápidamente se lo llevan a casa.
0: ¿El que lo compre va a conocer a fondo a Elena?
1: Sí, muy a fondo.
0: Muy a fondo, pero cuentas...
1: Muy a fondo.
0: Pero cuentas en el libro, porque aquella famosa canción de Tengo miedo al avión y al barco, es verdad, tú le tienes fobia, pero lo que no has cantado nunca es que a las bodegas también le tienes fobia.
1: Creo que sí las tengo. Pero ¿sabes por qué? Porque un día, en plena época de éxitos de los mismos, en La Rioja, nos invitaron a una degustación de vino, pero sabes que yo se volvía, ¿no? Pues cenar, o todo el mundo te atendía y te quería agasajar con lo mejor que tenía, ¿no? Nos bajaron a una bodega en un pueblecito que estaba al lado de Haro y de estos sitios donde íbamos a actuar, pero la bodega era muy en un pueblo muy pequeñito, se llamaba La Puebla de la Barca. Confié, bajé, en serio que me tapé la garganta. A los 2 minutos quise hablar y tenía colapsada, como bloqueada las cuerdas, y no podía actuar. Me tocó estar en silencio y tratamiento un mes.
0: Claro,
1: se sufrió como una contractura, no sé cómo decirse, se colapsaron del contraste del calor a la humedad de la bodega. No me digas por qué.
0: Eso es un pequeño...
1: Es como, tremendo.
0: Es como un pequeño barro que se hace en las cuerdas vocales y que te...
1: No lo sé, fíjate. Pero vamos, que fue en el momento, al instante, ¿eh?

0: vas cada día más. Galardonada el 21 de junio, te dieron también el premio a toda la vida en la Sociedad de Artistas, Intérpretes, Ejecutantes de Madrid. Un premio que, bueno, te lo han dado tus compañeros y que tiene que significar mucho, ¿no?
1: Mucho, mucho. Yo tenía mucha ilusión cada vez que veía estos premios. Digo, qué gozada, que te reconozcan, que sobre todo ya sabes lo difícil, tú lo sabes muy bien, lo difícil que es pertenecer a un trío, a un grupo donde muy fuerte, y de repente decir yo voy a cambiar porque quiero hacer cosas diferentes y tal. En este país es muy difícil triunfar con una carrera solitaria cuando ha sido fuerte en el campo de los grupos. Pero me ha pasado a mí y ha pasado a muchísima gente. Me ha afectado más a mí porque he tenido económicamente menos recursos, ¿no? Los que han tenido muchos recursos, yo qué sé, pues lo han hecho, les han apoyado muchísimo porque la nueva ola apoya. Invierten, es otra movida. De nosotros creen que no van a poder sacar nada, pero y de los demás sí, pero bueno, yo sé, son ideas primarias totalmente, pero que aquí existen, ¿no? Claro, entonces reconocer que en tu carrera en solitario has conseguido el Piñón de Oro, premios Taburiente, que son más importantes dedicados a la música que dan en Canarias, yo sé, el premio de AMPE, que también es la Asociación de Músicos. Tengo más que se me olvidan ahora mismo, pues es muy importante para mí, mucho. Sobre todo este me ha hecho mucha ilusión, y el de AMPE también, porque sí, es de compañeros.
0: Y ganar la voz senior, que no es moco de pavo.

0: Elena, ¿alguna cosita del libro que nos quieras recalcar?
1: Bueno, yo le aconsejo, porque según mis amigos hay muchas personas que se encuentran relacionadas con parte de la historia de mi vida y les hace ilusión y les motiva, ¿no? Y sobre todo porque, bueno, tiene una gran información de mi carrera con los mismos, mi carrera con los Yolis, tiene fotografías bellísimas, yo hubiese querido incluir, se pueden imaginar, muchísimos más, pero me las han quitado porque dice que con más fotografía en color encarece muchísimo. Pero bueno, tiene la suficiente representación de la época de mismo, de la época de Yoli, de mi infancia, de mi carrera como solista, Bianco, todo está reflejado. Programas de radio, cuando era jurado de televisión de Castilla-La Mancha, de Telemadrid, bueno, está todo. Y luego además están para los coleccionistas las carátulas originales de todos mis discos. Ajá. Hasta el día de hoy, hasta el Estoy a tu lado. O sea, es que ha terminado hace nada este libro de París.
0: Recientísimo. Por cierto, sí, sí. En ese libro cuentas, yo tenía aquí una duda que nunca te la he preguntado. Cuando sí. Tú dejaste, cuando se disolvieron los mismos, empezaste sí. Como Jara, el nombre artístico. Sí, sí. Augusto, sí. Augusto Algueró te escribió, sí. Te compuso un disco que se llamaba Jara. Sí. Y ese disco sí. Llegó a salir porque al principio no se llegó a lanzar, ¿verdad?
1: Bueno, ese disco cuando Augusto se metió a fondo y otro amigo mío, Nieto, se metió a fondo para producirlo, él tenía la seguridad de que contaba con una firma discográfica potente que le había llevado ya el avance de varias canciones. Estaba también Julio Seijas, que sabes que es un monstruo. Julio me compuso la mejor canción y más comprometida a nivel de facultades de garganta que he tenido yo y que he cantado en mi vida, que se llama Yo te quiero así. Y el resto, Algueró, yo hice también algunas letras, etcétera.

0: He conseguido este pequeño extracto de la canción, es del 87 y bueno, no tiene mucha calidad, pero queríamos recordarla. Estamos con Elena Bianco aquí en el baúl de mis recuerdos. Sigue contándonos, Elena, de esta historia de esta canción y este contacto con Augusto Algueró.
1: Ese disco, cuando llegamos a la casa de discos, pues lo que siempre pasa cuando no está en tu destino, ¿no? Hubo un poco de cambio de opiniones y enfrentamientos entre director y subdirector. No, que tenemos una mujer aquí que tiene que salir, que está esperando a sacar la producción hace mucho tiempo, y además tenemos este compromiso por etc. Y se quedó Elena Jara fuera y sacaron a la otra producción.
0: Y esos temas no se han
1: vuelto. No, mira, yo les hice es la producción es mía. Yo quiero tener un poquito de dinero para poder masterizar y sacar al mercado digital todo lo que yo he hecho, porque yo he compuesto muchísimas canciones bellísimas, pero Guillermo, pero no, vamos a ver, no populares. Y hay letras tan impresionantes que para hacer un poemario entero bellísimo. Y las músicas son muy buenas, humildemente te lo digo, ¿eh? Pero para ponerlo en marcha, primero hay que masterizarlo bien, que eso tampoco es mucho. Y ahí me gustaría tener físico el CD para llevarlo a las actuaciones. De toda mi vida, igual que he hecho con el libro.
0: Sí, sí.
1: De la vida que yo puedo disponer, que es el Puente a Cuba, Jara, Bianco, Navidad siempre, Rafael Alberti y los dúos que tengo de toda mi trayectoria con Guillermo. Eso podía ser como 4 álbumes maravillosos, pero no hay que hacerlo mal, hay que hacerlo muy bien.
0: O sea,
1: pero ahí están los mejores trabajos de mi historia, ¿eh?
0: Eso quiere decir que también te vamos a volver a tener en el programa próximamente.
1: Pues seguramente. Y sobre todo es que en septiembre, que ya lo verás y ya te llamaré, en septiembre, octubre, el último de septiembre, empiezo la presentación del libro en diferentes casas de SGAE, Valencia, Bilbao, Madrid, y luego empiezo la firma en diferentes Corte Inglés. Entonces, a la vez, voy a presentar una canción, que eso va a ser la bomba. Pues la tengo ahí guardadita entre algodones.
0: Pues ya nos informarás y ya le haremos llegar a todos los oyentes esas presentaciones para que no se lo pierdan.
1: Sí, estoy grabando el videoclip en este momento y lo remataremos en el mes de septiembre.
0: Elena,
1: en octubre está todo al aire.
0: Es un placer inmenso el tenerte aquí en el programa. Deseoso de que llegue septiembre para volver a tenerte. Y nada, que no decaigas, que sigas sacando cosas.
1: Bueno, y tú que lo veas, como decían los abuelos, y tú que lo veas. Ay, gracias, Ezequiel, cariño. Muchas gracias y gracias a tus oyentes, que no te pueden faltar, ¿eh? Que les necesitamos.
0: No podemos.
1: Esta generación les necesita. Díselo muchas veces.
0: Con invitados como tú no nos van a faltar oyentes. Gracias, Elena.
1: No, espero. Gracias a ti. Una

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0: Pop español en el baúl de mis recuerdos.
3: Pop que me sale de los vinilos. Pues continuamos con la música española en Pop que me sale de los vinilos. Hoy nos acompañan Los Gatos Negros, una banda española de rock nacida en Barcelona a principios de los 60. A lo largo de los años experimentó varios cambios de componentes, aunque la formación más conocida fue la del cuarteto formado por Ernesto Rodríguez a la batería, Carlos Maleras al órgano, Piero Carando al bajo y Enrique Tudela a la guitarra. Ellos son Los Gatos Negros, la tierra de las mil danzas.

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2: Punto final, como hacemos siempre con el remezclado. En esta ocasión, bestial. Los chicos de Metallica han caído en nuestra hormigonera musical junto a Elvis Presley. Esto lo hemos titulado Suspicious Mind, Enter Sandman. A ver si te gusta.

0: Así llegamos al final, así cogemos nuestras merecidas vacaciones. 1061 programas los que hemos emitido hasta el día de hoy. No te preocupes porque las 5 semanas de agosto vamos a seguir.
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0: Eso es. Es la hora de iniciar Luces en la Oscuridad. Es la hora de abrazarte, de presentarte y de ofrecerte este programa alternativo, humanista, solidario, animalista, que te habla del corazón y para el corazón. Un programa con más de 3 décadas en antena, que sigue creciendo gracias a ti, que eres de esas personas a los que les importa la humanidad, el mundo, los seres vivos. Una de esas personas que busca más allá de lo que su mente le dicta, buscando en su corazón multitud de alternativas para hacer la vida mucho más feliz. Por eso te invitamos a que un día más te acerques, nos ayudes a cumplir nuestros objetivos, los de hacer un buen programa. Si no estás, no es lo mismo, por consiguiente, ayúdanos, promueve esta iniciativa que tenemos desde hace tantos años, que es la de ofrecer pensamiento crítico, despertar ese pensamiento en todas las almas. Ahora toca el turno a este programa que hace amigos ahí, en la luz y en las sombras. En las sombras y en la luz. En el día y en la noche. Hablando desde lo mágico hasta lo espiritual. Si tienes un minuto, danos la oportunidad de convencerte. Buenas noches, España, y bienvenidos un día más a Luces en la Oscuridad.
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Ya sabéis que tenéis muchas maneras o formas de poneros en contacto con nosotros, o bien a través del teléfono, o a través del 93-356-0808, o a través del correo electrónico de luces@lucesenlaoscuridad.es. También podéis enviarnos mensajes a través de mensajes privados, a través del propio Facebook del programa, o a través de la propia página web. También se nos llega, nos llegan mensajes vuestros, ¿no? Pues para mil cosas, porque queréis que hablemos de algo, o que invitemos a algún invitado en especial, sea cual fuere. Por muy difícil que pueda parecer, nosotros lo buscamos, contactamos y le solicitamos que venga a nuestro programa. Otra cosa es que luego nos digan que sí, ¿verdad? Pero en cualquier caso, aceptamos todas vuestras peticiones e intentamos consumarlas, llevarlas a cabo. Bueno, pues a través del correo electrónico de luces@lucesenlaoscuridad.es, un oyente, como tú que nos escuchas, nos escribe un correo electrónico. Yo no sé si es muy privado este correo electrónico porque tampoco nos lo indica, y le hemos pedido incluso permiso para dar tal y cual indicas nombre y apellidos, aunque los vamos a omitir un poquito, tal y como él lo manifiesta, porque no nos ha dado todavía el visto bueno como para darlo a entender por antena. Pero sí que me da pie a que iniciemos esta noche esta andadura hablando de cómo anda el mundo, como yo comentaba hace un momento, ¿no? Que estamos a veces un poco al revés, ¿no? Vamos, como pensaban los críos de pequeñito, que cuando la bola del mundo va dando vueltas y la gente que vive en la parte de abajo parece que se tenga que caer, ¿verdad? Es lo que piensan los más pequeños, ¿no? Pero no nos caemos, aunque algunos deberían de caerse al pozo del fuego eterno y no salir nunca más, y no resurgir como el ave fénix, que surge de sus propias cenizas, no. Quedarse ahí, en ese inframundo que nuestros especialistas bien conocen y que saben bien amarrar a quienes de verdad necesitan quedarse ahí porque son buenos demonios, o mejor dicho, demonios sin buenos, que necesitan quedarse ahí de por vida, y que solamente debería de vivir en esta tierra nuestra con nosotros, pues esos ángeles, que no caídos, esos ángeles que nos hacen la vida mejor. Bueno, pues este amigo nos escribe lo siguiente. Queridos amigos de Luces en la Oscuridad, hoy quisiera, si no es demasiado tarde, esta madrugada, tener la posibilidad de pediros pusierais un trocito de la canción Ya no danzo al son de los tambores, del último de la fila. ¿Por qué? Porque mi hijo César y yo, Michel Namit, aunque ese es mi nombre cuando escribo en las redes sociales, pero mi nombre es real, es Miguel Ángel J.P., y deseo que quede claro, por favor, no nos damos por vencidos. El amor y la dignidad deben anteponerse a todo. Yo no descuido el amor, el mayor deber, que es el de ser felices, mi hijo y el resto de mi familia y el resto de personas de buena voluntad merecemos ser felices. Llevo 15 años luchando por la felicidad de mi hijo, que otras personas se obstinan en despreciar. Me refiero a jueces, magistrados y abogados sin escrúpulos que nos obligan a bailar al son de sus tambores. Pero se equivocan con nosotros. Nunca hay que rendirse. Una persona debe vivir con quien es feliz. Es sencillo de entender. Todos somos iguales ante la ley, pero no ante los responsables de aplicarla. Ser un padre divorciado que lucha por la guarda y custodia de su hijo es una carrera de fondo. Creíamos estar solos, absolutamente solos, pero no es así. No tenemos el uno, nos tenemos el uno al otro y una gran familia y amigos de verdad, de los buenos, aunque entiendo que en ocasiones se cansen de tanto pleito. Pero si no luchas por la felicidad, ¿para qué vives si no? En busca de la felicidad seguimos aquí, mi hijo César y este que escribe. Os estamos escuchando, somos buena gente, por eso somos invencibles. Tal vez la vida no nos salve de malas rachas en nuestro caminar, pero tenemos claro que el amor salva de esta vida. Solo el amor ayuda a vivir. Un abrazo enorme a todo el equipo y a todos los oyentes, y por favor, no dancéis al son de los tambores. Que nadie marque el ritmo. Sed dueños de vuestro destino y capitanes de vuestra alma. Os queremos. Seguimos ahí, gracias, muchísimas gracias. Un abrazo a Pedro Arriba y a todo el equipo, gracias. César y Miguel. ¿Qué no haría un padre o una madre por
por su hijo, ¿verdad? O por uno de sus hijos. Cuando entra esa disputa en la familia, cuando dos adultos llegan a perder el afecto, el cariño, y lo único que queda es lo que pudieron tener en común, que es el fruto de ese cariño que hubo en su momento, que son los hijos, ¿no? Y gracias a los hijos las personas siguen hablándose, pero a lo mejor de qué manera, ¿no? Y a veces esos adultos no piensan cómo van a vivir, qué sienten los pequeños. Qué dislate, ¿verdad? Para ellos, ¿con quién me voy? ¿Con mamá o con papá? ¿Con papá o con mamá? Ellos no entienden de justicia, ellos lo único que entienden es de afecto, es de cariño, es de amor. ¿Quién les da más amor? ¿Quién les da más cariño? ¿Con quién me voy? ¿Con papá o con mamá? ¿O con mamá o con papá? Salvando honrosas excepciones y que cada cual en su foro interno, si está en esa tesitura, pues sabrá por qué motivos la vida nos ha separado, ¿no? ¿Por qué motivos la vida ha dejado de seguir adelante engendrando no solamente hijos, sino afecto, cariño, amor, ternura entre las parejas, entre esos adultos y a la vez entre los pequeños que conviven en casa? Hablamos de un muchacho, de un crío, pero podríamos estar hablando de 3, de 4, de 5 o de 6 en la misma casa cuando el amor entre esos adultos ha desaparecido. Estamos hablando en esencia de amor. Yo no entiendo si tuvieran que, como hemos podido leer en algún pasaje bíblico, ¿verdad? No sé, ocurre el de Salomón, ¿no? Aquellas dos madres que discutían por quedarse aquel hijo. ¿Quién quería más al hijo? ¿Al que quería que Salomón lo partiera por la mitad? ¿O la quien decidía que se llevara el hijo la otra madre? ¿Quién quería más al hijo?

mí me consta, y así lo entiendo, que la que quería en ese caso más a su hijo era la que decide entregarlo a la otra, que no partirlo por la mitad. Esa era la verdadera madre. Ese es el verdadero amor. Entonces, sin entrar a valorar los conflictos internos que en cada familia pueden haber, que cada familia y cada persona es un mundo, lo único que me queda es hablar de amor, de hablar de ese respeto y de ese cariño, si ya no lo tenemos para nosotros, sí tenerlo para ellas, ¿no? Yo recuerdo haber visto en no sé qué revista humorística una viñeta en la que un gorrión, posado sobre el hombro de un espantapájaros, explicaba a otro compañero que miraba con recelos al monigote de trapo: no te preocupes, es un señalizador que indica dónde hay comida. Y tenía razón, solo se pone el espantapájaros donde hay trigo. Y así es como para un pájaro, curado de espantos, lo que se colocó para darle miedo se convertía en guía y atractivo. Bien, pues la historieta del pájaro me hizo entender por qué ahora parece estar especialmente de moda todo lo que está prohibido, porque dicen los jóvenes que las cosas que son pecado tienen menos sabor, porque las palabras reprobatorias son la mejor publicidad para algunas películas. La razón es muy simple, porque hemos presentado la ley como un espantapájaros. Sirvió mientras la gente le guardó respeto. Perdió este, o mejor dicho, perdido todo este respeto que deberíamos de tenerle, se convirtió en el aliciente en lugar de freno. Pero la culpa no es de la ley en sí, sino de quienes nos hablan de la ley, no como la forma visible de realizar un amor, sino como un puro espantapájaros lleno de amenazas y vetos. He pensado todas estas cosas comentando con algunos amigos una de estas reflexiones, concretamente una que comentaba hace semanas, que hablaba de los pecados del amor, porque algún amigo encontraba demasiado permisiva aquella frase de San Agustín, que a mí me gusta citar, que habla y que dice más o menos aquí: ama y haz lo que quieras. Bien, pues decía el crítico que a esa frase debería añadírsele siempre la apostilla de bien entendido eso de hacer lo que quieras. Yo replicaba que tal añadido me parecía innecesario porque quien ama de veras querrá forzosamente lo que debe, lo que es coherente con su amor, y jamás entenderá que se pueda amar abstractamente por un lado y hacer lo que le viene en gana por el otro. Vamos, es mi forma de entender el mundo. ¿Hay realmente algo más exigente que el amor, algo más radical? ¿Un hombre que ame verdaderamente, no sé, a Dios, a tu Dios, a cualquier Dios, es igual? A veces hasta a uno mismo, o a su pareja, o a su prójimo, seguro que irá 1000 kilómetros más allá de lo que estrictamente manda la ley. Le ocurrirá lo que aquel personaje de Montserrat, que en una comedia decía con desilusión a su jefe: yo os ofrecía colaboración y resulta que solo me pedís obediencia. Porque realmente el cumplimiento de una ley solo nos pide el 100% y hasta suele hacer alguna rebaja, mientras que el mandamiento del amor no se contenta con el 1000% y aspira siempre a multiplicar su entrega. Por eso, quien ame de veras podrá siempre hacer lo que quiera, porque solo querrá más amor, más entrega a su vocación. La ley espantapájaros, en cambio, termina no siendo una custodia del amor, sino su encadenadora. Hay gente que se pasa la vida atentísima a cumplir, a no pasarse en el mal. Al cumplir y miento. Ya hemos hablado muchas veces, cumplimiento. Al cumplir y miento. Y se olvida de chapuzarse en el bien. Es gente que lucha tercamente por barrer cada día sus defectos, que no descubre hasta que enciende dentro del fuego de un gran amor, ya que este amor carbonizaría todos esos defectos que con tanto trabajo trata de aventar. Son personas que luchan tanto por empequeñecer sus almas para que no entre en ellas el mal, que si un día viniera el bien a visitarles, se pegaría con la cabeza en el techo. Son hombres que, para no engendrar obras bastardas, se autocondenan a la esterilidad, y para que no se insubordine su libertad y tropiecen, han preferido no aprender a andar. Yo te he hablado con un instalador que me decía que yendo a hacer un trabajo de fontanería a una casa,
El señor de la casa le dice: me he cambiado el coche, me he comprado un coche de segunda mano, teniendo posibilidades de comprarse un coche de gama alta, pero se compraba un coche de segunda mano idéntico al que tenía, simplemente para que los vecinos no supieran que se había cambiado el coche o que las cosas le iban bien. Teniendo posibilidades, además, se compra un coche de segunda mano con kilómetros idéntico al otro que tiene en su garaje, porque lo tiene que cambiar, porque el otro ya tiene 500.000 kilómetros, ya le toca el cambio, pues se compra ahora, y además, no nuevo, sino de segunda mano, idéntico, del mismo color, simplemente para que la gente, sus vecinos, no sepan que tiene dinero o que puede gastarse ese dinero comprándose un coche. O sea, es gente que vive de cara al escaparate, de cara a los demás. Pero ¿cómo se puede vivir de esa manera? Yo no tengo, vamos, no tengo, pues si no quieres, gástatelo en otras cosas. Quiero decir, ayuda a la gente que lo necesita, si tienes posibilidades. No sé, pero no puedes estar pendiente de lo que piensen los demás, tus vecinos. No vives con lo que te den ellos. ¿Qué más da lo que piense la gente de ti? Si al fin y al cabo nadie te va a dar absolutamente nada, sino todo lo contrario. ¿Cómo se puede vivir de esa manera tan mediocre? El hombre, el instalador, se reía y pensaba: madre mía, yo que tengo que trabajar 24 horas todos los días para llevar un coche como puedo, y este señor solamente piensa en cómo le van a ver los demás. Bueno, tiene que haber gente para todo, está claro. Y es que la libertad y el amor son dos riesgos. Pero nadie pensará que la mejor manera de no salirse del camino sea imitar a la mula que da vueltas a la noria y lógicamente jamás se descarría, aunque jamás avance tampoco. Los hombres no somos, gracias a Dios, mulas encadenadas. Ni él ni nuestras conciencias esperan que nos limitemos a cumplir maquinalmente la ley, como si todo fuera hacer girar unos cangilones, ¿verdad? Esperan que, por el contrario, asumamos el riesgo de ser libres, que aceptemos la aventura de crecer y, consiguientemente, de ir cambiando de vestidos y estirando las ideas, y que lo hagamos, como en todo crecimiento, con una ración de dolor y equivocaciones, sabiendo que cada uno debe pagar el precio de su propio amor y que este, por fortuna, es caro y maravilloso, como todas las cosas importantes. San Agustín, que sabía decir las cosas muy bien dichas, inventó un neologismo y llegó una vez a afirmar que el amor era el don protoprimordial, nada más y nada menos, que todos tenemos. Imagínense lo que se reiría ahora si oyera a todos esos muchachitos que creen que el amor acaban de inventárselo ellos, derribando la moral. Lo estamos viendo en política, ¿verdad? A lo mejor le daban ganas de volver al mundo y explicarnos que si las leyes sin amor son una cosa mala, el amor sometido a la única ley de la ventolera es no solo una profanación, sino un sacrilegio, y se sentiría aterrado ante la simple posibilidad de que alguien tradujera su ama y haz lo que quieras por un camuflaje diamante para justificar sus caprichos. Porque el amor es recio y fuerte, multiplicador y no divisor, exaltante y no desfalleciente, espoleante y resbaladizo, sustancialmente irrompible y permanente, vertiginoso hacia arriba, terco como un atleta siempre insatisfecho con su propio récord. Recuerdo haber leído a Kazantzaki la historia de un anacoreta que le preguntaba a Dios cuál era su verdadero nombre, y oía una voz que respondía: mi nombre es No es bastante, porque es lo que yo grito en el silencio a todos los que se atreven a amarme. No es bastante. Es probablemente el nombre auténtico de todo amor. Nunca se ama lo suficiente, nunca se termina de amar. Es un agua que siempre da más sed. Quien ama de veras, y me repito, quien ama de veras, jamás logrará sentirse satisfecho, creer que ha cumplido su tarea, sentirse realizado con una ley que solo le pide cumplir, como el mulo que da vueltas a la noria. Por eso, amigo que nos escribías, sigue adelante. No te conformes. Lucha por lo que quieres. Lucha por tu hijo. Lucha. Eres invencible, como tú bien decías. Y cuando te faltan las fuerzas, sigue luchando. Y si ya no te quedan, sigue luchando. Porque es lo único por lo que podrás luchar. Por el amor. El amor que tú tienes hacia los demás y hacia ti mismo.
Muy buenas noches, Michelle. Muy buenas noches a todos nuestros oyentes. Bienvenidos a este programa que te habla, entre otras muchas cosas, también de amor, que te habla de sentimientos, que te habla de esas bondades que todos tenemos y que no nos atrevemos a descubrir, quizás por miedo, porque piensan algunos que es cursi hablar de amor, porque es cursi hablar o de llorar, que los hombres no lloran, ¿por qué? Que eso es algo que está pasado de moda, que ya no se lleva, que ahora hay que ser, pues, muy aguerrido. Bueno, que cada uno crea lo que tenga que pensar, allá él. Nosotros seguiremos hablando de esas cosas que al menos a un servidor y a todo el equipo nos orgullece tener dentro de nuestros corazones, que es ese espíritu de fraternal, de amor, de caridad, de sentimiento por las personas que lo sufren, por las personas que mueren hoy a consecuencia de otros seres humanos y por todos los seres vivos de este planeta. Tu canción, la

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0: ¿Dónde estás, conciencia?
1: Bendito amor.
0: ¿Dónde estás, sin conciencia?
1: El que me hace sentir libre.
0: La que sale cada día a flote cuando no me porto del todo bien.
1: Que vivo siempre.
0: ¿Dónde estás, conciencia? ¿Dónde estás, inconsciencia?
1: Dios.
0: Te encuentro.
1: Bendito sea aquel que regala todo a cambio de nada.
0: Te desvelo.
1: Y el que derrama en las aguas tranquilas del alma.
0: Te enseño.
1: Amor,
0: me muestras.
1: Eternamente.
0: Aprendemos.
1: Bendito el mágico.
0: Y dale, estamos siempre en la misma.
1: Dando vida al.
0: Repitiendo patrones, arquetipos, modelos de actuación.
1: Fronteras, raza.
0: Y es que en realidad el hombre es el único animal que tropieza mil veces con la misma piedra. Tendremos que buscar en nuestra alma, en nuestra mente, en nuestro subconsciente, todo aquello que en un momento determinado nos limitó nuestros objetivos. Tendremos que buscar una guía espiritual que nos ayude a encontrar dónde está el camino, dónde erramos, dónde nos salimos del sendero, ¿cuándo? ¿En qué parte del camino nos salimos del redil? Para eso tenemos a nuestra querida Alma Sanz, guía espiritual. Alma Sanz, muy buenas noches, bienvenida.
2: Buenas noches, querido Pedro. ¿Estará en el fondo del mar?
0: ¿Estará? ¿Dónde está en el fondo del mar? Dice, no, porque descubrirán, harán el batiscafo y descubrirán en las profundidades. Y ahí no podremos encontrar el corazón y los sentimientos del ser humano.
2: ¿Dónde estará?
0: Dice, pues lo llevaremos a las montañas más altas, ¿no? Y dice el otro dios menor, dice, no, porque inventarán, no sé, el aeroplano y descubrirán dónde están los sentimientos, dónde está el alma del ser humano. Y entonces, ¿dónde? Dice, y sale uno y dice, como tú bien sabes, lo esconderemos dentro del corazón del ser humano.
2: Que allí nadie va a mirar.
0: Donde nunca nadie va a mirar.
2: Pues sí.
0: Qué bonito, ¿no?
2: Qué bonito
0: mensaje es ese, ¿eh?
2: Uh-huh.
0: Qué bonitos mensajes ese.
2: Uh-huh.

0: Bueno, en realidad tenemos que hablar un día más del trabajo que viene a realizar nuestra querida Alma Sanz, ¿no? Que nos pone en contacto con el yo superior, con nuestro ángel de la guarda, también con nuestros demonios, porque sabemos verdaderamente cuándo erramos, cuándo lo hacemos mal, por qué pecamos y la manera que lo llevamos adelante. Por eso está ella, por eso están los guías espirituales, para mostrarnos el sendero, el camino, para que no nos torzamos, vayamos siempre rectos en ese camino por andar por la vida. Hablamos del subconsciente, del que tanto se habla desde tiempos inmemorables, ¿no? Pero desde tu punto de vista, Alma, ya que estamos liados con esto, ¿dónde se encuentra ese Pepito Grillo que nos hace retroceder y no nos ayuda a generar nuevas acciones si no lo controlamos?
1: Caramba, Pedro, qué preguntitas me haces, ¿eh? No soy psicóloga ni investigadora y siempre me haces preguntas que rozan esa ciencia. No obstante, contestando a tu preguntita, te diré que el subconsciente para la ciencia reside en el hemisferio cerebral no dominante, o lo que es lo mismo, en el hemisferio derecho para diestros, que es el que se encarga de la intuición, del tema emocional, de la creatividad. En este hemisferio se encuentran también los sueños, las imágenes y todo lo simbólico, el arte, la música, el pensamiento holístico, ya sabes, mente, cuerpo y espíritu. En cambio, en el hemisferio izquierdo, o hemisferio dominante en diestros, encontramos la palabra, la lógica, lo racional, la escritura. Para algunos especialistas, el subconsciente, también llamado inconsciente para otros, se encuentra en el hemisferio derecho y el consciente en el izquierdo, los dos en el lóbulo frontal.
0: ¿Y para ti dónde está ubicado?
1: Para una guía espiritual, el subconsciente está ubicado en el alma, Pedro. Es la información que traemos de otras vidas, de otros cuerpos, de nuestros seres queridos que hemos ido conociendo con el paso de los años, de los siglos.
0: Bonito el tema, o sea que la psicología, la psiquiatría saben dónde está el subconsciente, que está en ese lóbulo frontal, como tú bien dices, ahí como escondido, ¿no?, detrás del consciente. Y para una guía espiritual está en el alma, ¿no?
1: Pues sí.
0: Que esa es la materia, la chispa divina, ¿no?
1: ¿Qué preguntas me haces, Pedro?
0: Bueno, pues estás muy preparada y es normal que te haga estas preguntas.
1: Bueno. Porque,
0: claro, una cosa es hablar con un psicólogo y otra cosa es hablar con una guía espiritual, ¿no? Pero que bueno, que ya me gusta. Digo una cosa, ¿quieres que abramos líneas telefónicas ya?
1: Pues sí, yo creo que sí, porque aparte siempre nos quedamos cortitos y esta noche, pues bueno, dar más respuestas a los oyentes, yo creo que
0: ¿sí?
1: es bueno.
0: Bueno, pues venga, vamos
1: y
0: a
1: así
0: dejar...
1: no me tienes que aguantar tanto.
0: Qué va, es un placer, es un placer. 911-888-940, 911-888-940, qué mala eres.
1: Mira, fíjate... Así no me haces preguntitas esas raras tuyas que me deja, digo, ¿y ahora qué me pregunta Pedro?

0: Memorias de África, una sintonía que nos remite a esos lugares, fantásticos lugares, donde la sencillez abunda, donde también abunda la pobreza, ¿verdad? En cualquier caso, vivimos en un mundo rico, en un mundo separado de todas esas tribulaciones, y tenemos la gran suerte de poder contar en este programa de radio con personas que tienen dones, facultades para echarnos una mano cuando el camino se tuerce. Es el caso de Alma Sanz, que ya está atendiendo comunicaciones el día de hoy. 911-888-940, 911-888-940. Y nos vamos a Valencia para hablar con Salvador, que ahí lo tenemos pendiente del teléfono. Salvador, buenas noches.
1: Buenas noches, Pedro.
0: Buenas noches, Salvador, bienvenido.
1: Muchas gracias, bien hallado.
0: Bienvenido, gracias. Te está escuchando Alma Sanz, te la paso.
1: Gracias.
0: A ti, hombre, ¿alguna pregunta en concreto? Dejamos que te vea las energías.
1: Más que nada que me vea las energías.
0: Muy bien.
1: Más que nada eso.
0: Estupendo. Pues Salvador de Valencia, Alma Sanz.
2: Buenas noches, Salvador.
1: Buenas noches, Alma. Mucho gusto.
2: Igualmente. Bueno, Salvador, vamos a mirar tu alma. Las energías tuyas, de tus hijos.
1: Dos hijas.
2: Dos niñas, vamos a ver, estas dos niñas que las veo muy lejos de ti. No te hablan, ¿verdad, Salvador?
1: No.
2: Vale, vamos a mirar por qué un poquito todo es lo que primero me ha venido. Bueno, vamos. Quizás el año que viene volverás a tener, te diría, comunicación con ellas, ¿eh? Ya sé que se ha perdido esa comunicación, pero bueno, también eso es influenciada por muchísimo por tu exmujer. Están muy influenciadas, un poquito por todo. No estés triste por ello, ni te dé angustia, ni te dé nada, porque todo volverá, como siempre digo, a donde tiene que volver las cosas, ¿no?
0: A su cauce, ¿no?
2: A su cauce, exactamente. Entonces, cuando todo vuelve a su cauce, ya verás cómo tú volverás a sentirte otra vez feliz, porque te veo muy solo, te veo deprimido, te veo angustiado, te veo con una falta de energía total, y eso hace que tampoco, pues que tú estás en el paro ahora, sí, ¿no?
1: Estoy a la espera de
2: un trabajo.
1: Que es una cosa que sí que...
2: Pues en esta semana vas a tener noticias.
1: Muy, muy bien, positivo.
2: ¿Sí? ¿Positivo? Bueno, sé positivo y di sí, porque Alma me lo ha dicho y sí porque lo he visto, no porque te lo diga yo, porque lo he visto. Entonces, en esta semana vas a tener, pero bueno, también te diría que a pesar de todo... Esto que te veo tan solo, porque ahora actualmente tampoco tienes pareja. Pareja te va a costar un poquito más hasta que no estés equilibrado emocionalmente y estés bien contigo mismo y tengas trabajo, porque eso también te hará sentirte energéticamente bien y fluirás más, ¿no? Lo único que me extraña es que estoy así como un poco bloqueada desde que has entrado, porque veo dos almas. A ver, explícame tú un poquito. Es que veo la alma de tu madre, la biológica, que es que cuando tú naciste ella murió. Pero veo otra que hace años que murió, pero también es tu madre, que eres adoptado.
1: Sí, sí, soy adoptado, sí.
2: Ah, vale, es que tienes el alma de tu mamá biológica dentro de ti.
1: Ya.
2: Cuando tú... No sé si lo sabrás, si no sabes de tu, si eras adoptado, cómo fue, pero cuando tú naciste tu mamá, bueno, pues se fue y se fue contigo, porque llevas dos almas, llevas un ángel contigo.
1: Yeah. ¿Mm?
2: Entonces te diría que eso es buena suerte, sí, pero también tendríamos que separar esta alma que se fuera a la luz para que ella descansara, porque ella no es consciente, pero sin querer también te está quitando tu energía terrenal que tú necesitas y espiritual para poder hacer cosas, para que todo te vaya bien, para que tú puedas hacer pues volver a hacer camino en todo, ¿no? Porque te veo estancado, entonces como que lo has perdido todo, ¿no? De un día para otro lo has perdido todo, el trabajo, la mujer, los hijos, todo.
1: Sí, fue una cosa así de...
2: extraña.
1: Sí, de se cerraron las puertas de golpe.
2: Bueno, pero aquí hay una ventana que se te abre y... con muchas cosas bonitas, con mucha luz y con mucha felicidad. Pero lo primero de todo es que el problema que tú tienes, que tienes el almita está dentro de ti, y eso no te puede hacer evolucionar tu alma. Tu alma tiene que estar sola y la otra alma tiene que ir donde tienen que estar, en su plano espiritual, para que tú puedas evolucionar y tú vuelvas a empezar a volver a ser feliz. Porque si no, ¿sabes qué pasa? Que te vas quedando sin energía. Y al final, ¿qué pasa? Que la gente se aparta de nosotros y decimos, ¿y por qué se aparta todo el mundo de mí? ¿Qué es lo que he hecho? Si no he hecho nada malo. Porque yo no veo que haya sido ni mal marido ni mal padre. Todo lo contrario, yo te veo una buena persona, una persona trabajadora, y de repente se fue todo. El amor, sí. El trabajo, todo.
1: Se volvió bastante negro todo. Una oscuridad bastante
2: oscura,
1: tenebrosa.
2: ¿Has tenido pensamientos malos?
1: Sí.
2: Pero muy malos, muy malos.
1: Casi lo conseguí, sí.
2: Vale. ¿Y sabes por qué no lo has conseguido? Porque llevabas el alma de tu mamá, de tu verdadera mamá. Ella te ha salvado la vida. ¿Sabes por qué se quedó contigo, no? Por eso. Por eso. Porque sabía que tú, cuando tú fueras, bueno, a tu edad ya, ¿no? Porque tienes tu edad.
1: Sí, sí, sí.
2: Harías una locura, y tu madre, yo creo que en el momento que te dio a luz, ella lo vio y se quedó contigo para que no hicieras semejante barbaridad.
1: Barbaridad.
2: Y está contigo, pero ahora tienes que liberarla para que ella sea feliz y tú vuelvas a ser feliz de nuevo y vuelvas a tener a tus hijas, que las tendrás seguro, además, porque está en tu camino tenerlas, son tuyas, son almas tuyas, y volver a tener pareja, y volver a ser feliz, y volver a tener trabajo.
1: Sí.
2: Estás solo, pero veo a alguien que te está ayudando, una buena persona que está en tu camino.
1: Sí, hay una muy buena persona.
2: No es familiar, no es familiar, ¿no?
1: No, no. Era un desconocido, pero ahora es como si fuera mi padre.
2: Bueno, pues te diré que no es un desconocido, porque de vida anterior esta persona ha sido alguien. Quizás un hermano tuyo. Fue alguien. Porque veo que esta alma ha sido algo tuya también.
1: Me identifico
2: y te ha venido
1: hoy en día mucho... con él.
2: Sí. Bueno, porque fue un hermano tuyo y tú tuviste una buena relación con él, y es un alma que, fíjate qué cosas la vida, ¿no? Sin querer, ha vuelto a ti para ayudarte de nuevo. Y tienes mucha suerte porque llevas muchas almas que te vienen a ayudar, o sea, por algo será, ¿eh? Salvador, fíjate tu nombre, Salvador, estás salvado.
1: Sí. A veces lo pienso, qué nombre y qué...
0: Qué oportuno, qué nombre más oportuno,
2: pues sí,
0: Salvador.
2: Pues sí.
1: Sí.
0: Bueno, pues cuando se recupere entonces alma...
2: Hay que llevar esta almita, como bien decía, al plano espiritual, y que descanse, que tenga... Que si se quiere reencarnar, que se reencarne, y que él empezará a volver a ser feliz. Y a tener pensamientos positivos. Volverás a hacer tu vida de nuevo. Es que ahora es como un parón, se te ha cerrado la puerta, pero se te abrirá un gran ventanal, a más seguro. Y tus hijas volverán a ti segurísimo, segurísimo.
1: La verdad es que las cosas, desde hace un tiempo a esta parte, intento verlo todo en positivo.
2: Una pregunta, tus papás adoptados también murieron, ¿verdad? Papá y mamá, ¿sí?
1: Sí.
2: Caramba, estás rodeado de almas, y buenas almas, porque tu padre
1: adoptivo... He hecho mucho de menos a mi padre adoptivo.
2: Te iba a decir, tu padre adoptivo te ha querido y te sigue queriendo, ¿eh? Porque te acompaña en tu campo energético, lo veo a él, está contigo también. Pero él está en un plano espiritual muy elevado, puede estar contigo. Él no te absorbe ningún tipo de energía, ¿eh?
1: Ya, era siempre, lo recuerdo, siempre muy, muy positivo, muy claro, y sin él saberlo, creo que era muy espiritual, muchísimo.
2: Pues
1: más
2: sí,
1: de lo que
2: sí. Por eso tenía una evolución espiritual, un alma muy evolucionada, y por eso puede estar en tu campo energético y no te hace ningún tipo de daño, ni consciente ni con, o sea, conscientemente él sabe que no te hace ningún daño.
1: Sí.
2: O sea,
1: pues es una persona que sí que es verdad que la he hecho mucho de menos.
2: Pues está contigo, no la eches de menos, háblale.
1: Es una de las cosas que hago. Muchas veces me quedo diciendo, ¿y qué me dirías?
2: Pues que luches, que tengas respuesta. Pensamiento positivo, que luches, segurísimo.
1: Sí, sí, sí.
0: Salvador, qué suerte tener varios ángeles que te acompañan. Desde luego, antes te decía, el nombre de Salvador, desde luego, te está salvando. Y desde luego estás aprendiendo una lección importante en esta vida, ¿no?
1: Creo en parte que sí, y además ahora tengo otras almas que no sabía que las teníais, que sois vosotros. No hace mucho que os descubrí, pero me estáis ayudando mucho. Solo escuchando me estáis ayudando mucho.
0: Qué bien.
2: Me alegro muchísimo.
0: De eso se trata, Salvador. Bueno, cuando estés totalmente recuperado, totalmente bien, ¿no, Alma?
2: Porque mira, un inciso, perdona, Pedro. Yo, esta almita que es tu mamá, la voy a llevar al camino, al plano espiritual, y tú te vas a encontrar en 20 días muy feliz. Vas a empezar a notar cosas diferentes.
0: Qué bien.
1: Muchas gracias. Muy positivo. Os llamaré y os diré, y no pienso perdón, y no pienso en absoluto el perder la poca relación que tengo, la mucha relación que creo que tengo con vosotros.
0: Faltaría más.
1: Y con el programa que tenéis. No hace mucho que os descubrí, y sin haber hablado con vosotros, me habéis ayudado mucho, solo escuchando.
0: Caramba.
2: Bueno, es que Pedro tiene la voz sanadora,
1: ¿eh? Sí, es una voz que dice muchas cosas, aparte de las expresiones que pueda decir, de las palabras que dice, y trata unos temas muy interesantes. Interesantes, y siempre mirando el lado positivo.
2: Claro.
0: Pues sí, señor, como hay que hacer, hay que andar por la vida con esa actitud positiva.
2: Sí.
0: Porque si no vamos muy mal, Salvador. Bueno, que dentro de poco, 20 días, vas a tener a tu mamá en la luz, vas a recuperar tu energía, vas a estar estupendamente, las cosas van a ir bien, y dentro de poco vas a tener que empezar a empeñarte a utilizar tu nombre como Salvador, porque a lo mejor el karma, la vida, lo que te tiene que hacer es que tú tendrás que devolver todo lo que tú estás recibiendo ahora a la gente que luego lo necesite. Porque
2: a sus dos hijas.
0: Amigo.
2: A tus dos hijas.
1: Sí, ojalá, es una de las cosas que sí que las tengo en mente.
0: Qué bien.
2: Pues lo tendrás que hacer.
1: Lo único que pasa es que no sé cómo se desarrollará el asunto, porque esto de las separaciones, sabéis que son muy negativas.
2: No, en este caso no.
0: Déjate llevar por Alma Sanz y verás como todo
2: se recupera. Déjate llevar por tu corazón, que tus buenos pensamientos, por tu alma y por esa voz interior que a veces te habla, que se salmita y que te guíe y que te diga lo bueno y lo malo que tienes que hacer.
0: Un abrazo, Salvador.
1: Un abrazo y bendiciones para todos.
0: Igualmente, amigo. Buenas noches.
2: Bendiciones, Salvador. Bendiciones.
1: Buenas noches.
0: Buenas noches.

0: Los sueños que acompañan a la radio. Los sueños que acompañan a nuestra imaginación, a nuestros objetivos, a nuestros propósitos. También aquellos propósitos de enmienda que queremos erradicar, evitar, sacar de nuestro lado y crecer y empezar a evolucionar por aquello de las creencias limitantes. Pero seguimos con más comunicaciones en la radio, hablando con la guía espiritual Alma Sanz. Una nueva comunicación que nos llega desde Madrid. Juan, buenas noches.
1: Hola, buenas noches.
0: Bienvenido, Juan.
1: Gracias.
0: ¿Qué podemos echarte una mano, Juan? ¿Qué quieres preguntarle a Alma?
1: Bueno, pues más que así una pregunta, bueno, sí, es una pregunta, pero sobre todo es una reflexión un poco relacionada pues por temas de mi vida, ¿no?
0: Muy bien.
1: Vamos a ver, lo comento rápidamente, ¿no?
0: No, déjale a ella. No comentes nada. Tú déjala.
1: Ah, vale.
0: Tú déjala. Que hablen ellos.
2: Tú déjamelo todo a mí, que Pedro, ala. Sí. No me das nunca ni una pista, Pedro.
0: Todo para ella.
2: Vale. Buenas noches, Juan.
1: Hola, buenas noches.
2: Buenas noches. Bueno, vamos a mirar tus energías y un poquito lo que te preocupa, ¿vale? Vamos a mirar.
1: Vale.

0: Juan. Juan, lo primero que te diría que no tienes que perder la fe nunca. Y la has perdido, y estás enfadado con Dios, y eso no puede ser, eso no es bueno.
1: Pues sí, la verdad que sí.
0: Y ahí sí que te estás equivocando, porque no él es el culpable de todo lo que nos pasa. Somos nosotros el culpable de nuestras vidas. Y te diría que vienes arrastrando de vidas anteriores un karma, y ahora estás pagando el karma. Y un karma duro, porque es un karma del amor. Estás pagando algo muy duro aquí en cuanto al amor. Por eso no te sientes, te diría que te sientes humillado y te sientes cansado y que sufres mucho en el amor. Hace muchos años que estás sufriendo por una persona, pero es normal. Tú en una vida anterior hiciste daño a alguien y lo estás pagando ahora.
1: ¿En otra vida?
0: Sí. Sí, y ahora te toca pagar. Es tu karma. Parece mentira, pero es así. A veces la vida dices, ¿por qué me pasan estas cosas? Sé que eres muy joven y estás atravesando momentos difíciles en tu vida, ¿no? Porque, claro, el amor es lo que digo yo siempre, mueve montañas. Si tenemos amor, lo tenemos todo. Tenemos salud, tenemos todo. ¿Por qué? Porque el amor nos hace vibrar, nos hace ver cosas maravillosas dentro de nosotros y a veces poquitas cosas nos hace feliz si tenemos amor. ¿Por qué? Porque con amor todo nos hace feliz, desde lo que sea, ¿no? No necesitamos grandes cosas, ¿no? Pero en este caso, tú has perdido toda la ilusión.
1: Sí, totalmente.
0: Se te han ido los ángeles de tu lado, Dios, todo. Todo el mundo se ha enfadado contigo.
1: Y mira que yo he invertido en ilusión, en que cambiara todo, porque en un principio soy absolutamente positivo, ¿no? Pero cuando todo, y no es una comedura de cabeza de uno mismo, ¿no?
0: Sí.
1: Pero cuando todo no sale bien, ¿no? Todo sale mal.
0: Todo,
1: ya. Pues...
0: es un trabajo, sufrimiento emocional de trabajo, de todo,
1: sí,
0: ya lo sé, del amor.
1: Y también sentimental, pues es lo que dice usted, ¿no? Pero ¿qué es lo que pasa? Que es que, por ejemplo, yo, a pesar de tener pues ilusión por la vida, etcétera, etcétera, todo, ¿no? Qué bien. En un principio, pues yo ya sé que cuando me va a levantar va a salir todo mal. ¿Por qué? Pues porque se cumple, porque sale todo mal, ¿no? Entonces no se trata, por ejemplo, de decir, no, pero bueno, va a cambiar un poco la cosa. No, esto es una, llamémosle así, una paranoia que tiene este hombre, ¿no?
0: No.
1: Que ya se le ha metido que todo... No es eso.
0: No.
1: Es que se levanta uno y sale todo mal. Al día siguiente sale peor, ¿no? No hay positivismo. Soy católico y rezo muchas veces y creo mucho en estas cosas, así a santos, no sé qué, ¿no? Sin comerme.
0: Pero perdona, rezar y no querer a Dios, ¿cómo se entiende eso?
1: No, es que no es no querer a Dios, pero al contrario, totalmente al contrario. Yo sí que he creído muchísimo y sigo creyendo.
0: ¿Te has enfadado con él? ¿Te has enfadado?
1: Totalmente.
0: Porque veo el alma enfadadísima,
1: totalmente,
0: oscura,
1: totalmente.
0: Bueno.
1: Porque yo, vamos a ver, yo es que creo totalmente en Dios, ¿no?
0: Uh-huh.
1: Y es que le he rezado muchísimo, ¿no? Y le he pedido ayuda por todos los lados. Y es que es imposible, no me ayuda nada, en absoluto. Por eso es,
0: ¿y no has preguntado a Dios qué he hecho yo en otra vida pasada?
1: No, claro, es que eso yo no lo puedo saber, eso es imposible.
0: Bueno, pero no tenemos que también dar opción a veces de que no todo lo que está pasando tiene culpa a Dios.
1: Ya, pero ¿y qué culpa voy a tener yo que ni sé lo que hice en otra vida pasada?
0: Bueno, pero tú eres muy espiritual y como espiritual que eres,
1: por supuesto,
0: tienes que saber que existe el karma de las personas y entonces te persigue este karma.
1: Y ya de las demás vidas, pues es que no sé nada. Entonces, ¿qué es lo que pasa? Que bueno, esto que me dice usted, ¿no? Vale, no sé. Hay posibilidades, porque a mí lo que me gusta es buscar soluciones, ¿no? Hay posibilidades, lo digo con tranquilidad, con no sé, para cambiar un poco pues mi vida, porque es que
0: sí hay posibilidades. Yo te explico, en una vida anterior hiciste una cosa muy mala.
1: Ya.
0: Y precisamente fue a una mujer.
1: Sí.
0: Y ahora estás pagando esto. Que esta mujer que tú bien quieres, que llevas no sé si 9, 10 años, 11
1: sí,
0: con ella, es que ella pasa de ti, pero bueno, te hace la vida imposible. Dices, que tengo un demonio, una mujer, un ogro, no sabes ni lo que tienes a tu alrededor. Y es que esa mujer, yo te diría que te está... A ver, te está como enseñando lo que tú hiciste en otra vida anterior a otra mujer. Ya. Sin querer ella, su alma.
1: Ya, yo por ejemplo, le comento así un poco que
0: sí.
1: Yo no invertiría así más tiempo en esta relación, ¿no? Si no fuera porque
0: la
1: hemos
0: quieres.
1: Pasado temas, hemos pasado momentos muy buenos.
0: Claro,
1: ¿no?
0: Porque la quieres.
1: Claro,
0: y ella te quiere, ¿eh? Ella te
1: sí,
0: quiere.
1: Sí, claro, pero sí es que me lo ha dicho a veces, no sé. Uh-huh. Pero hay algo alrededor que yo no sé qué es, ¿no? Uh-huh. En el que lo que no se puede estar es un tiempo aproximado de, yo qué sé, 3 meses bien, contentos, venga, vamos a hacer estos proyectos, no sé qué, y de repente está, yo qué sé, por poner un ejemplo, ¿no? 8 meses sin... discutiendo y no lo entiendo porque es que he rezado miles de veces para que esta mujer cambiara, pero no se trata, por ejemplo, de decir pues déjala y se acabó, ya no la ves más, no, es que ha habido momentos buenísimos, y entonces yo por lo que estoy enfadado con Dios, que yo sigo creyendo en él y todo eso, y por lo que he perdido ya la fe prácticamente y en los ángeles y en los santos y en todo.
0: En todo, no te hay, veo en todo.
1: Porque, no sé por qué no me puedo ayudar en esto.
0: ¿Y no le has pedido a tu papá que se fue?
1: ¿El qué?
0: ¿No le pides a tu padre que se fue?
1: Sí, por supuesto, muchas veces.
0: Pues pídeselo.
1: Y entonces, ¿qué es lo que pasa? Que no lo entiendo. No lo entiendo porque yo soy buena persona, porque ayudo a la
0: aquí,
1: gente.
0: Aquí, ahora,
1: porque...
0: pero en otra vida hiciste
1: ya,
0: una
1: ya,
0: cosa muy
1: vida,
0: mala.
2: Juan, si me permitís los dos, que aunque nadie
0: más.
2: Me da vela en este entierro, ¿no?
0: Total,
2: pero
0: la tienes toda,
2: pero. Juan, si me lo permites, sí. Y a expensas de lo que piense sí. Alma o lo que puedas llegar a pensar tú,
1: sí.
2: Si tú tienes fe y tienes un credo, ¿no?
1: Sí.
2: Ese credo no es hinduista, no es budista, es católico, es cristiano, ¿no?
1: Sí, totalmente,
2: pero
1: sí.
2: Si te das cuenta, unos hablan de resurrección y otros hablan de reencarnación. ¿Sí?
1: Sí.
2: Bien, cuando Alma Sanz habla del karma, está hablando de algo que está ya en nuestras células motoras, está ya en nuestra genética, porque venimos arrastrando no este alma, sino almas anteriores. O sea, es como cuando uno dice, usted tiene genética de su padre o de su abuelo, pues esto
1: sí,
2: es un poco es parecido, ¿no? Para que me entiendas, ¿no?
1: Sí.
2: Entonces, claro, uno no sabe lo que hizo uno hace 300 años atrás en una vida anterior, no lo sabe, evidentemente que no lo sabe. Pero por eso tenemos el libre albedrío, para saber degustar que cuando las cosas no van bien y salen tan torcidas todos los días es porque algo está fallando. Ya no de una vida anterior, porque no tenemos conciencia de ella, pero sí porque algo nosotros, en nuestro pensamiento, en nuestro subconsciente, como ese punto genético que nos habla muchas veces de que está grabado todo en la genética, pues tenemos que empezar a plantearnos por qué vivo yo esta situación, pero no de una forma superficial, sino indagando
1: no,
2: en el porqué, ¿no? Entonces,
1: yo,
2: Alma
1: yo
2: te
1: digo,
2: dice, llama a tu padre, por ejemplo, porque está en el cielo, ¿no? Pues pregúntale, ¿no? Pues bueno, hay motivos, hay momentos y hay razones, y el de arriba se puede poner en contacto contigo de mil maneras para indicarte una cuestión en concreto. Ahora, otra cosa es que no queramos escuchar o
1: no,
2: solamente estemos obsesionados con un tema sin dejar que la mente pueda llegar a entender alguna que otra explicación, porque desde luego... respuesta a nuestras preguntas las tenemos.
0: Hay que sanar el karma, hay que ir
1: claro.
0: tus vidas anteriores y sanarlas.
1: Vamos a ver, pues yo pienso que no sé, que puede ser una cabezonería mía, no sé. Insisto en que he invertido durante mucho tiempo ser buena persona, ¿no?
2: Sí.
1: Ayudar a la gente, ¿no? Y entonces yo cuando estoy mal veo que pocas ayudas hay, ¿no? Entonces, pues por eso estoy regañado por la vida, ¿no? Y no soy una persona que diga, bueno, ahí ya va a salir todo mal. No. Pero no es normal que me vaya. Pero es que antes no me pasaba esto, ¿eh? Pero que no es normal que desde hace una temporada grandísima en el trabajo me vaya tan mal. Cuando yo soy una persona creativa, ¿no? Y sé perfectamente hacer las cosas bien, no sé qué.
0: Bueno, es
1: que
0: porque
1: me vaya
0: tu
1: tan
0: karma
1: mal
0: te está persiguiendo.
1: ¿No?
2: Sí, pero Juan, mira, yo...
0: Estás pagando el karma. Sin
2: entrar yo en eso, yo te escucho
1: sí.
2: y
1: sí.
2: te está escuchando miles de personas y quiero que estarán conmigo. Te noto muy negativo, porque me levanto y al día siguiente me vuelvo a levantar. ¿Y tú qué sabes si al día siguiente te vas a levantar negativo? Tú tienes una experiencia, ¿de acuerdo? Por el día anterior, pero es que agua pasada no mueve molino. Y tú tienes la creencia de que al día siguiente ya te va a salir mal. Y predispones a tu propio espíritu, a tu propia alma, de que va a salir mal el día. Tienes que cambiar, o sea, la actitud ante la vida, eso no lo digo yo, eso lo dicen los científicos, ¿eh?
1: No, es decir,
2: tienes que plantearte que al día siguiente vas a ver la luz, que va a salir el sol de manera diferente, porque estás nutriendo tu alma, tus células de un mensaje positivo. Mira, hay un doctor que se llama Masaru Emoto, que hizo unas experiencias con el agua en sí, ¿no?
1: Sí.
2: Y no sé si lo conoces tú ese experimento.
1: No. No.
0: Bueno, es que el 80% de nuestro cuerpo es agua.
2: Es agua. Fíjate tú qué cosa más tonta, pero qué verdad. Si somos el 80% de agua, el 80, el 80, lo que hizo este investigador es coger agua de un manantial, la misma agua, y puso un poco de ese agua en una botella y otra en otra botella, y las llevó a habitaciones diferentes. Una de esas botellas estuvo implicada con música estridente y la otra en otra habitación con música clásica, calma. ¿Bien? Bueno, pues las moléculas de una cristalizaron de una manera como arisca, ¿bien? Con puntas y demás. Mientras que la otra, que había tenido pues un lenguaje con música tranquila o con palabras tranquilas, no estridentes, las moléculas se formaban de forma redondeada.
1: Sí.
2: ¿Eso qué significa? Si somos el 80% de agua y nuestros pensamientos
0: negativos
2: producen que nuestras células cristalicen de forma con punchas, bien, ya estamos mal. Estamos haciendo que el cuerpo se enferme.
1: Ya.
2: ¿Entiendes? El pensamiento es fantástico para conseguir nuestros objetivos.
1: Perdón, que se interrumpa así un momentito, ¿no?
2: Sí, sí.
1: Yo, por ejemplo, cuando me levanto cada día digo, borrón y cuenta nueva, vamos adelante, vamos a cambiar el día, vamos a cambiar la temporada, vamos a cambiar todo, ¿no?
0: Sí.
1: Y digo, venga, pues adelante con ello, ¿no? Y entonces, y voy con toda la ilusión del mundo, y digo, venga, por ello, ¿no? No sé qué tal, tal. Pero yo, disimulando un poco, ¿no? Después voy viendo durante el día este contacto, el otro, el trabajo, esto, lo otro, no sé qué tal, tal, y todo mal, ¿no? Y entonces, y después en el amor, ¿no? Pues también, cuando anteriormente no era así, ¿no? Entonces, nada, pues esa es mi pérdida de fe de estar rezando durante mucho tiempo, ¿no? Pero que yo no me levanto todos los días como diciendo, oye, ya está todo esto mal. No. Es que es lo que pasa, es que es lo que sucede, ¿no?
2: Juan, una cosa es
0: y toda hacerlo, esa consecuencia de que te, como bien te decía, te persigue el karma. Hay que sanar el karma. Tienes tres puertas, te he estado mirando mientras hablas.
1: Sí.
0: Tienes tres puertas abiertas de tu karma. Hay que cerrarlas, hay que sanarlas. Y hay que sanar la más importante, la que tú un día hiciste daño a una persona.
1: Sí, claro.
0: Pues una vez sanado, tu vida cambiará. Vendrás otra vez en esta vida terrenal que estás ahora y tu vida cambiará. Pero hay que sanar estas puertas.
2: Juan, una cosa es querer y otra es hacer. Uno puede levantarse con muchas ganas y decir, hoy lo voy a conseguir, pero en su foro interno no está mucho por la labor, porque a la mínima de cambio uno cae, ya. ¿No?
1: No, lo que pasa es que yo invierto pues así mucho desgaste durante el día. Digo, venga, hay que aguantar. Y
2: pero no puedes hacer las cosas esperando algo a cambio. Juan, tú dices, estoy invirtiendo porque esperas algo. No tienes que, el planteamiento no es ese, querido Juan.
1: Sí.
2: El planteamiento es que tú tienes que dar y...
0: Positivo.
2: Y sin más, ya veremos qué pasa, ya veremos lo que cae del cielo. Pero tú no tienes que plantearte las cosas, no tienes que sembrar esperando que caiga algo porque estás sembrando, ¿no? Entonces vamos mal. Es como aquel que regala algo esperando que le den las gracias. No, lo regalas porque te sale del corazón, no porque esperes una recompensa.
1: Y yo les pregunto así una cosilla, sí, ¿no? Mientras vamos hablando así un poco.
2: Sí.
1: Bueno, lo que me dicen que hay que cerrar eso, no sé qué. ¿Cómo se hace esto? No sé.
0: Pues tendrías que hablar conmigo, con una guía espiritual, y entonces lo que hacemos nosotras, las guías espirituales, es ir a tus vidas anteriores, mirar lo malo que hiciste y sanar eso. perdonar a tu alma y volver a todas tus vidas y mirar el por qué hiciste eso. Y una vez se sana tu alma, cuando tu karma está sanado, entonces tú vuelves a estar bien.
2: Juan, llámala y que te explique lo que puedo hacer por ti y no te preocupes por nada más.
1: Por supuesto,
2: llámala.
1: Claro que sí.
2: Oye,
1: lo haré, por supuesto.
2: Y te deseo todo lo mejor, pero cambia un poco el chip desde mi punto de vista, desde fuera, desde.
1: Yo digo que.
0: Y una vez, Juan, cuando sanamos nuestro karma, viene nuestro dharma, que son los regalos de la vida. ¿Qué es lo que te tendrá que venir? Sanando el karma, vendrán el dharma. Y ahí, a partir de ahí, tendrás tus regalos de la vida, que quiere decir las cosas bonitas, donde tú vas a poder ser feliz, donde tú vas a encontrar trabajo y el amor, y etc.
1: Cuando hablo así ahora mismo con vosotros, perdón que os interrumpa, que cuando hablo así con vosotros así ahora, pues tranquilamente, así sereno, porque yo me controlo así mucho y todo, ¿no?
0: Sí.
1: Y digo, bueno, venga, vamos a ver cómo se solucionan los temas. Vosotros no sabéis, no lo sabéis porque no lo sabéis, claro, pero lo muchísimo que... No sé, que he sufrido y que sufro, ¿no? Y es por lo que digo que no lo entiendo.
2: Seguro.
1: No me lo merezco, ¿no?
2: Seguro.
1: Entonces, no sé, es que no lo entiendo.
0: Por eso hay que hacer las cosas bien en todas las vidas. Lo malo que no nos acordamos, pero bueno, para eso estamos, para
2: Juan, llámala y que te explique que haya que haga ella pues lo que tenga que hacer, que vuelva o que vaya a esa vida y que te cambie un poco el chip que hiciste y que vengas a reconfortada ese alma de nuevo. Juan, un abrazo fuerte. Yo si quieres te doy el teléfono de Almazán, si no lo tienes.
1: Sí, por supuesto.
2: Te lo doy.
1: Sí.
2: Mira, tiene dos, pero te voy a dar uno. 671.
1: A ver. Un segundín. Sí. Lo apunto ya. 671.
2: 44.
1: Sí.
2: 37.
1: Sí.
2: 44.
1: Vale, muy bien.
0: Juan, cuida un poquito a tu mamá, que no la veo bien, también.
1: Sí, sí.
2: ¿Sí?
0: Sí, sí. Cuida. Empieza a limpiar tu karma por ahí.
2: Bueno, un trabajo que todos tenemos pendientes, todos tenemos que purgar algo de karma, está claro, está claro.
0: Bendiciones, Juan.
2: Juan, muchísimas gracias por tu comunicación, hombre, que vaya todo muy bien.
1: Nada, venga, muchas gracias a vosotros.
2: Y esperamos tu llamada de nuevo para decirnos, oye, que cómo hemos cambiado y qué bien me va todo.
1: Por supuesto, eso sería mi ilusión.
2: Un abrazo fuerte.
1: Venga, muchas gracias.
2: Adiós, Juan. Adiós.

0: pues continuamos. Sintonías que nos acercan a este espacio donde Alma Sanz da respuesta a multitud de dudas, cuestiones y preguntas que le venís a formular. Un día más en antena, en Luces en la Oscuridad. Y tenemos detrás de la línea telefónica a Lidia. Lidia, muy buenas noches.
1: Buenas noches.
0: Buenas noches, Lidia, bienvenida.
1: Bien hallado.
0: Gracias. ¿Desde dónde nos llamas, Lidia?
1: Desde Lérida.
0: Lérida. Bueno, pues, ¿alguna pregunta en concreto para Alma Sanz o...?
1: Bueno, sí, quería que me mirara mis energías.
0: Muy bien. Pues te paso con Alma Sanz, Lidia de Lérida.
1: Muchas gracias.
0: A ti, mujer, a ti, Alma.
2: Buenas noches, Lidia, guapa.
1: Buenas noches.
2: Bueno, me dices tus energías, ¿no?, para mirar.
1: Sí.
2: Bueno, vamos a mirar tus energías. Mira, lo primero que he visto que tienes el alma muy pequeñita, y está muy enferma. Pero vamos a mirar el porqué de esta alma tan enferma y tan pequeñita que estoy viendo. Un segundito. Te diría que tienes un desequilibrio energético muy fuerte, ¿eh? Mucha angustia, mucho miedo, tu cuerpo está como paralizado, tu cuerpo es como que no funciona. Aparte veo mucha oscuridad en lo que es la parte de la mama, del pulmón, del hígado, del colon. Hay una enfermedad, hay algo ahí, hay mucha oscuridad. ¿Qué has trabajado con enfermos?
1: Sí.
2: ¿Cuántos años?
1: Siempre.
2: ¿Cuántos?
1: Más de 29.
2: 29. ¿Que eras médico o enfermera?
1: Sí, de auxiliar de enfermería.
2: ¿Pero tocabas gente enferma?
1: Sí, sí, sí, claro.
2: ¿Qué tipo de gente?
1: Bueno, pues en un hospital de todo.
2: ¿De todo qué es de todo?
1: Bueno, pues igual cirugía que medicina y, bueno, pues todo lo que conlleva un hospital.
2: Vale. Sí. Bueno, yo creo que... que todas estas enfermedades te vienen de... es que te veo una entidad apegada a ti hace años en tu campo energético y te ha hecho enfermar, ¿eh? Por eso te decía, porque te veo esta persona que no es conocida, que no... que quiere decir que no es un familiar, ni un amigo, ni nadie que tú tengas mucho cariño por él. Entonces sí que veo en el trabajo, por eso te decía si eras enfermera o médico, porque sí que te veo con una energía con mucha gente enferma y como alguien que falleció se quedó pegado a ti porque tú en ese momento pues estabas baja de energía y él se aferró a ti. ¿Qué te ha pasado? Que durante todo este tiempo tú has ido viviendo con tu energía y él se ha ido alimentando de la tuya. Y eso te ha hecho enfermar. Tanto de la mama, tú me dices si me equivoco, del pulmón, del colon, del hígado. No sé si el hígado lo tienes, pero dime.
1: El hígado no.
2: ¿Qué es lo que tienes?
1: Como bien has dicho, la mama, el pulmón y el colon.
2: ¿Y el hígado no te lo has mirado, cariño?
1: Pues bueno, las pruebas que me hacen de momento estarían.
2: ¿Cuánto tiempo hace que no te has hecho las pruebas?
1: Pues hace 3 meses.
2: Vale, bueno.
1: Un poquito más, quizás.
2: Quizás. Si pudieras, date otra y te lo aconsejo que te lo hagas, ¿eh? Pero ahora no te cojas angustia ni nada, simplemente como un chequeo. Bueno, veo un poquito de oscuridad, quizás. Es que, claro, piensa que lo que me estás contando de la mama, del pulmón, de todo esto que te estoy viendo del colon, ahí hay una oscuridad y ahí abajo veo otra, en la otra parte de lo que es el hígado. Pero bueno, todo eso, esto es a consecuencia de este ser que te está enfermando de una manera rápida, muy rápida. Ahora estás, no trabajas, ¿no? Por lo que veo, eres joven, pero no estás trabajando. Bueno, joven, quiero decir, eres joven porque tienes 58, 59, 60, más o menos, Lidia. Y entonces, pues bueno, a pesar de todo eso, vas a salir adelante porque una vez esta entidad se vaya de tu lado, vas a ver resultados en momentos, te diría que en un año vas a ver que tu cuerpo dejará de enfermar. Hay que hacer una sanación del alma, hay que quitar esta entidad de tu cuerpo que está en tu campo aural y ya verás cómo dejarás de enfermar, porque no es normal que tengas 3 cánceres, ¿o sí? ¿En cuánto tiempo lo has tenido uno detrás de otro? Dime, explícame.
1: Sí, he estado un espacio de tiempo, a lo mejor 2 años o así.
2: Claro.
1: He tenido otro. Y el último lo tuve hace 18 años y el último lo he tenido, pues bueno, pues me estoy recuperando ahora.
2: ¿Y sabes por qué no te has ido? Porque tienes un ángel de la guarda. Bueno, te diría que tienes dos, que es tu papá y tu mamá.
1: Sí.
2: Tu padre más, porque hace más años que falleció, y sí. Tu mamá menos. ¿Mm?
1: Sí.
2: ¿Tu mamá qué hace? ¿7, 8?
1: 8, 9.
2: Bueno, pues tu mamá está reteniendo, te está dando tanta energía. No suele pasar, porque estas entidades tendrían que estar a la luz y tendrían que estar allí en su sitio. Pero veo que tanto tu papá como tu mamá te están ayudando a que no te vayas, porque es que tu alma entra y sale del cuerpo, entra y sale del cuerpo. Y has tenido dos ángeles que te están ayudando muchísimo. Pero bueno, estos ángeles los estás dejando sin ni una gotita de luz, y ellos mismos también están sufriendo, porque ellos tienen que ir al otro lado, tienen que empezar a irse, porque si se quedan aquí, se quedarán atrapados aquí en la tierra y no podrán evolucionar, ni se podrán reencarnar, ni podrán hacer su tránsito, que es el alma tiene que estar en su sitio, ¿eh? Hay que hacer un tránsito. Entonces, en este caso, lo que tendríamos que hacer, como bien te decía, es limpiar y sanar tu alma y sacar esta entidad para que tú no vuelvas a enfermar y vuelvas a ser feliz, porque esto no es normal. ¿Tienes dos hijos?
1: Sí. ¿Cómo están mis hijos? Mi hijo está un poco...
2: ¿Qué? ¿Perdona? ¿Tu hijo qué?
0: Te oímos un poquito mal, un poquito más fuerte, Lidia, por favor.
1: Mi hijo está un poco revolucionado.
2: ¿En qué sentido?
1: No sé, yo le veo que...
2: Pero por la edad, por la edad.
1: Bueno, tiene 22 años.
2: Por eso, por la edad, pero no tiene ninguna enfermedad tu hijo, ¿eh?
1: No.
2: Tiene el alma bien, está bien. Lo único que veo que no vive al lado tuyo, ¿puede ser?
1: No, está cerca de donde estás tú.
2: ¿Está?
1: Está cerca de donde estás tú.
2: Ah, en Barcelona, vale, perfecto. Entonces, claro, tú al estar en Lérida y en Barcelona, bueno, pues quizás como chico joven, como tú bien comentabas, pues bueno, así como veo que tu hija sí que está más contigo, no vive contigo, ¿verdad? Pero sí que la ves más habitualmente.
1: Sí.
2: Bueno, yo no veo ninguna enfermedad ni a tu marido, que veo que estás casada, ni a tus hijos. Tu marido lo veo muy depresivo, muy angustiado, porque lo veo que, bueno, él no trabaja y tiene las energías también muy bajitas, pero bueno, enfermo no está, ¿eh? Tu marido, su espíritu está como también muy angustiado, también piensa que tú has pasado por este mal horroroso, y todos lo están viviendo de una manera u otra, están viviendo tu enfermedad, ¿eh? De una manera, bueno, que quizás a ti tampoco te lo quieran decir al 100% de lo que sienten, no se expresan, pero sí que lo están viviendo, y quizás tu hijo también, pues, necesita un poquito de tu apoyo, ¿eh? ¿Lidia?
1: Sí.
2: Necesita de ti. Yo ya sé que dices, bueno, pero yo creo que deberías de llamarlo más y pensar que te vas a curar y no vivas tanto de mi enfermedad, porque ¿sabes qué pasa? Que a veces somatizamos, aparte de todo lo que nos pueda pasar, somatizamos más y más, y vamos enfermando más nuestro cuerpo, porque tu cuerpo, como no tiene energía, tu alma entra y sale del cuerpo, y esta entidad te está chupando totalmente la energía, porque ya te digo, es un alma que se quedó contigo, no ha ido a la luz, y esta alma pues se alimenta de ti. Pero ya verás que cuando tú estés liberado de todo esto, tú vas a empezar a vivir. Pero muy importante, también tienes que estar por los tuyos y no pensar en tu enfermedad, porque vas a somatizar alguna más. Por eso te decía el hígado, intenta ser positiva. Yo sé que eso es muy difícil, decir, uy, ¿qué dice Alma? ¿Que tengo que ser positiva con todo esto que me está pasando? Sí, sé positiva, porque todo tiene solución.
0: Eso es cierto.
2: Y estás en buenas manos del médico, también te lo digo, ¿eh? Que estás en muy buenas manos, pero hay que hacer esta sanación del alma y sacar esta entidad para que tú empieces un poquito a tener un poquito, bueno, diría calidad de vida, que no la tienes, ¿eh?
1: No. Entonces a mi hijo lo ves bien y responsable. Sí, sí, no. Un poco perdido, no sé.
2: No.
1: Y yo Marlene le llamo, pero él...
2: Claro. Tú no hagas de mamá, de amiga, de compañera.
1: Ya, bueno.
2: Pero es que hacer de madre, reñirlo, lo agobias tanto que lo veo tan agobiado que se le va la cabeza a tu hijo. Entonces tienes que ser más amiga, más que madre. Ahora te toca ser amiga de ellos, no madre. Porque a veces las madres sí somos maravillosas, pero claro, tenemos también que ponernos en el lugar de que tienen 22 años, que ellos no están enfermos, que tienen una situación diferente, que él vive otras experiencias, que no tiene un cáncer y egoístamente, pues bueno, él tiene que hacer su vida. Entonces, tú, sobre todo, llámale, pero no cuentes tus penas, tampoco seas muy exigente con él y esto y aquello, porque no. Sí, déjalo un poquito libre, porque tu hijo yo lo veo bien, sinceramente, si no te lo diría. De salud está maravillosamente, hace su vida como cualquier niño de su edad. Es joven y es normal, la juventud
1: sí,
2: hace
1: pero
2: eso.
1: Pero es un poco desordenada, Alma, la vida. Y yo la prefiero desde aquí, aunque esté lejos.
2: Ya, pero... A ver, ¿qué es desordenada? Para ti será una cosa, para mí será otra, para otro será otra. Sí. Cada uno tiene su manera de ver la vida, de, ¿sabes? Y hay edades y edades. Yo creo que cuando tenemos 40, 50 años vemos la vida diferente y dices, uy, yo una moto no la cogería y me ve, yo qué sé, me iría de aquí a Andorra. Y de jóvenes hemos hecho locuras todos, desde paracaídas, desde tirarse desde un precipicio porque en la montaña que ya había un lago y te has tirado y has dicho, ¿pero qué hemos hecho? Me podía haber matado, ¿no? Y claro, cuando tienes una edad dices, uy, esto no, esto no, esto sí, esto no. Y yo creo que tu hijo, no lo juzgues tanto. Yo te lo digo por ti, porque entonces vas a enfermar más, vas a somatizar más. Tienes que estar más por ti, y dar todo el cariño y el apoyo y dejarte de querer ser el centro, decir, tú esto no lo haces bien y lo tienes que hacer en blanco y yo en negro. No, siempre hay un medio, para todos, el medio. Ni tú tienes la razón ni él tampoco, hombre, siempre y cuando no cayera en droga, que no lo veo, ni hiciera locuras de beber alcohol ni de hacer cosas extrañas. Yo no lo veo así y yo te puedo asegurar que no me equivoco.
1: No, me lo ayudarás, no sé, de alguna manera. No sé.
2: Sí, le estoy enviando energía ahora mismo a tu hijo, a tu hija que es un poquito más mayor, y sobre todo a ti te estoy enviando mucha energía porque estás muy cargada energéticamente y tienes que empezar a vivir y a hacer pensamiento positivo. Los miedos enferman y tú estás llena de miedos, de miedos, de miedos. La consecuencia de tu enfermedad ya sabemos, la raíz de dónde viene. Pues ahora, como lo sabes, deja de tener miedos y pon solución a tu vida.
1: Bueno, tomaremos ejemplo.
2: Vale, Lidia.
1: Muchísimas gracias por atenderme.
2: De nada, Lidia. Si acaso me llamas la semana que viene y miramos de hacer este trabajo. Tú tranquila, queda en mis manos.
1: ¿Cuándo te llamo?
2: Pues la semana que viene me puedes llamar el lunes.
1: Muy bien. Un abrazo,
0: Lidia.
1: Y muchas gracias.
0: Un abrazo fuerte y que
2: ti,
0: te mejores,
2: Lidia.
0: Mujer.
1: Gracias.
0: Y la recuperación es posible, te lo aseguro.
1: Bueno, en ello estamos.
0: Un beso fuerte. Suerte.
1: Gracias.
0: Adiós, Lidia.
1: Gracias, adiós.
0: A ti, buenas
2: adiós,
0: noches.
2: Adiós,
0: buenas noches.
2: Bendiciones.
0: Buenas noches. Temas duros.
2: Bueno, celularmente, como tú bien sabes, vamos enfermando muchas veces a consecuencia de los miedos, de las angustias, de las depresiones, de cuando alguien fallece y todo nos da, pues yo te diría, una autoestima baja. Un descontrol de equilibrio emocional. Podemos tener muchas cosas que nos hagan daño a nuestros sentimientos, a nuestras células, pero claro, ella tiene que pensar que celularmente ella puede, porque a veces si tú pones de tu parte dejamos de enfermar. Entonces, en este caso ella ha enfermado porque tiene un alma, como hemos comentado, y tiene que sanar su alma y tiene que, bueno, apartar ese espíritu de que tiene a su lado, ¿no? Y ahí empezará ella a vivir, ¿no?
0: Adiós al espíritu y hola alegría, hola bienestar, recuperación, porque lo que tiene que también es cambiar su actitud ante la vida, ante las preocupaciones, porque eso también enferma.
2: Sí. mucho.
0: Antes hablabas de problemas somáticos, ¿no? Y es verdad, llegamos a somatizar algo que no tenemos. Entonces, si pensamos, tengo esto, al final lo tienes. Entonces, no me extraña que...
2: Si tengo y encima sumo, mira a mi hijo, mira a mi hija. No, cada uno...
0: Las preocupaciones, ¿no? Claro, no podemos estar en todo. Si los hijos ya han volado, han salido del nido, tenemos que dejarlos, como tú bien decías, ya son amigos, ya han dejado de ser, aunque son, pero ya han dejado de ser nuestros hijos. Ya se han convertido pues en hombres y mujeres libres y tenemos que dejarlos volar. Está bien ser papá y mamá, faltaría más,
2: sí,
0: pero tenemos que convertirnos quizás en según qué momentos más en amigos, en confidentes, que no en papás y menos severidad muchas veces, ¿no? Tanta preocupación hace que también nos enfermemos y que nuestras células lleguen a enfermar, y cuando tenemos baja la autoestima y el sistema inmunológico lo tenemos francamente bajo y decaído, por ahí puede entrar absolutamente todo.
2: Sí,
0: absolutamente todo.
2: Cuando nuestros pensamientos, nuestras creencias, muchas veces nuestros actos, pues como bien decía alguna vez, ensucian nuestra alma. Entonces tenemos que mirar que las creencias que tenemos, cambiarlas. Y eso hará que nuestra mente esté en positivo y todo de verdad. Las enfermedades muchas veces las somatizamos. En este caso, ella también está somatizando algunas que otras.
0: Claro, no me extraña. 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

0: oscura, pues para invadir nuestro cuerpo y hacernos que enfermemos. Muy bien, pues querida Alma, muchísimas gracias un día más.
1: Gracias a ti, Pedro, por estar aquí.
0: Y lo que intentaremos es durar todo el tiempo que nos permitan nuestros oyentes.
1: Pues claro, porque tienes un alma maravillosa, llena de energía, madre mía. Tienes ¿sí? para... No te digo la edad porque te vas a asustar, dirás, no, ¿sí? no, si yo me quiero jubilar, pues ¿sí? no, no vas a poder.
0: Como Matusalén, 500 años.
1: Exactamente.
0: Ah, sí, váyatela. Yo que quería jubilarme prontito.
1: No, no, no te van a dejar, ¿eh?
0: Tal y como va el país, no sé si algún día nos jubilaremos.
1: Sí, ¿no?
0: Muy bien, Alma, muchísimas gracias, guapa.
1: Bendiciones para todos y mucha paz y mucho amor.
0: Que así sea. Adiós.
1: Adiós.
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0: Está claro que cuando hablamos de religión, hablamos de espiritualidad, y cuando hablamos de espiritualidad no hablamos de religión, porque una cosa es ser espiritual y otra cosa es ser religioso o algo similar, dedicarse a la religión en pleno o bien atribuirse a esa religión ciertas normas, reglas, actitudes que le son propias y que uno tiene que seguir a pie de letra, porque están dentro de su canon o de las normas de esa doctrina. Otra cosa es ser espiritual, y puede acontecer que una persona pueda tener o no más cerca su espíritu de una religión que de otra, pero eso no significa que deje de tener atención sobre las otras propuestas espirituales o religiosas que hay en el mundo. Vamos a hablar de religión y vamos a hablar sobre todo de espiritualidad, y vamos a hablar de aquellos temas que se nos han hecho a veces un poco conflicto por parte de la religión, por parte de ciertas religiones, y han atribuido a lo malo, a lo desechable, a lo turbio, palabras o personajes que a lo mejor no eran tan turbios inicialmente. José Luis Jiménez es periodista, es comunicador, es escritor y autor de una magnífica obra que acaba de publicar que se titula Apostasía. Y lo vamos a presentar inmediatamente, aunque ya lo estáis viendo. José Luis Jiménez, muy buenas noches.
1: Hola Pedro, buenas noches.
0: Buenas noches y bienvenido, José Luis,
1: Gracias.
0: bienvenido. Bienvenido. Enséñame tu libro, por favor. Enséñamelo, porque
1: Bueno,
0: aunque lo voy a...
1: este es el libro que estabas comentando, La
0: La
1: apostasía
0: apostasía
1: de
0: de
1: Lucifer.
0: Lucifer.
1: Eso es. Sí,
0: Y
1: sí.
0: ese título, La apostasía de Lucifer, ¿dónde nos lleva?
1: Bueno, la palabra apostasía hace referencia a alguien que abandona, que reniega de una religión o de una cultura donde ha estado permaneciendo hasta ese momento y decide abandonarlo, ¿no? Entonces, por ejemplo, en la religión cristiana o la católica o cualquiera de las que están dentro, cuando alguien no quiere pertenecer, tiene que apostatar, ¿no? Entonces, voy a hacer una apostasía, es decir, me voy a salir, ¿no? De esta iglesia o de donde sea. Bueno, pues la apostasía de Lucifer viene a significar que esta figura del que hablaremos ahora, pues no quiere pertenecer a la religión, ¿no? Y claro, ¿por qué no quiere pertenecer? Porque él no ha existido nunca en esa religión, en ninguna.
0: Vamos a hablar de esa apostasía y de ese personaje Lucifer, que por cierto, se le da mucho nombre, pero solamente aparece en el Antiguo Testamento una vez en Isaías 14:12, como
1: Bueno,
0: Lucifer,
1: pero no,
0: nada más.
1: sí, pero perdona que te interrumpa, Pedro. No aparece en ninguna parte de la Biblia. Eso que tú acabas de comentar en Isaías no hace referencia al personaje de Lucifer, a esta figura, sino hace referencia al lucero del
0: Al
1: alba,
0: lucero del
1: que
0: alma,
1: es,
0: sí.
1: claro, que
0: Bueno,
1: porque Lucifer.
0: es como si le ha traducido de alguna manera a Lucifer, ¿no?
1: Sí, exacto. Lucifer, que originalmente proviene del latín, que significaría el portador de la luz. O sea, en esto de Isaías, lo que hace referencia, y bueno, te has avanzado un poco en lo que yo te iba a contar, pero si me permites, lo hace un escriba a partir precisamente del cautiverio de Babilonia o el exilio de Babilonia, cuando allí los sacerdotes, sobre todo Esdras y alguno de estos, empiezan a inculcar al pueblo judío, que era politeísta, adoraban a varios dioses, a que se decidieran por uno solo, por el tal Yahvé, ¿no? El Yahvé, ahí sí que ya va a aparecer este dios, ¿no? El único dios. Y hacen referencia, en este caso, a la caída que tuvo el rey de aquí de Babilonia, no recuerdo el nombre exacto, pero era un hombre que estaba en lo más alto y cayó o sea, vamos a decir que fue lo más bajo, cayó, ¿no? Y entonces, para representarlo de una forma metafórica, hicieron referencia a que esa luz que estaba en el cielo, ¿no? La luz del alba y tal, que había caído a lo más bajo. Pero no estamos hablando del personaje al que la mayoría de las personas creen que se refieren cuando hablan de Lucifer. Preguntáramos ahora mismo en la calle a las personas que viéramos y dijéramos, ¿para usted quién es Lucifer? Y unos te dirán, Satán, Satanás, el diablo, el
0: De Bull,
1: demonio,
0: sí.
1: ¿verdad? Bueno, pues Lucifer resulta que no es nada de eso. Lucifer de hecho no aparece ni en el Antiguo Testamento, ni mucho menos en el Génesis, que es donde nos hablan con la serpiente que le ofrece a Adán y a Eva comer del árbol de la sabiduría, del conocimiento, ¿no? Y también lo confunden con eso. Y eso va a provocar que luego esta figura de Lucifer, digo figura porque no es ningún personaje, no ha existido, no ha habido nadie que haya realizado esta función de este personaje, pues lo utilizan para también, sobre todo ya diríamos en la parte más más oculta, más profunda, ¿no? Más esotérica, como el revelador del conocimiento, el que revela la luz, ¿eh? Porque la luz viene a significar el conocimiento, la sabiduría. Entonces también
0: Luis, perdóname que situemos un poco, porque claro, uno te escucha, que tú te has documentado muchísimo, pero no todo el mundo está tan documentado sobre el particular. Nos hemos quedado con la luz Bel, la luz bella, ¿no? El portador de la luz, como bien tú decías anteriormente, el ángel que perdió la esmeralda, se le cayó la esmeralda de la frente. Bueno, son metáforas, ¿no?, que se han utilizado pues para dar una explicación a un personaje que tú bien decías que no aparece, y es verdad, como Lucifer, solo aparece de esa manera en Isaías, y no como Lucifer como tal, sino como el portador de la luz, más que otra cosa, ¿no?
1: Exacto.
0: Pero tú dices, apóstata. Claro, apóstata es alguien que renuncia a una religión públicamente, el que marcha de una religión, no quiere saber nada de ella. Pero es que no había ninguna religión en aquella época cuando Dios creó el mundo, ¿qué religión existía? Bueno, apóstata es que, del creador del mundo.
1: Sí, la figura de Lucifer se crea, pues, ¿cómo te diría yo? En los primeros años, un poco antes del cristianismo, precisamente porque la iglesia o la religión de turno, son las tres monoteístas las más importantes, tienen a Dios creador, todopoderoso, todo sapiente, etcétera, y necesitaban la figura contraria, porque lo que se pretendía con esta figura era tener un arma que provocase miedo en el individuo, porque a través del miedo se le iba a controlar. Entonces, se va a utilizar esta figura como diciendo, es el demonio, el diablo que te va a castigar, que te va a hacer tal, el que te va a provocar tal. Se utiliza para eso, para crear el miedo, porque lo que más preocupaba y preocupa incluso hoy día no era el bien o el mal, era el obedecer o el tomar conciencia y dudar de las órdenes que te dan, es decir, desobedecer. Entonces, ese era el peligro. El no mantener una obediencia, en este caso a las religiones, aunque luego veremos que eso se puede trasladar también a las culturas y sociedades, pero discernir, el cuestionar todas estas normas, leyes y que se obedecían casi de forma automática, sin pensar, que el individuo no se paraba a pensar si aquello que le habían dicho era cierto o no era cierto, si tenía un razonamiento lógico. No, sencillamente, bueno, a veces son dogmas de fe y hay que aceptarlos, y no se paraba a discernir y a reflexionar. ¿Qué ocurre cuando el individuo dice, no, yo tengo que discernir, tengo que razonar, tengo que ver si realmente esto es lo que yo siento o lo que yo creo o cómo debe ser, ¿no? A esto es cuando le llamamos el despertar de la conciencia, cuando uno empieza a tomar conciencia de sí mismo, de lo que es, de por qué está aquí, o intenta aprenderlo, ¿no?, saberlo. Y todas estas cosas, desde el origen de los tiempos, que es lo que yo intento reflejar en este libro, es lo que ha provocado que a través del miedo, que es lo que más se ha utilizado, se controlase al público en general, ¿no?, a las masas. Luego, esto, claro, yo entro en 46 capítulos porque voy desgranando paso a paso las diferentes opciones y versiones que tenemos, pero lo que importa realmente es que esa pregunta que todos nos hacemos en algún momento dado, pues cuando tú cuestionas normas, dogmas de fe o cualquier otra circunstancia que te está de alguna forma obligando a obedecer sin que tú seas consciente a veces, porque a veces obedecemos de forma inconsciente. Estamos en una sociedad, por ejemplo la actual. Yo en el libro incluso hay un capítulo 2 que hablo de la película de la Matrix, ¿no? Porque la Matrix refleja muy bien cómo el público en general, la gente, prefiere vivir en un mundo que es falso, que no es real, que no existe, pero que se siente cómodo, obedeciendo unas normas que quizás no son para él las mejor, pero como se siente bien, entonces no se preocupa, no piensa. En cambio, cuando el protagonista de la película se plantea por qué es aquello, empieza a dudar, ya no se cree lo que ve y ya quiere experimentar y por él mismo darse cuenta de las cosas, es cuando al final se produce lo de la pastilla roja o azul. ¿Qué quieres? ¿Seguir viviendo en la mentira de una forma quizás más cómoda para ti, o enfrentarte a la realidad, ser consciente, tomar conciencia, tomar tus propias decisiones? Claro, esto no es lo más fácil, es lo más complicado.
0: Lo que está claro, José Luis, es que el título se las trae, te lo has buscado, ¿no? El título. la apostasía de Lucifer, porque claro, la gente, el público medio, ¿no? Pues atribuye a Lucifer, ya lo sabemos, ¿no? Entonces, hablar como de Lucifer o con un libro que le damos el título en portada de Lucifer, parece como que vengamos de una secta, vengamos de una religión, o que hablemos de una religión satánica o que da miedo, ¿no?
1: Bueno, de entrada. Claro, yo, para eso, Pedro, yo en la publicidad del libro, en la descripción del libro, ya indico que no se trata de un libro sobre satanismo. No tiene nada que ver. Es un ensayo filosófico, psicológico y espiritual.
0: Muy bien.
1: Por lo tanto, primero que yo, la salvedad que quiero decir, que es que quede claro que yo no estoy hablando aquí de un libro satánico, en absoluto. Entonces, es un libro que yo creo que ayuda o debe servir para eso, para que la gente despierte la conciencia, aquel que aún está dormido, que aún no acaba de entender muchas cosas y que se dé cuenta de lo que realmente es importante en su vida.
0: Te estás convirtiendo en Eva. Nos estás dando un trozo de manzana.
1: Bueno, es que, vamos a ver, no es malo desobedecer. Luego hay que ver, cuando uno se cuestiona las cosas, si realmente hay motivo para ello. Pero la mayoría de veces, cuando nos cuestionamos algo, cuando se nos ofrece y lo cuestionamos, estamos más en el camino de la verdad, en conocer realmente la verdad, que no cuando se acepta sin cuestionar nada, ¿no? Porque sin cuestionar nada hemos estado muchos años, miles de años, creyendo en lo que nos han contado, sin molestarnos en ver si aquello tenía visos de verdad o era simplemente un relato inventado por alguien, ¿no?
0: Lo que a mí siempre me ha impresionado, José Luis, y tú lo sabes muy bien, es que durante 1500 años, que más o menos es lo que ha durado pues esa transmisión escrita de lo que es la Biblia, el Antiguo Testamento y demás, ¿no? 1500 años, y a mí hay un baile de números ahí que no acabo de entender, porque por un lado se habla de 1500, de 1500 años, pero luego se habla de 700 años, de autores que se desconocen, entre 30 y 40, y luego también lees que hay autores que ya se conocen como Moisés, los reyes, Salomón, profetas, escribas como Isaías, Jeremías, Ezequiel, Daniel, Esdras, etcétera, etcétera, que no eran de la época, que eran de otros tiempos, ¿no? Entonces, todos eran del mismo pueblo, al menos, más o menos, y todos tuvieron la misma visión por Dios, por Elohim, por Jehová, por Yahvé, llámele como le quieras llamar, ¿no? Todos tuvieron la misma revelación como para seguir el entramado, la línea, porque claro, ¿cómo puede ser? ¿Cómo puede ser?
1: No, en absoluto, Pedro, ninguno tuvo la misma revelación ni inspiración ni nada. Si los relatos se fueron adaptando a cada época, a cada momento. Te he dicho antes que los primeros israelitas, cuando, bueno, ya partiendo de Abraham, Isaac, Jacob, etcétera, ahí ellos eran adoradores de varios dioses. Estaba el dios El, que se llamaban Elohim, en el nombre de entonces, estaba Astarte, estaban varios dioses. Y a este último dios que van a coger como ya el principal al que van a adorar, Yahvé, que es el tetragramatón que se utilizaba, esto se acepta a partir del 600 antes de Cristo. una vez que ya están en el cautiverio de Babilonia. O sea, fíjate, estamos hablando de 1000 años antes que los israelitas estaban adorando a varios dioses, a varios, no a uno. Y tenían un dios para una cosa, para otra, y lo contrario. Entonces, lo que observan los reyes y los sacerdotes de entonces, que son los que dirigían al cotarro, para que se entienda, y los que necesitaban que el pueblo fuese obediente, obedeciera y tal, van a crear esta figura de Lucifer. Pero no con este nombre, no, no va a ser así. Van a ir adaptándola durante el transcurso de estos 600 años hasta la llegada de Cristo, hasta el Nuevo Testamento. Se van a ir adaptando muchas historias. Y aquí tenemos a mitad de camino, por ejemplo, el libro de Enoch. Y el libro de Enoch nos está hablando de un personaje, de Semanye, que va a ser el jefe de estos 200 vigilantes que la Biblia del Antiguo Testamento se conocen como los Elohim o los Ben-Elohim, los hijos de los dioses, que descienden a la tierra porque vienen las hijas de los hombres que son hermosas y tienen relaciones con ellas, tienen hijos que son los Nefilim, los gigantes, que luego aparecen en la historia y en la cultura. Todo eso, por ejemplo, Enoch empieza a contar cómo desobedece las órdenes del dios de Semanya, de estos ángeles caídos, que les llaman ángeles caídos, pero es una interpretación posterior, muy posterior, ¿no? Porque aquí en el libro de Enoch se habla de ángel, digo, de ángel, de vigilantes, no se habla de ángeles caídos, ¿no? Podríamos entrar en el libro de Enoch, pero ahí ya vemos cómo se va a utilizar esa figura de Semanye para identificarla con el personaje, no, con la figura de Lucifer, ¿no?
0: Bastante,
1: Ya se hace
0: perdón.
1: en el 300 y pico antes de Cristo. Ya aparece en Enoch.
0: En el reinado de Ezequiel, no en el año, en el siglo séptimo, creo que, no, octavo, en el siglo octavo antes de Cristo, en el año 700 más o menos antes de Cristo, es cuando aparece o se empieza a escribir el Antiguo Testamento, que dura más o menos después durante 1000 años de tradición y de cambios y de cambios. Pero
1: Sí,
0: claro,
1: de
0: estás
1: hecho
0: hablando.
1: dura hasta el siglo I, casi II de nuestra era.
0: Claro, entonces dices, bueno, 700 años antes del nacimiento de Cristo, ¿sí?
1: Sí.
0: Y tú hablabas ahora de la primera mujer de Adán, de alguna manera.
1: Bueno, este relato, curiosamente, es exactamente el mismo, prácticamente casi todo el mismo, que el relato que vamos a encontrar en las tablillas sumerias en Atrahasis, por ejemplo, en el Atrahasis, o en el Nomos Elis. Allí no se nos habla cómo estos dioses llegados del espacio, los que del cielo bajaron en la tierra, cuyo nombre
0: Y
1: los
0: copularon con las hijas de los
1: allí,
0: hombres.
1: ¿no? Pues allí Enki y tal, bueno, no voy a explicar toda la historia, van a crear a este nuevo hombre, a este hombre que es el Homo sapiens que somos ahora. Y lo hacen partiendo de otro homínido, el Homo erectus, en el que van a hacer una intervención. Eso está escrito, redactado en las tablillas sumerias, en varios relatos. Te mencionaba el Enuma Elish y el Atrahasis, hay otro más también. Y eso está escrito, pues mira, como mil y pico de años antes que el Génesis hebreo,
0: Ahí
1: ¿no? Entonces,
0: no aparece Eva, aparecen otros
1: no,
0: nombres.
1: porque aparece Adamu, y no se le da de momento el nombre este de Eva, ¿no? Entonces, todo esto se intenta de alguna forma utilizar en estos escritos posteriores de la Biblia hebrea, porque Adamu y la mujer que surge no son los primeros que crean, en este caso los Anunnaki. Habían hecho experimentos, pruebas, cientos de veces. No les salía lo que querían. Es este primer hombre, este primer Adamo, el primero que ya va a salir como ellos pretendían, ¿no? Por eso te digo que lo de Lilith y tal y todos estos nombres que están dando son versiones que han ido utilizando, pero si nosotros cogemos la Biblia cristiana que tiene el Antiguo Testamento y el Nuevo Testamento, el antiguo es prácticamente idéntico al hebreo, puesto que está copiado del hebreo, y
0: Mira,
1: el
0: José
1: hebreo a su
0: Luis,
1: vez coincide, perdona, en su 90% en esta parte de la creación del Génesis y tal, con el Atrahasis y el Enuma Elish de los Anunnaki, pues hombre, yo diría blanco y en botella,
0: Ya,
1: pero
0: no, no obstante,
1: bueno,
0: no
1: dejo
0: sé
1: la opción
0: si.
1: de que cada cual piense lo que quiera y decida.
0: Luis, ¿esa es la Torá, en el Talmud, donde aparece el nombre de la primera mujer de Adán?
1: Creo que es en la Torá. Sí.
0: En la Torá, ¿verdad? Primera mujer. Es curioso que siendo judíos aparece por un lado Lilith y en el otro, en el otro apartado crístico no aparece Lilith para nada. Aparece Eva nada más, ¿no?
1: Es que si analizáramos las Sagradas Escrituras con detalle, veríamos que se producen muchas contradicciones. Y es precisamente a partir del exilio de Babilonia, cuando estos sacerdotes, antes yo te he mencionado a Esdras porque es el más conocido, el que más cambios y manipulaciones hizo, ¿no? Incluso ha sido denunciado por historiadores israelitas hace ya más de 2 siglos, ahora no recuerdo el nombre de uno muy famoso. Entonces, claro, van introduciendo, como te digo, historias y manipulando y cambiándolo de acuerdo a los intereses de los reyes y los sacerdotes de entonces. Entonces incorporan cosas, relatos que no existían antes. Y con esos relatos necesitan incorporar nuevos personajes. Y empiezan a incorporar todos estos personajes. Pero lo que es cierto, lo que se puede comprobar, es que la figura de Lucifer, que es una figura que se utilizó para... bueno, pues para meter miedo a las gentes, ¿no? Para tener a alguien que va a ser el que provoca, el que es responsable de todo esto, se va a utilizar precisamente de una mala traducción, de una traducción que se hizo mal, que era de la caída del rey de Babilonia, el que le llamaban el portador de la luz, el lucero del alba, que dice, bueno, y cae, ¿no? Estaba arriba del todo y cae. Y entonces van a utilizar esta figura. Luego la figura, como te decía antes, no solamente va a servir para provocar el miedo y como ese personaje de terror y tal, porque lo van a identificar con demonios, con Satán, con satanismo, con que no es cierto, que esto no tiene nada que ver, con un personaje que va a ser el que porta la luz, en el sentido figurado de que el que te aporta el conocimiento, el que te permite despertar tu conciencia, el que te va a transmitir conocimientos prohibidos. ¿Pero prohibidos por qué? Porque son conocimientos que te permiten, como se dice en el Génesis, ¿no? Adán o el hombre, Adán y Eva, descubren que están desnudos, descubren, saben lo que está bien, saben lo que está mal. O sea, toman conciencia. Entonces, se intenta que esa serpiente represente a Lucifer, o Lucifer a la serpiente, pero en realidad la serpiente es otra metáfora, tampoco es una serpiente ni es el diablo, no tiene nada que ver. Si nos tomamos o cogemos literalmente todo lo que nos cuenta el Atrahasis o el Neumolís de las tablillas sumerias, veremos que es otro significado. Pero en el libro sagrado, en la Torá, y en el Tanaj y la Biblia hebrea, pues se va modificando, pero de un texto que ya existía 1000 años atrás.
0: Un libro que, desde luego, tiene un montón de páginas, tiene mucho que leer y tiene mucho que decir. No es un ensayo de 50 páginas. No es un ensayo
1: tiene
0: de
1: 300 y pico, sí.
0: Eso es. Y uno piensa, Lucifer, hasta ese punto, tiene tanta información, o sea, hay tanto de Lucifer, ya no digo de los siguientes demonios, Satán, Belcebú y compañía, como, pues no sé, el cuadro diabólico que le han pintado como tal, ¿no? Pero bueno, tantas salidas tiene el Lucifer en este caso, José Luis, claro, para darle tanto empeño.
1: Sí, por supuesto, y se podría aún ampliar más. Piensa que ya si partimos que Lucifer no era el enemigo que nos decían, ¿no? Y se explica con detalle por qué, y ahora lo estamos resumiendo muy mucho, pero que no tiene nada que ver con el enemigo que se nos impone, ¿no? Pues eso ya da para explicaciones extensas. Luego te he dicho que es que hay 46 capítulos, ¿no? Yo, por ejemplo, no sé, te puedo decir por encima, ahora no, lo miraré por aquí del libro, pero te puedo decir algunos de los capítulos porque son muy interesantes, ¿no? Tenemos el origen de la mentira, de dónde surge la mentira de Lucifer, ¿no? Tenemos el relato que convirtió la duda en pecado, tenemos el relato que no menciona a Lucifer y de dónde se saca y no lo menciona, el enemigo que es necesario que se cree y por eso crean la figura de Lucifer, el enemigo como herramienta de poder, porque se convierte en una herramienta de poder cuando se produce la caída de este portador de la luz, el enemigo interior, porque vamos a ver que interiormente, o sea, a veces dicen, bueno, una prisión externa, que esta prisión que es muy grande para escapar, no, a veces las prisiones no tienen que ser externas, pueden ser una prisión interna nuestra, porque somos incapaces de salir de una serie de normas, de convicciones, que aunque estemos errados o equivocados, no queremos reconocer, no queremos cambiar nuestra forma de vida, nuestra forma de pensar, nuestra forma de actuar, nuestra forma de ser, y preferimos seguir viviendo en esa mentira. Entonces, esta es otra apostasía, es la apostasía de negarse a vivir en la mentira. No quiero yo pertenecer a esta mentira, yo quiero vivir fuera de la mentira. Esta es la apostasía realmente principal de este libro, ¿no? El negarse a vivir dentro de una mentira. Entonces, te digo esto, pero es que hay muchos capítulos, ¿no? Tenemos la nueva Inquisición, la culpa como herramienta de control, la demonización del pensamiento, el miedo invisible, como te decía, el Lucifer y el símbolo de la revolución, de lo que te hablaba, la esclavitud que se acepta, porque a veces aceptamos normas y aceptamos obligaciones que realmente nos esclavizan, y podemos pensar que es que nos están haciendo la vida más cómoda, y no es así, pero nosotros, por nuestro, vamos a llamar, por nuestra, por no querer enfrentarnos, ¿no? El elegir la comodidad de la mentira, preferimos no enfrentarnos a la realidad, porque eso supone tener que enfrentarte a tus propios miedos y tener que ser consciente de que puede ser que si te presentas como eres, no te acepten los demás, como hasta ahora estabas perteneciendo a un círculo, a un club, a lo que sea, porque aceptabas esas normas y te comportabas como ellos querían que te comportases. Pero no eres tú. Entonces, todo esto yo lo analizo en este libro con 46 capítulos. Te he mencionado tres o cuatro, pero son 46, ¿ves?
0: Que no son pocos.
1: Y entonces, por eso te decía al principio que este es un ensayo filosófico, psicológico y espiritual, porque aborda las tres materias.
0: No estamos hablando de religión, estamos hablando de un tema espiritual, y estamos hablando del miedo, José Luis. Los tiempos cambian. Antes hablaba en parábolas, hablaba en un lenguaje para que todo el mundo pudiera entender lo que ahí se decía, y en base al miedo, como tú bien comentabas, en base al miedo, pues se ha matado. En base al miedo sobre él, o sobre ella, o sobre aquel, pues se ha matado a las cruzadas, por ejemplo, la cantidad de gente que ha muerto. Pero al margen de eso, cada religión, y digo una religión, que aunque la palabra, significa unir, ¿no? La reunión, unir conceptos, no tiene nada que ver con lo que en verdad se escribe cuando uno habla de religión, porque ahí las tenemos. Y hemos matado por nuestra propia religión, pensando que la nuestra es la auténtica, la real, y que las demás son las falsas, ¿no?
1: Claro, esto es lo que precisamente se analiza en este libro, Pedro. No estoy hablando de religión. Aquí no se habla de religión, ni de satanismo, no. Se ponen los ejemplos que existen en las religiones, en las mayoritarias monoteístas, de cómo se utiliza la figura de Lucifer precisamente para introducir ese control a través del miedo, ¿no? Entonces, esto sirve no solo para las religiones, como te he dicho, para cultura.
0: Lo curioso, José Luis, es que en todas las religiones, es como si fuera un calco, en todas las religiones aparece, si no la palabra Lucifer como tal, sí que aparecen los demonios, o aparecen otros significados muy relacionados con el demonio, con Belcebú, con Satán, con Lucifer, claro, con el apóstata de Dios.
1: El miedo ha sido el arma más efectiva que ha existido, desde que se dieron cuenta los que controlan, los que tienen el poder, los que quieren tener el poder, se dieron cuenta que el miedo era el arma más efectiva, y la pusieron en marcha. Primero lo hemos visto en las religiones, pero luego se ha puesto en marcha en todas las sociedades, en las culturas.
0: Aquel tiempo está claro que el miedo funcionaba, y que ahora es el camino del guerrero, el camino de la luz, el donde la persona, el ser humano, tiene ganas de conocer, de explorar, de abrirse al mundo y de saber. Bueno, que ya sabemos leer y escribir, que ya tenemos entendederas, que no hace falta que nos engañen, ¿no? Cuando decimos que a veces la Iglesia debería de ponerse un poco al día, Claro, ¿cómo se va a poner al día la iglesia después de, iba a decir una mentira, pero iba a decir de una cosa, de una bola tan de nieve tan grande, tan grande, tan grande, que ahora cómo la cambias? ¿O cómo la explicas, no? ¿O
1: Bueno,
0: cómo la
1: es que
0: explicas, no?
1: es muy difícil. En los tiempos actuales se pueden producir, pues eso, apostasías por parte del público, de la gente, pero el cambio que necesitarían las distintas religiones, fíjate que digo distintas, sobre todo las tres principales monoteístas, implicaría que tenían que abandonar muchos de sus dogmas, la mayoría de los dogmas, porque son irracionales, son ilógicos, no tienen una explicación lógica. Entonces, claro, es cuestión de fe, ¿no? Pero es que la fe es algo muy personal, es muy subjetivo de cada uno. Entonces, este cambio que tú dices que tiene, yo no creo que se produzca desde luego en nuestra generación, ni en la siguiente, ni en la otra, porque además vemos que existen unas facciones, existe un fanatismo religioso en alguna de estas religiones que es peligroso, es muy peligroso, y que hay quien le interesa que continúe, no quieren que esto se diluya. Entonces, tenemos a los que les interesa que este fanatismo religioso siga existiendo, ¿no? Y luego tenemos a el propio individuo que tiene, como te decía antes, ese temor psicológico, moral, si quieres, también, por determinados asuntos, que va a ser el peor, porque lo tiene dentro de él. No va a ser alguien al que pueda, sino que es él mismo el que, si no es capaz de superar ese temor interno que tiene, pues no va a llegar a ninguna ayuda externa. El despertar de la conciencia del individuo es la clave para salir de esto. Y desgraciadamente aún yo creo que queda mucho tiempo para que haya una mayoría, una masa crítica de personas que hayan evolucionado hasta ese punto que has dicho tú, de que estamos en busca de la luz, ¿no? Que consiga cambiar, ¿no? Entonces, desgraciadamente, yo ojalá que mañana cambiara todo, pero estamos en plenas guerras por todas partes y estamos viendo atrocidades y parece que la mayoría de la gente no le afecta, ¿no? La gente sigue igual. Entonces,
0: Hablaba yo con alguien que está ahora muy introducido en esta guerra, tanto en la de Ucrania como en el Líbano, con Israel y compañía, ¿no? Y me decía, estamos a 1 hora, a 2 horas del conflicto. O sea, eso puede trascender y llegar aquí, ¿no? Y aquí nos dan, como en Roma, pan y circo y ya estamos contentos. Nos dan televisión, fútbol y cuatro cosas para que nos olvidemos en realidad de lo que están viviendo
1: claro.
0: seres humanos. A muy pocos kilómetros de aquí,
1: Sí,
0: si te pones a mirar,
1: es un
0: ¿no?
1: ejemplo de la Matrix que decíamos antes, total, es un
0: Eso
1: ejemplo
0: es.
1: total de la Matrix.
0: Eso es.
1: O te
0: Y
1: sales de la
0: sí.
1: Matrix, o si te quedas ya sabes qué es, dónde estás y lo que.
0: Lo curioso es que, claro, hemos tenido al Papa, su santidad del Papa, recientemente. Y uno que ya empieza a pensar como un mayor, como un mayor, ¿no? Y hacerse sus cábalas y a querer buscar. O medio disuelta por los aconteceres de la propia existencia, de la propia vida, de los cambios que han habido, de lo que hoy se manifiesta como un dogma de fe y mañana es otra cosa que no tiene nada que ver. Entonces uno piensa, ¿cómo puede ser que el Vaticano, que no deja de ser un Estado, ¿no? La Iglesia Católica, que dices, bueno, ¿cómo puede ser que un líder espiritual no haya evitado una guerra en Ucrania y Rusia, no haya evitado el conflicto que estamos viviendo ahora en el Líbano, Israel y Palestina durante tantos años, ¿no? Y al fin y al cabo dices, bueno, pues si es un estado pequeño, ¿cuántas personas viven en el Vaticano? 900 personas, 900 habitantes, no llegan ni a 1.000. Entonces, una cosa tan pequeña que antes, en la época del medievo, ¿qué fuerza tenía la iglesia? ¿Qué fuerza tenía la iglesia? Que no tenía ni ejército, como aquel que dice, porque el ejército era multidisciplinario. Trocitos de Francia, trocitos de Alemania, guerreros de aquí, guerreros de allá, y se unían todos en contra del infame. Pero, caramba, ¿qué fuerza tenía la iglesia en sí y el miedo a no saber leer, el miedo a ver lo que iba a pasar? El miedo que si te doy una prenda de 500 pesos, por ejemplo, pues los pecados me son perdonados, y así puedo construir una iglesia más bonita y yo ir al cielo directamente. Quiero decir que Me da un poco hasta de tristeza de que, estando aquí el Papa, el León XIV, hace 2 días, en España, ¿no?, defienda la, pues eso, las apariencias que hoy le interesan mucho al gobierno, el tema de la gente que viene de fuera, del inmigrante ilegal, y sin embargo en el Vaticano está prohibido la inmigración ilegal, y además penada con 4 años de cárcel al que entre ilegalmente, con 25.000 euros de multa y con 15 años sin poder entrar en el Vaticano, en un estado tan pequeñito.
1: Tú lo has dicho, que aquello es tan pequeñito que solo caben 900, y dice, aquí no caben más, no caben todos, no, pero caben en España más. Como es más grande, dice, pues aquí caben más. No, debe ser.
0: O sea, una cosa tan y sin embargo tan rica, ¿no? Porque uno está en el Vaticano, y he tenido el gusto de entrevistar con Juan Pablo II, por ejemplo, personalmente, ¿no? He estado allí, he visto el Vaticano por dentro, y dices, caramba, Jesús de Nazaret era tan rico, Jesús de Nazaret quería una iglesia tan poderosa, tan rica, y uno empieza a tener ideas confusas, José Luis.
1: Bueno, porque tú empiezas a hacer lo que es la figura de Lucifer hace, que es cuestionarse si aquello realmente es la verdad, es lo que tú quieres, lo que tú crees. Entonces tú ves que tu conciencia te dice, eso no puede ser, esto no es correcto, esto no, y te empiezas a cuestionar todo eso. Esto es lo que está, se intenta explicar en este libro, ¿no? Cuando la persona empieza a cuestionarse las cosas, lo que ve, lo que le dicen, lo que oye, lo que, dice, no, esto no, y te revelas, ahí viene esa revelación. Y ahí es cuando te revelas y dices, no, yo no paso por aquí. Tú imagínate que estos soldados que manda el Netanyahu, el ejército israelí, a asesinar, porque es asesinar a criaturas, a niños que están en su casa con su madre en brazos, ¿no?, y entran y los ametrallan a todos y los matan, y no es uno, ya hay no sé cuántos miles así, aparte de las bombas. Si ese soldado se niega, dice, yo soy soldado para defender a mi país, no para asesinar a criaturas, a niños, que no tiene ninguna culpa, aunque sus mayores, sus padres o quien sea, sean terroristas, que son ellos los que tendrán que pagar, ¿qué culpa tiene el inocente, el niño? En cambio, no solo cuestionan, al contrario, muchos hasta presumen, ¿no?, en las televisiones y tal, presumen de haber matado a criaturas, ¿no? Esto es, yo no sé qué palabra encontrar, porque es que es aborrecible, total. Bueno,
0: pero es que, José Luis, perdóname, pero es que sigue en el Antiguo Testamento, porque en el Antiguo Testamento, cuando Dios le dice al pueblo judío que la tierra prometida está en Canaán, ¿no?, que tienen que ir ahí, donde hay multitud de pueblos asentados ya,
1: Pedro, pero eso lo dicen ellos.
0: Sí,
1: no hay ningún Dios que diga eso. No hay ningún Dios que diga eso.
0: Bueno, lo dicen ellos, pero aparece en el Antiguo Testamento.
1: Ellos dicen, porque
0: hay que eliminar a todos los pueblos que están en Canaán, porque es la tierra prometida para los judíos.
1: Pedro, cuando tú quieres justificar algo, tienes que inventarte un relato. Entonces el relato es: mi Dios, el Dios, que es, porque primero eran 4 o 5, Asarat, Astartet, varios, y el Yahvé era el cuarto, en la escala, ¿no? Tenían varios. Cuando en el exilio de Babilonia ya necesitan, porque ya empiezan los reyes, que hasta entonces no había reyes, los reyes empiezan un poco antes, ya necesitan crear una política de Estado, una religión de Estado, ya los sacerdotes, todo esto, se tienen que inventar algo. Y entonces, claro, te escribe lo del Yahvé, que Yahvé es Dios y le ha prometido a todo el mundo, y que tienen. No, eso lo dices tú. Como si yo ahora cojo y digo, oye, mira, que yo tengo un Dios que se llama Tiro Viru Viru Viru y me ha dicho que a partir de mañana me puedo quedar con las tierras de todo el mundo porque me ha elegido a mí. Y yo soy el elegido y voy y mato y se lo quito al que sea, porque Dios, que es quien manda y algo tal, me ha elegido a mí. ¿Vale? Pues esto es lo que ocurrió. Y esto es lo que siguió ocurriendo y sigue ocurriendo aún, porque aún siguen diciendo que...
0: Y seguirá ocurriendo.
1: ¿Qué pasa? Yo te decía, si la gente dice, esto no puede ser, yo esto no lo puedo admitir, esto es inadmisible, y hace, por lo menos por no aceptarlo, por lo menos por no bendecirlo con el silencio, ¿no? Porque yo no digo que te vayas a pelear, a guerrear, pero hombre, cuando la gente se calla, cuando la gente se silencia, ya no digo los que defienden esto, porque esto ya me parecen tan aborrecibles y tan criminales y genocidas como los que lo cometen, y aquí por desgracia tenemos unos cuantos, estos es que no se merecen ni el aire que respira, pero son una, no sé si gran mayoría o menos mayoría, pero es una mayoría que además, por desgracia, tienen el poder, ¿eh? Porque no olvidemos que el lobby judío es el que maneja la banca de Estados Unidos y de todo el mundo. Y que en Estados Unidos los senadores, todos, si no todos, la mayoría, sus campañas son financiadas por el lobby judío. Y si luego entramos y vemos que casi todos los estados, resulta que todo el sistema que tienen de defensa, de espionaje, de tal, todo es israelí. Entonces, ¿qué pasa? Que todo el mundo está cogido por los cataplines de esta gente.
0: Yo le decía un día a un embajador cultural de Israel, que residía en Barcelona, le decían, vosotros sois el pueblo elegido de Dios, ¿no? Yo casi hubiera preferido que Dios no me hubiera elegido si fuera judío, porque desde que el mundo es mundo, desde que el pueblo judío está ahí, estáis en conflicto y dura todavía. Quiero decir que Dios, ¿qué ha hecho para apoyaros? Y que tal y como aparece con el tema de Canadá, que eliminar a todo lo viviente de ese pueblo, para vosotros todavía sigue estando en vigor. Hoy sigue el conflicto, ¿no? Estamos hablando de Dubái, estamos hablando de tierras que hoy están en conflicto. Para ser el pueblo de Dios, madre mía, es preferible casi que no serlo. No, digo yo, vamos, pero, no sé.
1: Pero, claro, volvemos a lo mismo, ya partimos siempre en lo mismo, la base es la misma. ¿Quién dice que es el pueblo elegido de Dios? ¿Ha venido Dios a decirlo al resto de la humanidad? Oye, tenéis que hacer lo que os diga mi pueblo elegido, Israel, que es mi pueblo elegido. No, si ni siquiera sabemos quién es Dios. Pero ellos han creado su Dios. No ha sido Dios que ha creado el hombre a su imagen y semejanza, no. Es el hombre el que ha creado a un Dios a su imagen y semejanza y de acuerdo a sus intereses. Y claro, entonces, como es un Dios que han creado ellos, pues este Dios les permite hacer lo que quieran y los bendice, porque para eso es su Dios, que lo han creado ellos. Esa es la realidad. Y hasta que tú no te planteas estudiar, leer, discernir sobre todas estas cosas, te limitas. A mí me han contado que Adán y Eva los primeros padres, que esto tal, que esto es pecado, que esto es dogma, y yo no quiero saber nada. Y punto. Y me voy a ver el fútbol y ahora me voy a la tecnología. Y oye, sí, a mí dejarme de historias. Oye, se están matando en otro país, yo no quiero saber nada. Esto lo está. Claro, si la gente no es consciente de esta realidad que vivimos, bueno, pues seguirán viviendo dormidos y pasará lo que está pasando y cosas peores. La solución, despertar de la conciencia de la gran mayoría.
0: Es de lo que se
1: está hablando. Para que tengamos conciencia de lo que realmente es correcto y no.
0: Es de lo que se está hablando a día de hoy, en este siglo XXI, ¿no? Despertar de la conciencia. No hay coach, no hay terapia, no hay ejercicio de coaching donde se hable de ese despertar de la conciencia, que somos libres como para tomar nuestras propias decisiones, que el poder está dentro de cada uno de nosotros, etcétera, que hay que encender la llama. Algunos la llaman, incluso le ponen el nombre de la llama violeta por aquello del conde de Saint Germain y compañía, ¿no? Sí. Por poner un atributo. Pero quiero decir que lo que estamos hablando es de despertar de uno mismo, ¿no? Es decir, hablando del self, ¿no? O sea, que ha llegado el momento de que el ser humano deja de ser tan religioso y se convierte más en un ser espiritual, que para ser bueno no hace falta seguir ninguna religión. Para ser bueno simplemente es tener conciencia de quién eres y de lo que es el mundo, sin más, ¿no?
1: Sí, correcto.
0: No pasa nada. Quiero decir que puedes defender a cualquier doctrina, porque no estás defendiendo a la doctrina, estás defendiendo a la persona que lleva aquella doctrina. O sea, que para ser bueno, espiritualidad. Para ser bueno, pues eso, ser participativo.
1: Sí, no, si ya lo decía el maestro Yeshua, ¿no? Jesús decía, ama a tu prójimo como a ti mismo, o no le hagas a tu prójimo lo que no quieras que te hagan a ti.
0: Sí, el mensaje, yo me quedo con el mensaje más que otra cosa. Es que el mensaje está en todas las religiones.
1: José Luis. Sí, pero luego la interpretación que le dan cada religión o cada personaje de estas religiones que las controlan cambia mucho. lo tergiversan todo, lo manipulan, que es lo que han estado haciendo desde hace ya 3.000 años. Entonces, claro, si el común, el mortal común, que no tiene forma de acceder a ese conocimiento, a esa información, a conocer de dónde surge todas esas cosas, porque claro, a mí me lo ha contado mi maestro o mi abuelo, no sé quién, perdona, pero yo no sé realmente de dónde ha sacado esa información. Entonces, claro, si nosotros nos contentamos con una información que no sabemos si es real, si no es real, pero que nos chirría porque vemos que no, y no hacemos nada, pues no vamos a avanzar.
0: Mira, un ejemplo, yo venía hoy para Barcelona, y su santidad el Papa estaba en Barcelona, en Madrid, y estaba en las islas, fomentando pues la palabra de Dios, evangelizando, ¿no? Teniendo una proximidad con todo el mundo, pero sobre todo yo creo que ha venido en un momento despuntual. Ahora no tocaba que viniera, pero al gobierno le interesaba que su santidad el Papa viniera. Lo de la Sagrada Familia, la bendición de la Santa Cruz, ya ubicada y situada, yo creo que era una excusa del propio gobierno, tanto catalán como español, para que viniera su santidad el Papa. Porque claro, ¿qué pasa? Hay mucha gente que es socialista, ¿no?, que no sabe muy bien por qué son socialistas, si supieran de verdad dónde proviene la palabra y qué significa ser socialismo y lo que han hecho los socialistas en plena guerra civil española, bla, bla, bla, bla, bla, como lo hicieron en la otra parte, ¿no? Pero bueno, de dónde proviene el tema y el término y demás, pues que son socialistas y que siguen la palabra de Dios, que son socialistas y que siguen una religión como la católica, ¿no? Bueno, pero que están ahí, que son votos, al fin y al cabo, son votos, ¿no? Entonces, son votos que además lo siguen, sí, siguen a este señor que tenemos de presidente de gobierno, pues porque, mira, pues porque me cae bien, porque tiene argumentos así, porque sabe explicarle las cosas, porque sabe llegar a la gente, porque es simpático, porque es guapetón, es igual, tonterías que no llevan a uno a ser presidente por tonterías, pero ahí lo tenemos, ¿no? ¿Qué pasa? Que encima de las tonterías hay fraude, hay deshonestidad, hay un montón de cosas que está el gobierno que más bien están en los infiernos que no en el cielo, no llegan ni siquiera al purgatorio, pero que necesitan de esos socialistas cristianos, entre comillas, para sus votos, ¿sí? Entonces, que venga ahora el Papa a bendecir esa cruz en estos momentos que es necesario por aquello de los 500.000 inmigrantes ilegales que vamos a cursar, y no en otro momento, porque el Papa podría venir perfectamente de aquí, pues no sé, 6 meses, o cuando estuviera acabada la Sagrada Familia definitivamente, ¿no? Pero ha venido ahora por algún momento, por motivo determinado. Digo todo esto porque entraba en Barcelona y yo pensaba que ya que llegó el Papa a bendecir la Santa Cruz, bueno, pues yo las llamo las grúas de Gaudí, porque todavía hoy hay una grúa puesta, que dicen que está acabando de pulir lo que es la cruz, pero la grúa está ahí. O sea, se ha bendecido la Sagrada Familia con grúa incluida. Entonces, si todavía hay grúa y todavía no está acabada la Sagrada Familia, la visita de su santidad del Papa no podía haber esperado unos meses a esperar a un nuevo gobierno que no necesitara votos que ahora se necesitan, no sé.
1: La política, en lo general, en todos los países, no solamente en el nuestro, es de las peores cosas que nos ha podido suceder a todos. Sobre todo la política mal llevada, como se está llevando, ¿no? Una política mal llevada en el que el político que debería dedicarse a servir a su pueblo, lo que hace es todo lo contrario, es servirse
0: a él mismo.
1: Y lo peor de todo esto es que no es que diga, bueno, este es malo, lo saco y pongo a este que tengo aquí. No, es que no hay alternativa, no hay nadie. Esto es penoso. Yo digo, pero madre mía, sacamos a este, aunque sea patadas, ¿vale? ¿Y a quién pones? No hay. Y está pasando en toda Europa. Es que esto es lo grave, ¿sabes, Pedro? Lo grave es que se están perdiendo valores, se están perdiendo muchas cosas. Tú has escrito un libro sobre valores muy bonito y hablabas de los valores y tal, y denunciabas cómo se pierden los valores actualmente, ¿no? Hemos perdido los valores. La juventud está creciendo con unas ideas, a veces hasta absurdas, ¿no? Pero para ellos es su mundo, es su vida, es la Matrix, es donde están. Tú decías, la gente, uno es el fútbol, el otro los programas de televisión, el otro los videojuegos, el otro... Pero lo importante de la vida, ¿cuántas personas realmente se preocupan por ese despertar de su conciencia, por ser personas que entienden por qué están aquí o para qué estamos aquí y cuáles? Y claro, desgraciadamente cada vez parece que sean menos, porque vemos que cada vez hay más follones en todas partes y la gente no quiere saber nada. Pasa, ¿no? Y ahora tú dices la política. Muy bien, yo me lo planteo muchas veces. Me dicen, bueno, ahora hay que votar. Perdona, yo no voy a votar a nadie. Sí, porque si no saldrán aquellos, digo, si es que me da igual. Si es que son igual de malos. Si es que no te voy a decir que este es peor. Es que son idénticamente igual, todos. En mi opinión, ¿vale? Pero la expreso. Entonces digo, yo no voy a votar a ninguno. Y si no fuera nadie a votar, a ninguno, pues a lo mejor empezamos a cambiar las cosas. Y con no votar a ninguno no estoy diciendo que venga un militar aquí y ahora instaure una dictadura. No. Digo que si no hay algo que no se hace bien, no hay que aceptarlo. A mí me dijo un amigo mío hace muchos años, ¿no? Hablando de esto, de a quién vas a votar y tal. Y dice, es que este te va a dar una patada ahí en los bemoles, como los votos, no sé cuánto. Digo, ¿y el otro dónde me la va a dar? ¿O qué piensas, que el otro no me va a dar la patada también? Claro, uno te la dará en un sitio y otro en otro, pero los dos te van a dar una patada. Y como yo no quiero que nadie me dé ninguna patada, paso de toda esta gentuza. Y esto es lo que sucede. Entonces,
0: sin embargo, José Luis, hay gente que sigue votando a pesar de todo, a pesar de los escándalos que están saliendo.
1: Claro.
0: Yo lo que no entiendo es la poca vergüenza. Esto le pasa a un ministro japonés, siempre lo comento en este programa, a un ministro japonés o a un país que tenga un poco de ese despertar de lo que son, de lo que es la honestidad, ¿no?
1: Sí.
0: Y se hace el harakiri. Aquí no, aquí no pasa nada. Si la mujer, si el hermano, si el primo, si el otro, si vale una cosa en 3 euros, si la cobran por 30.
1: Sí, Pedro, el público se ha acostumbrado a...

0: la polarización y el enfrentamiento político que hay hoy día. Y yo corrí delante de los grises cuando vivía un franco, ¿eh? No he visto la polarización que hay hoy día. ¿Cómo se crea el odio? Se inculca prácticamente el
1: Inculca, se
0: odio.
1: inculca,
0: ¿Entiendes?
1: sí.
0: ¿Eh? O sea, y dices, esto no tiene arreglo. No tiene arreglo por la. No puede, es que no se va a poder arreglar así como así. Esto necesita un, ¿cómo te diría? Una educación a un nivel que aún no hay en las escuelas, ¿eh? Porque ya habría que cambiar hasta el sistema que se utiliza en las escuelas, porque hasta en las escuelas, de alguna forma, indirectamente se crea el odio.
1: En otra entrevista que hacíamos en el día de hoy, he hablado yo con una persona que se dedica a formar a policías, a guardias civiles, pero bueno, pues a policías de todo el mundo. Y participa en todas las guerras de todo el mundo, porque tiene una empresa de armamento, tiene una empresa que se dedica pues a dar formación, ¿no? Y me decía que es que esto no tiene arreglo, que esto cada día va a ir a peor y que nos preparemos, porque lo que está ocurriendo con la inmigración, lo que está ocurriendo con el con esta religión que hoy nos están queriendo someter a su religión, ¿no? Los crucifijos de las escuelas fuera, que los niños que se quedan a comer, que coman su comida y no la que está mandada por la ciudadanía, a imponer unas ciertas reglas. No sé, a mí me enseñaron que allí donde fueres, haz lo que vieres, ¿no? Y
0: Eso decía,
1: compórtate. Y si
0: eso
1: entro
0: decía.
1: en tu casa, no pondré los pies encima de la mesa, si estoy acostumbrado a ponerlos en la mía por respeto, ¿no? Y me decía que la policía ha perdido el respeto que a nosotros, cuando éramos jóvenes, le teníamos a la policía, a los cuerpos de seguridad del Estado. ¿Quién le decía a un policía, dame tu número de placa? Entonces, te pegaba un guantazo que te... o un guardia civil diciéndole, o como ahora lo estamos viendo, ¿no? Que se le tiran encima de los coches, se le suben encima de los coches de patrulla,
0: Claro,
1: les
0: porque.
1: pegan a los policías y no pueden hacer nada con ellos, porque como
0: Claro,
1: se
0: pero.
1: rebelen...
0: Claro, ¿sabes qué pasa? Que eso está mal. Pero es que lo que hacían antes también estaba mal. Claro, hemos pasado de un extremo al otro, ¿no? En un extremo que te cogían y te daban dos hostias, perdón, así en la cara, ¿eh? Y luego te preguntaban que de dónde vienes o a dónde vas, pero primero te las daban, ¿eh? Y luego, si no, si les parecía bien, te dejaban. Entonces, pasamos de un extremo al otro. No puede ser.
1: Antes
0: No
1: hablabas
0: puede
1: del
0: ser.
1: miedo, José Luis, antes hablabas del miedo.
0: Claro,
1: El miedo no
0: porque.
1: nos lleva a ningún sitio, pero antes al menos había respeto. Había, el que no había
0: Bueno,
1: hecho nada malo, el que no hacía nada malo,
0: yo te diría que
1: estaba tranquilo.
0: más miedo que respeto, Pedro. Había
1: Sí.
0: más miedo que respeto aún.
1: Pero
0: Aún más miedo que
1: el que
0: respeto.
1: no hacía nada malo podía andar tranquilo por la calle.
0: Sí, bueno, sí.
1: A no ser
0: En
1: que
0: teoría sí.
1: se cruzara un día
0: En teoría
1: algo
0: sí, pero
1: malo.
0: también conocemos de abusos policiales que se hacían entonces. Que están, muchos están constatados y que
1: Sí,
0: aparece y tal.
1: la
0: Y entonces,
1: típica checa que había en Barcelona, en el puerto,
0: claro, entonces
1: sí, eso
0: la
1: es lo
0: gente
1: que sí.
0: también se acuerda de todas esas cosas. Entonces no hay que olvidar, se han hecho cosas malas
1: ¿Y qué
0: en
1: hacemos,
0: ambos,
1: José Luis? Entonces,
0: en
1: ¿qué
0: todas
1: hacemos?
0: partes.
1: ¿Y qué hacemos, José Luis? ¿Qué
0: Bueno,
1: hacemos?
0: pues yo lo que propongo, que es lo que digo aquí, es el despertar de la conciencia realmente,
1: Vamos a leer tu libro, va.
0: el plantearse si quieres seguir viviendo en una mentira. O dices, no, me paro, me voy a enfrentar, seré consecuente con mis acciones, con lo que tengo que hacer, y bueno, pues eso seguramente no te va a dejar vivir más cómodo, pero sabes que no formarás parte de los que están mintiendo y manipulando.
1: Enséñame la portada del libro, venga, enséñamele de nuevo el título.
0: Aquí lo tienes,
1: Muy
0: La
1: bien.
0: apostasía de Lucifer.
1: La apostasía de Lucifer, de José Luis Jiménez, que lo podemos pedir por Amazon y lo tenemos en 3 días en casa.
0: Sí, en Amazon lo tienen y si lo quieren dedicado por mí, pues me lo piden a mi página web, jljiménez.es. Allí verán el libro en las portadas y pinchando en la portada les sale tanto para solicitarlo a Amazon o solicitarlo al autor si lo quieren dedicado.
1: Hoy, en otra época, tanto a ti como a un servidor nos hubieran puesto en la hoguera y seguramente que a más de uno les habrá dicho, hoy, qué forma de pensar que tienen estos dos, ¿no?
0: Sí, bueno, pero
1: O vaya usted
0: es
1: a
0: lo que
1: saber
0: dice.
1: el por qué, pero mira, yo soy católico, apostólico y romano y me confieso como tal, ¿no? Porque a mí lo que me interesa es...

0: es el credo en sí y no las formas, ¿no? Las formas, yo huyo de las formas, es más, ahora ya no se hacen las iglesias que se hacían en el medievo, ahora se hacen cuatro ladrillos y ya tenemos una iglesia, ¿no? Mi madre, por ejemplo, ha ayudado a construir dos iglesias, dos parroquias, donde la gente va, pues eso, a iglesia, ¿no? A la misa y compañía. Y yo he estado de misionero durante muchos años, pues yendo para arriba y para abajo, ayudando al clero que lucha, al clero que está en la primera línea de trinchera, ¿no? Al que está, pues eso, bien puestecito, bien gobernadito, con sus buenos mofletes, ¿no? Cuidando la palabra de Dios desde una poltrona que ni Jesús de Nazaret la hubiera querido, ¿no?
1: Claro, pero esas son
0: Entonces,
1: las personas que sienten la vocación de ayudar al prójimo.
0: bueno,
1: Estos son
0: yo.
1: los que realmente yo siempre lo he dicho, digo, si la Iglesia Católica, que es la que más conozco también, sigue existiendo, es porque están estos misioneros, estas monjitas, toda esta gente que están ayudando, ¿no? Con su vida, con todo lo que tienen, porque creen realmente en ese mensaje de Jesús, en que quieren ayudar al prójimo, ¿no? Estos son los verdaderos héroes, los que realmente están sosteniendo la iglesia, porque ¿cuántos obispos vemos cada día haciendo algún? No, no, los vemos ahora que se han juntado todos con el vestido este púrpura, el rojo, todos allí, ¿sabes? Con los móviles y haciendo, y dices, ostras, y ¿no? Y piensas, ¿y dónde estaban cuando hacían falta? Entonces, claro,
0: No sé, hay dos iglesias, la iglesia del púlpito, y que me parece muy bien, ¿no? Y la iglesia del misionero, el que está ahí, como tantos y tantos misioneros voluntarios como un servidor, pues que han estado por ahí, que siguen estando por ahí, que incluso en algunos casos, pues se han enfrentado a conflictos muy peligrosos, ¿no? Que no ha sido mi caso. José Luis, voy a leer tu libro, me lo voy a acabar, que no me lo he acabado, porque tengo muchas cosas que aprender de ti y de tu libro, con lo cual me siento muy orgulloso de tenerte en el programa, de que seas como eres. Eres una persona cabal a la que da gusto tratar y tener en su agenda. Felicidades y muchísimas gracias.
1: muchas gracias, Pedro. Y ya sabes que yo me siento honrado de que precisamente me invites a tu programa y cuentes conmigo siempre, porque también yo me siento muy cómodo, muy libre. Ya sabes que yo no me callo debajo del agua. Y bueno, yo prefiero ser así como soy, y bueno, pues con las circunstancias que sea. Y de hecho es lo que yo intento reflejar en mis libros siempre, ¿no? Es denunciar lo que considero que se tiene que denunciar para que la gente que no lo sepa, pues que pueda tomar conciencia, ¿no? Porque cuando uno no tiene acceso al conocimiento, pues bueno, no se le puede echar toda la culpa, porque no tiene acceso. Pero hoy día que tenemos acceso, que es muy fácil informarse y tener conocimiento de todo, pues hombre, si tú eres ignorante es porque quieres ser ignorante. Entonces la culpa es tuya, ¿no? En fin, es mi forma de pensar y de verlo.
0: Porque no eres ni frío ni caliente, te vomitaré de mi boca, porque eres tibio de corazón, como diría Jesús de Nazaret, ¿no?
1: Sí.
0: Bueno, nosotros estamos en una línea muy clara, está claro. Ni vamos en
1: Bueno.
0: contra ni a favor, sino estamos en ese término de decir, me quedo con con lo que de verdad vale la pena, que es el amor en mayúsculas, ¿no? Y sin más. Tengas el
1: Así es.
0: credo que tengas. Solís, muchísimas gracias.
1: Gracias a ti, Pedro. Muchas gracias.
0: Cuídate mucho, amigo.
1: Fuerte abrazo.

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0: heridas, cuántos fracasos, cuántos momentos increíbles que hemos vivido, cuánta satisfacción por un lado, cuánta insatisfacción por otro, qué miedo a lo desconocido, qué sublime lo conocido y haberlo degustado de alguna manera, aunque fuera de forma onírica, qué miedo a la propia vida o no. O lo que estamos viviendo o lo que estamos aprendiendo, eso nos tendría que llenar de gozo. Que llene nuestra alma, esa que transmita profundidad, anhelo, libertad, evocación, vocación y búsqueda. Porque si en esa búsqueda no hay libertad, sin libertad, pues no hay ese sentimiento de búsqueda que uno quiere entenderla cuando de verdad se da cuenta que lo que está viviendo lo lleva a algún lugar. Hay un libro en el mercado que se titula El viaje de tu vida, cómo nuestras heridas pueden convertirse en el lugar donde el alma empieza a expresarse. El viaje de tu vida, de un buen hombre que esta noche nos va a contar su experiencia de vida, si lo creo oportuno, o al menos el porqué de este su último trabajo. José María Verdaguer, muy buenas noches.
1: Hola, buenas noches y gracias por este espacio, Pedro.
0: Bienvenido y muchas gracias a ti. ¿Somos conscientes de que la vida nos enseña en cada momento o lo dejamos pasar como agua de mayo?
1: Normalmente, o al menos así lo pienso, estamos más por sobrevivir que por vivir. Digamos que a veces quizá hemos perdido un poquito el foco, nos hemos desconectado de nosotros mismos y la vida tiene un sentido mucho más amplio que normalmente está más allá de nuestra comprensión. Y querer buscar ese sentido se tendría, bueno, no lo sé si se tendría, pero para mí forma parte de lo que hemos venido a hacer aquí, ¿no? O sea, de encontrar esa razón de ser.
0: Yo te veo de mi edad, más o menos, ya tenemos una cierta edad, también por otra parte, entonces cuando uno tiene ya unas ciertas canas...
1: No diremos la edad,
0: ¿eh? No la diremos. Okay. Uno ya viene a veces, digo a veces, de vuelta de muchas cosas, y piensa, caramba, si esto yo lo hubiera aprendido en otra época o en un momento anterior, ¿no? ¿Qué vueltas le hubiera dado a la vida? O no lo hubiera hecho, o lo hubiera hecho, o lo hubiera hecho de otra manera. ¿Por qué no somos tan conscientes cuando somos más jóvenes de las cosas que estamos haciendo que luego, cuando nos hacemos, y siempre nos han dicho nuestros padres y los abuelos, haz aquello, ya verás cuando seas mayor, date cuenta, vigila?
1: Ok, mira, yo te diría que la vida de cada quien, la de vivir, ¿sí? Nadie la podemos vivir por él, ¿no? Entonces, yo sí que pienso que los jóvenes hoy en día vienen con más conciencia que nosotros, ¿sí? Lo que pasa que también tenemos una mirada quizás sesgada por los jóvenes, pero yo, por ejemplo, puedo hablar de mis hijos. Tengo dos. Tengo el regalo de tener dos, hombre y mujer, y a su edad, que tienen 35 y 28 años, ya me gustaría a mí haber tenido la conciencia que tienen, ¿sí? Entonces, no es tan, la vida que me ha tocado vivir a mí es la mía, perfecta. Y yo creo que en este camino que hacemos de introspección hacia adentro, también estamos haciendo un camino para aprender a amarnos a nosotros mismos. Y ese amor a nosotros mismos, que evidentemente cuando lo abrazamos nos es incapaz no amar al prójimo, también incluye el abrazar tu vida, ¿sí? Toda la vida, porque de alguna manera... tanto lo bueno o lo satisfactorio, lo que nos da alegrías, como lo que nos cuesta y a veces nos hace llorar y pasar por situaciones, forma parte de la vida, y esa es la que te ha llevado, por ejemplo, a que estemos hoy hablando tú y yo, ¿no?
0: Señor José María, no obstante, ¿qué es lo que tiene el alma o qué tiene la vida? ¿O qué enseñanza tiene el planeta Gaia? No sé, la Pachamama, el planeta Tierra, o el alma, no lo sé. O el gran arquitecto del universo, como llaman los masones a Dios, etcétera, etcétera, ¿no? ¿Qué tendrá para que nuestros hijos o la gente nueva vengan como más listos, como más sabios, como más conscientes del aquí y el ahora?
1: Bueno, de hecho la humanidad evoluciona, ¿no? Aunque nos pueda parecer que nos cuesta mucho evolucionar, y nos cuesta, pero evoluciona, y de alguna manera, y esto es algo de lo que hablo en

0: digamos, esta relación que tenemos cada uno, cada persona con la luz, con el Creador, con Dios, es única, personal e intransferible, ¿sí? Entonces esa comunicación y existe a cada momento, existe a cada momento.
1: José María, escuchándote estoy seguro que muchos de nuestros oyentes estarán pensando, yo quiero que esa luz venga a mí, la necesito como el comer, ¿no? Por eso voy a dedicarles tu libro, ¿qué te parece?
0: Me parece muy bien.
1: ¿Sí?
0: Sí, pero yo te diría una cosita, esa luz que buscamos todos, la tenemos dentro. Uh-huh. Solo hemos de atrevernos a mirar adentro, porque a veces vivimos en un mundo de luces y sombras, pero si no hubieran las sombras no podríamos crecer. Entonces la oscuridad no existe, solamente es ausencia de luz.
1: No hay luz sin sombras.
0: Entonces esa luz que todos buscamos está dentro de nosotros. Lo que hemos de atrevernos a cruzar ese puente.
1: El viaje de tu vida, de José María Verdaguer, de la editorial
0: Tu voz en mi pluma.
1: Tu voz
0: en mi pluma.
1: En mi pluma. Ahí lo tenemos en portada para que todo el mundo lo pueda ver. El viaje de tu vida, de José María Verdaguer. Felicidades, José María.
0: No, a ti.
1: Y me alegro mucho que hayas encontrado no lo que buscabas, sino lo que en realidad eres.
0: Sí, porque, y volviendo un poquito atrás, digamos que el proyecto que nace ahora no se trata de reinventarme, sino se trata de integrar todo lo vivido, ¿sí? De aprender de tus heridas, de integrar tu linaje, de mostrar esa vulnerabilidad que a veces es lo que más nos cuesta, porque las heridas, los fracasos, las caídas duelen, ¿sí? Pero me di cuenta que precisamente esa vulnerabilidad era el mayor tesoro que me podía entregar el alma. Y entonces me he dedicado al mundo empresarial, que a veces me he sentido rechazado por él, y me aplico a él en ese punto, ¿sí? Para poder acompañar a personas que están acostumbradas a liderar, digamos, a tomar decisiones, a fijarse metas, pero que a veces el entorno, el día a día, nos vamos desviando de nosotros mismos hasta que llega un momento en que
1: perdemos el hilo.
0: Perdemos el hilo y la vida nos viene a avisar.
1: Ahí tenemos el hilo de Ariadna, no hay que soltarlo. Muchísimas gracias.
0: A ti, Pedro, y a todos los que han estado escuchando.
1: Gracias y hasta siempre.
0: Venga, un placer.
1: Igualmente.

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